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25: 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No, es que le presté 5,000 pesos a un amigo que es ciego. ¿Y qué te dijo? Cuando te vea te pago. Cotorrea.
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0: 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Son las 8.
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1: Esta canción va con mucho cariño y con mucho respeto hasta el cielo para nuestro aventurero, Jason Jiménez.

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1: A ver, Nicolás, quiero que te refresques.
2: Hoy un día un señor pedía limosna y otro señor que lo ve le dice: oiga, ¿por qué usted no se pone a trabajar? Y el pobre dijo: le pide limosna, no consejo. Dale, órale.
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1: Son las 10.

0: Bienvenidas y bienvenidos a un domingo más de la Hora Nacional. Yo soy Leos y como siempre está conmigo mi querido Cha.
1: Mi querida Leos, qué gusto estar con todos y todas ustedes.
0: Hoy tendremos un tutorial para que paso a paso puedan sacar su acta de nacimiento por internet.
1: Les diremos cómo pueden consultar sus semanas cotizadas en el IMSS.
0: Vamos a recordar cuándo se formó el primer Congreso Nacional de Obreras y Campesinas en 1931.
1: Y hablaremos del Día de la Nación Pluricultural.
0: Todo esto acompañado por la danza de los estudiantes de la Escuela Nacional Preparatoria número 6.
1: Recuerden que nos pueden escribir en la Hora Nacional Oficial. Estamos en YouTube, Facebook, Instagram, X y también en el número 55-3483-4239, 55-3483-4239 y en el correo lahoranacional@segov.gov.mx.
0: Ahora los trámites son más sencillos porque se pueden hacer de manera digital. Por ejemplo, si necesitas una copia certificada de tu acta de nacimiento, ya no necesariamente tienes que ir a una oficina del registro civil.
1: Entras a www.gov.mx/actas, seleccionas el acta de nacimiento, proporcionas los datos solicitados y haces el pago correspondiente y se descarga el documento muy fácilmente.
0: Vamos a ver y escuchar un tutorial para poder hacer este trámite paso a paso.
2: ¿Sabías que hoy puedes obtener tu acta certificada en minutos? Inclusive puedes obtenerla desde tu celular. ¿Cómo se realiza este trámite? Lo primero, los requisitos indispensables. Tu cuenta llave MX. Si aún no tienes tu cuenta, créala gratis en llave.gob.mx con tu CUR, un correo electrónico y tu número celular. Una tarjeta de crédito o débito para el pago en línea. Ahora vayamos al paso a paso. Ingresa al portal oficial miregistrocivil.gob.mx. Elige acta de nacimiento en línea y haz clic en iniciar trámite. Inicia sesión con tu llave MX. Busca tu registro con tu CURP o con tus datos personales. Revisa la vista previa, verifica nombre, fecha, lugar de nacimiento y datos de tus familiares antes de pagar. Realiza el pago con tarjeta o con línea de captura. Y listo, ya puedes descargar tu acta en formato PDF directo en tu celular o computadora. Ahora bien, ¿y qué pasa si en esta vista previa encuentras un error? Una letra de más en tu apellido, una fecha equivocada, no pagues todavía. Primero, solicita la modificación. En el mismo portal, entra al apartado Captura, Corrección y Aclaración de Actas. Ahí encontrarás dos opciones. La opción 1, Corrección de Registro de Acta. Úsala cuando el acta en papel está bien, pero el sistema muestra un dato diferente porque se capturó mal al digitalizarla. Opción 2. Aclaración administrativa de acta. Úsala cuando el error viene en el acta misma y necesitas comprobar el dato correcto con otros documentos. Para cualquiera de las siguientes dos necesitas tu cuenta llave MX, tu identificación oficial vigente, INE, pasaporte, cédula profesional, cartilla militar o licencia de conducir. Los documentos que comprueben el dato correcto, todo en formato PDF o en fotografía. Puedes tomar la imagen con tu celular, siempre que sea clara y legible. Haces clic en iniciar trámite, capturas la información, subes tus archivos y envías la solicitud. Ojo, guarda tu número de folio. Con él consultarás el avance de tu trámite. Y la respuesta llega aproximadamente en 5 días. Así de fácil obtienes tu acta de nacimiento. Hasta la próxima.
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1: En la historia de México, las mujeres han sido protagonistas de las luchas por los derechos laborales. A principios del siglo XX, obreras y campesinas empezaron a unirse para hacer visibles sus demandas y participar de manera activa en la transformación del país.
0: En 1931 se formó el primer Congreso Nacional de Obreras y Campesinas, un espacio que reunió a mujeres de distintos sectores para discutir sobre sus condiciones de vida y trabajo y sobre los derechos que buscaban obtener.
5: El primer Congreso Nacional de Obreras y Campesinas, celebrado en la Ciudad de México del 1 al 5 de octubre de 1931, fue impulsado por el PNR, Partido Nacional Revolucionario. Ahí se debatieron diversas problemáticas que afectaban a obreras y campesinas: las condiciones laborales, el acceso a la educación, la organización política de las mujeres, la protección de la infancia y la atención a la salud. Durante el Congreso se expresaron dos posiciones políticas que mantuvieron un debate constante. Por un lado, mujeres pertenecientes a organizaciones vinculadas al PNR, como Florinda Lazos León, Edelmira Rojas y Elvia Carrillo Puerto, quienes planteaban la necesidad de crear una organización exclusivamente femenina, enfocada a la resolución de los problemas de las mujeres. Por otro lado, mujeres que militaban en el Partido Comunista Mexicano, entre ellas María del Refugio Cuca García, Consuelo Uranga y Concha Michel, quienes consideraban que separar la lucha de las mujeres de la lucha general de la clase trabajadora podía romper la unidad obrera. Por ello, proponían poner un mayor énfasis en las condiciones económicas y laborales de las mujeres y mantener su organización dentro de los sindicatos y espacios mixtos. Aunque el debate entre ambos grupos no desapareció, el Congreso concilió en la creación de una Confederación Femenina Mexicana para representar y defender los intereses de las mujeres trabajadoras sin romper con otras organizaciones mixtas. Al término de las jornadas, se acordó promover la protección jurídica de las mujeres, impulsar la creación de escuelas mixtas en todos los niveles educativos, unificar a las organizaciones femeniles en un frente único y continuar la lucha por el derecho al voto de las mujeres. En los años siguientes, se realizaron el segundo Congreso Nacional de Obreras y Campesinas en 1933 y el tercero, celebrado en Guadalajara en 1934. Estos encuentros contribuyeron a la creación del Frente Único Pro Derechos de la Mujer en 1935, una organización que reunió a mujeres de diversas tendencias políticas, impulsó la discusión pública sobre sus derechos y fue fundamental en la conquista del sufragio femenino.
6: Una maestra que lleva décadas formando generaciones de jóvenes en la danza regional mexicana. Su historia comenzó desde muy joven como bailarina y después como docente, y desde 1980 ha acompañado a estudiantes de la Escuela Nacional Preparatoria, particularmente del plantel 6 Antonio Caso. Estamos con la maestra Graciela Heréndira López Garduño, mejor conocida como la maestra Chelita. Bienvenida a la Nacional, qué gusto tenerla por acá.
7: A sus órdenes, el gusto es para mí, para nosotros, tenerlos aquí en esta, su casa, la preparatoria 6.
6: Al contrario, maestra, fíjese que yo conozco esta prepa porque también soy sureño y también tomé clases de baile regional.
7: No me diga.
6: Sí, y al principio decía, ay no, a mí me gusta el rock, me gustan otras cosas, pero cuando me puse el traje, cuando me puse el sombrero, cuando me puse toda la parafernalia, cambió inmediatamente mi visión de las cosas. Siento que en la danza regional uno aprende mucho de costumbres de nuestro país, de las diferentes regiones. ¿Usted cómo lo ve a través de sus ojos y los de sus alumnos?
7: Como usted lo menciona, llegan a lo mejor los alumnos muy renuentes a aceptar estar en esta clase o pensando quizá que no se van a divertir, pero pasa todo lo contrario. Con el transcurso de las clases, poco a poco se van no solamente tomándole el gusto, sino llegan a realmente apasionarse por estar practicando la danza. Ya no les basta solamente la hora de clase, sino se toman sus tiempos en los pasillos donde pueden para practicar. Y hasta que algunos llegan a querer estudiar la danza ya de manera profesional. Y también es muy importante, yo creo, esa que menciona de lo que es ellos sentir realmente la esencia del mexicano, del valor de las tradiciones y todo lo que conlleva.
6: Claro, porque además México es un país muy diverso en muchos aspectos y siento que la música y por lo tanto la danza es muy distinta a lo que conocemos del norte de nuestro país, a lo que pasa en el sur, y es lo que platicábamos ahorita, que hay que de alguna manera, además de aprender la parte técnica, los pasos, está la otra parte que hace que estos bailables y que esta música nazca.
7: Que los identifica como mexicanos, que sientan realmente ese amor por nuestras tradiciones, que no solamente es la danza, sino que involucra tantas cosas y que son tan diversas, ¿verdad? Como es el norte tan diverso al sur. Y tan rico al revés, en contrastes. No es lo mismo un conjunto norteño que uno de huasteco, que uno...
6: Ni el baile, ¿no? Uno es más pegadito, el otro tiene más...
7: No, pues en Veracruz a eso permite, que por un lado es el son jarocho y por el otro es el contacto, el danzón tan...
6: Fíjese.
7: Tan rico y tan expresivo también, de alguna manera. Pero sí hay una gran diversidad. En el sur que tenemos, también en el sureste, las jaranas, la trova yucateca, y con ello sus comidas, sus trajes, sus tradiciones de cada uno, también que convergen, como ahora que se nos avecina el Día de Muertos, que todos decimos como México, ya como representando esa gran tradición de Día de Muertos, y sin embargo tan especial en cada rincón de nuestra república, como viene en el, ahora se ha hecho también muy famoso el Xantolo.
6: ¿Qué es el Xantolo, maestra?
7: Pues igual es la celebración de Día de Muertos, pero en la Huasteca.
6: ¿Qué particularidades tiene este Xantolo?
7: Es como más místico. Ahí es mucha danza realmente muy tradicional, pero muy comunitaria también. Y luego lo que son sus comidas, muy importante, ¿no? De que gustan en la Huasteca.
6: Importantísimo.
7: Claro, claro, uno no puede decir México sin sus comidas.
6: Claro,
7: también tan diversas de acuerdo a los estados.
6: Maestra, ¿usted se especializa en algún tipo de baile de nuestro país o va enseñando a sus alumnos un poquito de cada uno y ya eventualmente ellos, como nos platicaba hace rato, se van a especializar en alguno?
7: Yo creo que sí es un poquito de cada uno. A mí me gusta, por ejemplo, sí mucho el zapateado, el huapango, los sones de Jalisco, las polcas del norte, lo que decimos de la diversidad, pero yo trato de que sí sea un poquito de cada uno, y empezando con lo que es más accesible para ellos, por la música, por lo fácil del baile, que son las polcas.
6: ¿Y cómo podemos hacer para que más jóvenes, más alumnos, más maestros se acerquen a estos bailes, a estas danzas y no se pierdan estas tradiciones?
7: Pues aquí la Escuela Nacional Preparatoria tiene dentro de su doctrina, que es tan importante, la formación integral. Gracias a este espacio que nos da la Escuela Nacional Preparatoria con sus actividades estéticas, es como se van formando estas generaciones. Ellos aquí tienen la posibilidad de elegir entre el teatro, la música, las artes plásticas y la danza. Y dentro de la danza tenemos la danza contemporánea, danza española y la danza regional mexicana. Aquí no es un taller, es realmente se le da la categoría y la importancia de materias. Una materia que deben de cursar obligatoriamente y que pueden llegar a reprobar o a no salir de la preparatoria o llegar a un extraordinario si no la cursan. Pero...
6: ¿Ya oyeron, eh? Abusados.
7: Pero dentro de eso, ahí es donde está la importancia de que ellos eligen libremente a qué materia van a inscribirse. Ellos decidieron inscribirse a danza regional y a través de la práctica es como se van enamorando, no solamente enamorando, sino apasionando de la actividad. Pero gracias en mucho a que la Escuela Nacional Preparatoria nos permite esta ventaja de darles estas materias.
6: Claro, y que ellos llegaron aquí de manera voluntaria, eso es importantísimo, no están obligados a aprenderla, ¿no? Es algo que les nació, algo pasó en su vida que dijeron, yo me voy a meter a la clase con la maestra Chelita.
7: Bueno, quizá no por nombre, pero sí por la actividad. Y sí, con el tiempo le toman gran cariño a la materia, a lo que significa como mexicanos, que realmente los identifica y el valor que le da, ¿no? Que de alguna manera preserva nuestra cultura.
6: Maestra, le agradecemos muchísimo esta plática para todas las personas que nos acompañan este domingo en la Hora Nacional. Chicos, muchas gracias, se ven increíbles y ya los queremos ver bailar, maestra.
7: Ah, encantada de que los vean y ellos felices de tenerlos aquí y de que puedan mostrar su aprendizaje.
6: Perfecto. Muchísimas gracias, maestra Chelita.
7: Gracias.
4: Y para continuar este recorrido por la música y la danza, escucharemos el Chaverán con el Ballet de Danza Regional Mexicana del Plantel 6, Antonio Caso.

0: Chilanguía, y si estás buscando qué hacer en la Ciudad de México durante la semana del 12 de octubre, pues fíjense, hay teatro, danza, música, libros y hasta alebrijes monumentales.
1: Wow.
0: Todo para que puedan armar su plan.
2: Bueno, si lo tuyo es la literatura, del 9 al 18 de octubre está la Feria Internacional del Libro del Zócalo, con presentaciones de libros, pláticas, actividades y mucha música. Durante esta semana habrá programación en distintos foros de la feria, así que puedes darte una vuelta por el centro histórico y de paso encontrarte una nueva lectura.
0: El viernes 16 de octubre el Centro Cultural del Bosque recibe a la coreógrafa francesa Leila K con Maldón. Esta es una pieza de danza contemporánea interpretada por 5 bailarinas que exploran distintas identidades, memorias y formas de habitar el cuerpo.
2: Y el sábado 17 de octubre toca sacar el celular para tomar muchas fotos porque llega el desfile de alebrijes monumentales. El recorrido empieza a las 12 del día en el Zócalo.
0: Y para platicarnos de esta tradición, hoy nos acompaña Emilio Ortiz, que es el responsable del área de comunicación social del Museo de Arte Popular. Muy bienvenido a la Hora Nacional, gracias por acompañarnos,
3: Emilio. No, al contrario, Leos Chan.
0: Oiga, platícanos un poquito de cómo pasaron los alebrijes a ser solamente estas criaturas fantásticas que de repente se veían, a convertirse en uno de los símbolos más reconocibles del arte mexicano.
3: He de platicarles que esta historia comienza en 2007. Se le llamaba la noche de los alebrijes porque inicialmente estaba planeado para hacerse de noche, pero en esta primera edición nos dimos cuenta que ya en la noche el público no podía disfrutar. Entonces, al año siguiente ya se hace de día, a partir de las 12 del día surge este desfile que parte del Zócalo, y así ha sido durante 17 años continuos del desfile y concurso, porque además es un concurso de alebrijes monumentales. Y a partir de ese momento se convierte en una tradición, en un mega espectáculo que ha sido admirado. Si sumamos todas las ediciones, son, yo me atrevo a decir, por cuentas que llevamos edición tras edición, unos 20 millones de personas que lo han visto. Hoy en día vienen de otras partes de la República, incluso de diversas partes del mundo, y este año tenemos alrededor de 200 alebrijes que van a desfilar.
0: Emilio, ¿cuáles son los premios del concurso?
3: Mira, los premios del concurso es 70, 50 y 40 mil pesos para los tres primeros lugares, y son 11 menciones honoríficas de 10 mil pesos cada una. Está abierta la invitación para todos. Es una fiesta popular, al igual que los monumentales.
2: Igual que el museo.
3: Y el museo mismo, ¿no? Que uno de los objetivos es precisamente preservar las tradiciones, la cultura. Y bueno, pues invitamos a todo el público de la Hora Nacional para que nos acompañen el sábado 17 a partir de las 12 del día. Parten los alebrijes monumentales hacia la columna de Independencia. Los esperamos.
2: Ahí estaremos.
0: Ahí vamos a estar, ¿cómo no? Y cerramos este Chilanguía con una historia que seguramente muchos conocen, pero que aquí vamos a ver desde otra perspectiva. En la capilla gótica del Instituto Cultural Helénico, la Infinita Compañía presenta Frankenstein, una adaptación de la novela de Mary Shelley, bajo la dirección y coreografía de Rodrigo González.
2: Y está aquí con nosotros en la Hora Nacional la actriz y bailarina Pamela Grimaldo para hablar de esta puesta en escena. Pamela, bienvenida a la Hora Nacional.
4: Muchas gracias.
2: Oye, yo quería preguntarte, pues estamos hablando de qué es teatro y danza. No me imagino al monstruo ahí, ¿qué pasa? ¿No? Se me hace una cosa increíble. Sí, claro.
4: Lo que hace la danza contemporánea es abrazar la propuesta desde la no palabra. Entonces, vemos toda la emoción dentro del cuerpo, y eso es lo que sostiene básicamente la obra. Además de que el público está muy, muy cerca de nosotros, entonces puede ver absolutamente todo, ¿no? En cuestión de coreografía, que es coreografía y dirección de Rodrigo González, obviamente hay movimientos, obviamente hay saltos, piernas, ¿no? Todo lo que también abarca la danza como disciplina, pero también hay muchas escenas en las que solamente la emocionalidad sostiene lo que está sucediendo, ¿no? Y ese también es un gran reto, cómo transmitir esta historia sin usar ninguna palabra.
0: ¿Por qué eligieron Frankenstein? Que es justo como dice el Cha, no es lo que necesariamente te imaginas como para
2: una Drácula.
0: Danza.
4: Bueno, yo creo que la obra está mucho más apegada a la novela que a todas las interpretaciones cinematográficas que ha habido de Frankenstein. Y la novela en realidad es muy interesante, ¿no? Hay tantos análisis, hay tantas perspectivas, pero la ambientación de esta obscuridad o este recogimiento humano, creo que es una de las cosas que la danza contemporánea además combina muy bien en escena. Somos como un poco magos en ese sentido de introspección hacia el ser humano. Y entonces esta novela pues es lo que hace, ¿no? Nos muestra una criatura en su indefensión al inicio, pero que además es, tiene una inocencia, ¿no? Hay una cosa pueril y que de pronto al encontrarse con la humanidad empieza a descubrir que no todo es luz. Y eso creo que también es una cuestión que ahora es importante poner en escena.
1: Totalmente.
0: ¿En dónde, hasta cuándo y en qué horarios podemos ver esta puesta en escena entonces?
4: ¿En dónde? En la Capilla Gótica del Centro Cultural Helénico.
1: En el sur de la ciudad.
4: En el sur de la ciudad. De jueves a domingo, jueves y viernes a las 8, sábado a las 7 y el domingo a las 6 de la tarde.
1: Muy bien. Perfecto. Pues muchísimas gracias, Pamela.
4: Gracias.
1: Nos vemos en el teatro. Y así llegamos al final de nuestra Chilanguía. Ya tienes algunas opciones para salir, conocer nuevos escenarios y aprovechar la enorme oferta cultural que tiene la increíble Ciudad de México.
5: 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Somos ñudavi, les vamos a presentar la canción del chimbulito y estamos en la hora nacional.

0: con Phil Batalla, antropólogo mexicano que dedicó gran parte de su trabajo a reconocer la riqueza de los pueblos originarios de México, decía lo siguiente: nuestra diversidad cultural no pertenece solamente al pasado, es parte de lo que somos hoy.
1: México es muchas voces, muchas lenguas, muchas historias y muchas formas de ver el mundo. Es una nación pluricultural que se construye todos los días.
0: Antes de irnos a una pausa, queremos aprovechar para mandar saludos a las personas que nos escuchan cada domingo. Un abrazo para Alicia BFG en Torreón, Coahuila, a José Luis Hernández Álvarez y a Gerardo Domínguez.
1: También a Mariana López de Morelia, a Carlos Hernández de Acapulco, a Sofía Ramírez de la Ciudad de México y a Roberto Martínez.
0: También a Edgar Benet Bucio, Yadira Elías de Nezahualcóyotl, Vanessa Guerra de Sinaloa y a todas las personas que cada semana nos hacen favor de acompañarnos aquí en La Hora Nacional. Muchas gracias por estar con nosotros.
1: Recuerden que nos encuentran como La Hora Nacional Oficial en YouTube, Facebook, Instagram, TikTok, X y en el número 55 34 83 42 39. También nos pueden mandar un correo electrónico a lahoranacional@segob.gob.mx.
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3: Muy buenas noches, querido chihuahuense. Bienvenido seas a La Hora Nacional Chihuahua, un espacio lleno de historias, cultura, identidad. Soy Jimena Jiménez y me da muchísimo gusto tenerte un domingo más. Saludamos a todos nuestros radioescuchas. En este domingo vamos a estar platicando sobre Conecta Chihuahua. Tú, querido emprendedor que me estás escuchando, ¿te imaginas que tu producto sea parte de las grandes cadenas comerciales? Bueno, pues precisamente hoy vamos a platicar cómo es que eso puede ser posible. Además, en nuestro tradicional mes de octubre, estaremos viajando hacia el municipio de Rosales y vamos a conocer la leyenda, la maldición del padre José María Carrasco. ¿La conoces? ¿La has escuchado? Todo esto lo estaremos viviendo a cargo de Héctor García. Y también Chihuahua, un momento histórico porque cumple 200 años la imprenta en nuestro estado. Estaremos platicando con el licenciado Pablo Ríos cómo ha sido la evolución y cómo se vivió este gran momento. Bienvenidas, familia chihuahuenses, disfrutemos juntos de este programa y conozcamos quién se encuentra hoy en la trivia.
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4: Muy buenas noches, Chihuahua, qué gusto saludarles. Yo soy Michelle Armendariz y los saludo desde la mera capital. Prepárense, porque tenemos una nueva trivia. ¿Están listos? Comenzamos. México es un país que se construye desde su diversidad. Distintas lenguas, tradiciones, historias, formas de entender el mundo y expresiones culturales que juntas forman parte de nuestra identidad. Cada 12 de octubre conmemoramos el Día de la Nación Pluricultural, una fecha que nos invita a reconocer y valorar la riqueza de los pueblos y comunidades indígenas y afromexicanas que forman parte de nuestro país. La pregunta de este domingo: ¿en qué año fue el reconocimiento oficial de esta conmemoración? Inciso A, 2020. Inciso B, 1492. O inciso C, 2002. Quédate al final del programa porque yo te voy a platicar en qué año fue la conmemoración oficial del Día de la Nación Pluricultural. Así que por el momento regresamos micrófonos con Jimena a ver qué otras cosas interesantes tiene que compartirnos.
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3: Estamos de regreso en La Hora Nacional Chihuahua. Gracias por continuar en este domingo donde tenemos más información para usted. ¿Conoce ya Conecta Chihuahua 2026? ¿De qué se trata esto? Bueno, pues para ello le damos la más cordial bienvenida de este lado del estudio al maestro Jesús García López, quien es subsecretario de Innovación y Desarrollo Económico. Bienvenido, maestro, ¿cómo está?
6: ¿Qué tal? Muy buenas noches, muchas gracias, aquí a la orden.
3: Estamos emocionados, contentos para conocer más sobre este próximo gran evento aquí en Chihuahua
7: Chihuahua Capital, y por supuesto nos acompaña del otro lado del estudio el licenciado Guillermo Quintana Chávez. Bienvenido, ¿cómo estás?
8: Hola Jimena, muchas gracias por la invitación y pues muy contentos de estar aquí en la Hora Nacional con tu mal auditorio.
7: Un espacio donde nos escucha el gran talento que tenemos en el estado de Chihuahua y con una excelente oportunidad para conocer más qué es Conecta Chihuahua y qué podemos esperar de esta segunda edición. Cuéntenos, maestro.
6: Conecta es una estrategia muy interesante que se desarrolló dentro de la Secretaría de Innovación y que la trabajamos en esta ocasión junto con la Secretaría de Desarrollo Rural y la Coparmex, en la cual exhibimos empresas locales que tienen algún producto, que son productores y que cumplen con las normas de etiquetado necesarias para poder acceder a este tipo de supermercados. Estas empresas pues van a tener encuentros de negocios con sus productos y sobre todo tienen que mostrar esa negociación con los compradores, que a veces los compradores son un poquito difíciles, pero pues para eso las preparamos también, ¿no? No solamente en la parte de la competitividad del producto, como es un código de barras, una tabla nutrimental, un registro de marcas, un tiempo de vida en anaquel, sino también el cómo mantener una entrevista con los compradores y sobre todo saber a lo que se van a tener al entrar a este tipo de supermercados, porque tenemos que medir, por ejemplo, qué capacidad financiera tienen, pero pues también la capacidad de producción. Entonces, es una plataforma de lanzamiento para las empresas para que éstas se integren al sector de los supermercados.
7: Ahora vayamos a una parte bastante interesante, porque bueno, esta es la segunda edición donde toca esta edición aquí en Chihuahua Capital, pero anteriormente se han dado en otros municipios, y me encantaría, Guillermo, que nos pudieras compartir en este 2026 qué podemos esperar, y también hay en esta nueva edición una plataforma que precisamente nos comenta el maestro. ¿Cómo funciona esto para aquella persona que nos está escuchando?
8: Pues estamos muy contentos de esta segunda edición aquí en Chihuahua Capital de Conecta. Como bien mencionó el subsecretario García, Conecta nace con el objetivo de acercar a las empresas chihuahuenses con grandes compradores y sobre todo abrir nuevas oportunidades comerciales. Hemos tenido este ejercicio ya en Ciudad Juárez el año pasado, ahí en el Centro Cultural Fronterizo de la UACJ. Ya van 2 ediciones también que llevamos a cabo en Cuauhtémoc con algunos encuentros de negocios. Tan solo en el 2025 esas estrategias de encuentros de negocios, el posicionamiento de los productores chihuahuenses en mercados nacionales nos dejó una derrama económica superior a los 114 millones de pesos, lo cual pues nos indica que es una política pública que va por buen camino, pero pues nos motiva a estudiar las fortalezas que podamos estar así que beneficiar, que explorar. Entre ellas fue el tema de la plataforma, como bien comentas. Para esta edición, la plataforma que tenemos para el registro de todas las empresas que buscan vender en las grandes cadenas comerciales, le agregamos también un tema de seguimiento con comentarios de parte de los compradores en tiempo real para que puedan recibir una retroalimentación certera de su producto, de su mismo pitch de negocios, y por supuesto también los indicadores que se van generando para nosotros ir midiendo el impacto que tenemos de ambas partes, tanto del comprador como el vendedor. Y pues en esta edición de Conecta 2026 tendremos 16 empresas compradoras y 6 empresas de talla nacional con presencia en todo el país, empresas locales, estatales y nacionales, y pues esperamos tener el registro de más de 600 empresas chihuahuenses, productores chihuahuenses, que van a poder mostrar su producto no solo a Chihuahua, sino a todo México.
7: Una gran oportunidad para el talento que tenemos aquí en el estado de Chihuahua, y sobre todo me encantaría, maestro, también que nos pudiera compartir para aquel emprendedor que nos está escuchando, porque bueno, emprender se dice que es sencillo, pero es importante tener una estrategia, es importante llevar precisamente un apoyo, y ustedes desde la Secretaría, ¿cómo aseguran que este emprendedor se sienta en un espacio seguro para confiar en este proceso?
6: Fíjate que es una pregunta muy, muy importante. Definitivamente el emprendedor, cuando se decide y que tiene una idea y se decide a dar el siguiente paso, en la mayor de las ocasiones se siente solo y no sabe por dónde irse. La Secretaría de Innovación creó programas bastante concretos para atender esta soledad del emprendedor y poderlo orientar en este caminar, ¿no? Hay empresas, como te mencioné, que pueden estar llegando sin algún tipo de característica importante para acceder a ciertos mercados. Pues lo que nosotros hacemos es, a través del equipo que tenemos en la Dirección de Emprendimiento, los arropan y los atienden. Y de alguna manera, a través de la capacitación, a través de la consultoría, incluso a través de la vinculación con la academia, donde tenemos convenios con las incubadoras de negocios, pues les damos la oportunidad de que ellos desarrollen su proyecto, que esa es la parte más importante, ¿no? Que se den cuenta a través de un plan, tal cual, que suena así, cuál va a ser tu plan para abrir tu negocio y poder aterrizar de una manera más concreta. Entonces, estos emprendedores, yo los invito a que se acerquen a la secretaría, a que nos permitan arroparlos, a que nos permitan asesorarlos, y después ya no se quieren ir, ¿eh? Ya terminan los procesos y ahí continúan yendo con nosotros, porque pues la confianza, la cobertura, como te digo, arroparlos, pues de alguna manera ellos se sienten mucho más confiados para poder llevar su emprendimiento hacia otro nivel. Y luego, bueno, ya cuando estos emprendimientos surgen o abren dentro del mercado de cualquier municipio del estado, pues ya los empezamos a visualizar cuál es el camino que deben de seguir, porque hay que recordar que los emprendimientos pues deben de ser con un crecimiento gradual, y ese crecimiento gradual lo vamos identificando nosotros en cada uno de ellos, pero no todos le entran, ¿eh? Hay algunos que dicen, no, pues hasta aquí me quedo, ¿no? Aquí estoy bien, es mi zona de confort. Pero agarramos a los demás que sí realmente quieren seguir creciendo, y pues los empezamos a vincular al financiamiento, los empezamos a vincular a certificaciones incluso, ¿eh? Hemos tenido empresas o emprendimientos que los hemos tomado desde el inicio de la administración y que ahorita ya incluso participaron en ferias internacionales en otros países. Entonces, todo está en el emprendedor, en querer hacerlo. A veces dices, es que no tengo dinero. No se necesita dinero, se necesitan más ganas, y las vinculaciones que nosotros tenemos con todo el ecosistema del estado pues nos permiten que otras instituciones los puedan atender también en conjunto, y que en este convenio con el gobierno del estado pues podamos tener una cobertura mucho más amplia para ellos.
7: Una gran oportunidad para ti, emprendedor, que nos estás escuchando, y justamente, como bien lo comentaba, lograr que el estado de Chihuahua llegue a más lugares a nivel internacional, es importante apoyarnos de chihuahuense a chihuahuense. Guillermo, me encantaría que nos pudieras compartir para la gente que nos escucha, dónde, cuándo se va a llevar a cabo Conecta Chihuahua, y también dónde pueden encontrar más información al respecto.
8: Claro que sí, pues los esperamos este 14 y 15 de octubre ahí en Expo Chihuahua. Vamos a estar registrando las empresas y pueden encontrar mucha más información en conectachihuahua.com.mx. ¿Sí es? www.conectachihuahua.com.mx. Los esperamos este 14 y 15 de octubre. Es muy importante que entren, interactúen con la página, se registren cuando quieran encontrar pues ya sus productos en un mercado nacional, en las principales cadenas del país.
7: Muchísimas gracias, maestro, y agradecemos también al licenciado Guillermo Quintana. No pierda esta oportunidad y, por supuesto, siempre que tenga la oportunidad de consumir local, hágalo y lleve a lo alto el ser chihuahuense. Continuamos en la Hora Nacional Chihuahua y vamos con la nota de este domingo.
9: Chihuahua es un estado lleno de historias que han pasado de generación en generación. Relatos que nacieron en nuestros pueblos, en nuestras montañas, en antiguas haciendas, y sobre todo, en la imaginación y la memoria de quienes las han contado una y otra vez. Hoy viajaremos hasta Rosales para conocer la leyenda conocida como la maldición del padre José María Carrasco, también llamada Los Tatemados de Rosales. Sigue viva en la memoria colectiva, pues los restos de aquellos eventos tan dramáticos son parte esencial de la fe y la identidad de la comunidad. Aunque los hechos sucedieron hace más de 2 siglos, el templo que presenció aquella historia continúa activo, y algunos de sus elementos ornamentales están incluso protegidos por el Instituto Nacional de Antropología e Historia. A pesar de que pocos conocen esta narración, hay registros históricos que confirman su veracidad. El padre José María Carrasco era muy conocido en el pueblo, pero fue acusado falsamente de conspiración y de la muerte de un visitador. Ante las injustas acusaciones y el rechazo de algunos pobladores, el cura lanzó una terrible maldición sobre la comunidad antes de marcharse. Con el paso del tiempo, se logró comprobar que el padre José María Carrasco era inocente. No obstante, a pesar de haber sido reivindicado, jamás volvió al pueblo. Ya entrada la cuaresma, el viernes 8 de abril del año 1808, Fray Antonio de Muñoz presidió la misa. Durante la ceremonia, relato que los asistentes mostraban una profunda carga emocional, como si pesara en sus conciencias el haber creído en la falsa acusación contra el sacerdote. En medio de una homilía que reunió a una multitud en el pueblo, ocurrió un hecho peculiar. Una vela encendida se inclinó de manera inesperada. La vela cayó sobre una estructura decorativa hecha de ramas, y aunque el sacristán trató de controlar el fuego, sus esfuerzos fueron en vano y las llamas se propagaron con rapidez. El caos se apoderó de los asistentes, quienes se encontraban lejos de la entrada. Intentaron huir desesperadamente, lo que provocó una estampida que obstruyó la salida, y que esto generó una tragedia. Como consecuencia, 62 personas perdieron la vida. La creencia popular atribuye el desastre a una maldición lanzada por el padre José María Carrasco. El misterio de la historia se acentúa por el hecho de que el fuego arrasó con casi todo, excepto una cruz de 3 clavos que estaba colocada en el altar. Y así, entre historias, misterio y tradición, nos damos cuenta de que las leyendas también son una manera de conocer Chihuahua. Porque detrás de cada relato hay un pueblo, una época, una costumbre y, sobre todo, personas que han mantenido viva esa historia al compartirla de generación

0: llegamos al viaje que hicimos hasta Rosales. Otro rincón de Chihuahua lleno de relatos que esperan ser contados y escuchados.
1: Estamos de regreso en la Hora Nacional Chihuahua. Gracias por continuar con nosotros en este domingo donde tenemos más información para usted. Y bueno, vamos a hablar sobre algo histórico en el estado de Chihuahua, la imprenta. Para ello le damos la más cordial bienvenida al licenciado Pablo Ríos, quien es director de Adquisiciones y Servicios de la Secretaría de Hacienda. Bienvenido, licenciado, ¿cómo está?
2: Gracias, Jimena. Es un gusto estar aquí el día de hoy con ustedes. Me siento muy honrado de esta celebración que estamos llevando a cabo.
1: Una celebración que representa al Estado Grande con una oportunidad de conocer qué hay detrás de la imprenta, porque bueno, bien platicábamos que son más de 200 años que se cumple aquí en el estado de Chihuahua, y justamente me encantaría que iniciáramos esta entrevista para la gente que nos está escuchando. ¿Qué hace Talleres Gráficos? ¿Qué es la imprenta aquí en Chihuahua? Cuéntenos, licenciado.
2: En estas instalaciones se hacen una gran cantidad de formatos, una cantidad importante de revistas, de documentos oficiales que cada día utilizan nuestros compañeros servidores públicos para realizar su labor y prestar sus servicios a la ciudadanía.
1: Hablemos de algo que es bastante importante, que es el proceso. ¿Cómo era el proceso de comunicación y difusión de información antes de que la imprenta llegara a nuestra identidad?
2: La imprenta llega a Chihuahua en 1825. Antes de eso, para poder imprimir los documentos oficiales, tenían que ir a la ciudad de Durango o hasta la Ciudad de México. O bien, muchos de los decretos que se publicaban eran escritos a mano. En 1825 llega la imprenta a Chihuahua por invitación del entonces gobernador Jesús Urquidi. Invita a Rafael Núñez a poner una imprenta aquí en Chihuahua, y en septiembre de 1825 llega y establece la imprenta y publica una serie de documentos oficiales, como son las leyes y una colección de decretos. Y todavía más importante, nos dice el historiador Francisco Realmada que en diciembre de 1825 publica la primera constitución del estado.
1: Un momento histórico, como bien platicábamos, en la historia de Chihuahua. Y precisamente me encantaría que nos pudiera compartir por qué fue tan importante que Chihuahua pudiera comenzar a imprimir sus propios documentos oficiales sin tener que depender de otros lugares, o incluso, como bien lo compartía, de otros estados a nivel nacional.
2: Como sabes, la difusión de las ideas en 1825 dependía de la comunicación escrita. El que Chihuahua tuviera ya su imprenta permitió que los decretos, que las instituciones, que el Congreso publicara sus leyes, y esto influyó mucho en la formalización de las instituciones aquí en el estado de Chihuahua.
1: Ahorita platicábamos precisamente de este momento histórico, de este documento de gran relevancia como lo fue la Constitución Política del estado. ¿Qué representa este acontecimiento no solamente en la vida política, sino también en la vida social, licenciado?
2: Qué bueno que tocas el tema, porque a partir de que en 1826 el gobierno del estado se hace cargo de la imprenta y crea Talleres Gráficos, a partir de ese momento empieza a contratar a personal, a jóvenes que interesados en aprender la tipografía, que posteriormente salen de aquí de Talleres Gráficos y empiezan a establecer sus imprentas. La segunda imprenta, de hecho, la pone un colaborador de Talleres Gráficos, que incluso inicia su imprenta aquí en Chihuahua y luego la lleva a Parral. Esos talleres privados empiezan a tomar una dinámica muy importante en la economía del estado. Las imprentas son lugares donde los empresarios, quienes crean una empresa, quienes inauguran una empresa, van a solicitar sus primeras tarjetas, sus formatos de pedido, sus facturas. En aquel momento ya son electrónicas, pero antes dependían de que se imprimieran las facturas en las imprentas. Pero en la parte social, sobre todo, las imprentas siempre participan en el tema de las invitaciones sociales. Cuando hay una boda, nos visitan; cuando celebran un bautizo, incluso cuando hay una despedida, también nos visitan para recordar a sus seres queridos.
1: Ahora, vayamos a una parte importante y bastante interesante, porque bien comenta que aunque Talleres Gráficos se encuentra aquí en Chihuahua capital, ha sido necesario que sean parte otros municipios del estado para cumplir estos 200 años que representa al estado grande. Me encantaría que nos pudiera compartir, porque ahorita comentaba esta parte importante que ha sido en la historia de Chihuahua y que representa un paso importante también para la libertad de expresión y la circulación de ideas, licenciado. ¿Qué nos puede compartir ante esto?
2: A raíz de esta primera imprenta empiezan a aparecer muchos periódicos. Aparece el Centinela, el licenciado José Luis Muñoz también establece su periódico, y esta difusión de ideas a través de lo impreso, esta permanencia en el tiempo a través de lo impreso, permite la aparición de inclusive de los partidos políticos y de la apertura democrática que después se va dando, del cual Chihuahua

0: uno de los iniciadores de la vía democrática aquí en el país.
1: Además de estos periódicos que comenta y demás, ¿qué otros documentos o publicaciones históricas se conservan como testimonios de los primeros años de la imprenta aquí en Chihuahua?
0: Pues tenemos algunos documentos, sobre todo legales, en el CIDESH, ¿sí?, donde existe una colección de decretos y de leyes publicados en 1825, además de de reimpresiones de 1826, que todavía permanecen en algunas bibliotecas de aquí del Estado y del Congreso.
1: Ahora, hace algunas semanas se vivió, bueno, pues esta conmemoración de los 200 años de Talleres Gráficos, un encuentro que permite reconocer incluso a trabajadores, a todo el equipo que forma parte. ¿Cómo se vivió este evento aquí en Chihuahua Capital, licenciado?
0: Déjame platicarte que a raíz de que se cumple esta fecha, tuvimos cercanía, nos acercamos con Canagraf, la Cámara Nacional de la Industria de las Artes Gráficas, Delegación Chihuahua. En ese momento el presidente era Roberto Jiménez. Empezamos a trabajar con ellos para llevar a cabo algunos talleres, entre ellos el taller de encuadernado, una práctica que se ha perdido mucho, el encuadernado artesanal, y tuvimos la oportunidad de tener aquí un taller para volver a recuperar en nuestras imprentas esos conocimientos para hacer el encuadernado rústico. Además, tuvimos tanto los aspectos de técnicas tradicionales como técnicas de corte, teoría de la impresión offset. Al final también tuvimos una plática por el licenciado Ricardo Manríquez, donde nos expuso el uso de la inteligencia artificial, ahora que se ha dado en todo esto del diseño, la creatividad, cómo se puede desarrollar a través de la inteligencia artificial y así apoyar a todos los diseñadores y a todas las imprentas.
1: Algo interesante que se vivió en este encuentro que me encantaría que nos pudiera compartir es sobre el taller de encuadernación artesanal. ¿Qué nos puede decir sobre esto y realmente qué busca transmitir a las nuevas generaciones mediante estos espacios?
0: El encuadernado artesanal se ha utilizado durante muchos años. Es una técnica que viene incluso desde China. Ha habido otros lugares donde se ha ido desarrollando y esta técnica de encuadernado incluso se hacía a mano, utilizando prensas manuales y pegamentos. Resulta que era una técnica que se ha ido perdiendo mucho. En razón de ello fue que promovimos el que los talleres gráficos de aquí del Estado tuvieran la oportunidad de conocer cómo se llevan a cabo estos encuadernados y pudieran ponerlos en práctica y volverlos a ofrecer a la comunidad.
1: En este encuentro también se vivió algo histórico y que representa al talento que tenemos aquí en Chihuahua por aquellos que forman parte del equipo y que son reconocidos por más de 15 años de ser parte de talleres gráficos. ¿Cómo reciben este reconocimiento y cómo se vive este gran momento, licenciado?
0: Definitivamente, toda institución depende de las personas que la integran. Vivimos por ellos, actuamos por ellos, desarrollamos nuestro trabajo en base a las personas. Una institución por sí misma no es nada sin sus integrantes. Por ello, quisimos reconocer a aquellas personas que tienen una larga trayectoria dentro de talleres gráficos y en este evento otorgamos 11 reconocimientos a personas que van desde 15 hasta 30 años.
1: Muchísimas gracias. Celebramos 200 años de talleres gráficos. Gracias al licenciado Pablo Ríos por acompañarnos hoy en la Hora Nacional Chihuahua. ¿Algo más que se agregar, licenciado?
0: Tengo a muchísimos compañeros impresores que en toda su trayectoria hacen demostración de vocación y servicio desde sus trabajos, desde sus imprentas, y a todos ellos les mando un saludo.
1: Un espacio que nos invita a conocer otro rincón del estado de Chihuahua y que por supuesto representa al estado grande. Continuamos en la Hora Nacional Chihuahua.
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1: Ya estamos de regreso en la trivia y yo te pregunté, ¿en qué año fue el reconocimiento oficial del Día de la Nación Pluricultural? Inciso A, 2020. Inciso B, 1492. O inciso C, 2002. El 12 de octubre se celebra el Día de la Interculturalidad y la Plurinacionalidad, conocido antes como el Día de la Raza o el Descubrimiento de América, para conmemorar la llegada de Cristóbal Colón a América en 1492 y transformar esta fecha en una reflexión crítica sobre la diversidad étnica. Sin embargo, en México, el 12 de octubre se conmemora oficialmente con este nombre desde el 2020 para valorar la diversidad étnica, cultural y lingüística del país, así como la herencia de los pueblos indígenas. El cambio de nombre es el resultado de movimientos con una visión indigenista y de las críticas académicas, culturales y sociales en torno a no festejar el sometimiento y la eliminación de los pueblos indígenas precolombinos y sus culturas. Críticas fomentadas por los propios pueblos originarios y partidos políticos de tendencia liberal. En un ámbito general, también destaca la declaración del 12 de octubre de 1992 por parte del Encuentro Intercontinental de Pueblos Indígenas de las Américas en contra de la celebración por los 500 años de dicho acontecimiento histórico, renombrándolo como el Día Internacional de la Solidaridad con los Pueblos Indígenas. Al transformarse en el Día de la Interculturalidad y la Plurinacionalidad, la fecha se convierte en un espacio para descolonizar el pensamiento, cuestionar los textos históricos tradicionales y reconocer que América ya contaba con civilizaciones avanzadas, sistemas políticos complejos y ricas tradiciones milenarias antes de 1492. Visibilizar la resistencia, conmemorar la capacidad de los pueblos indígenas y afrodescendientes para preservar sus lenguas, medicinas ancestrales, espiritualidad y formas de organización comunitaria a pesar de la opresión. Hoy en día, este marco legal e identitario obliga a los gobiernos a diseñar políticas públicas e inclusivas. Esto se traduce en el acceso a la educación intercultural bilingüe, el reconocimiento de la justicia indígena y la protección de los recursos naturales en territorios ancestrales. Más que una fiesta, es un recordatorio de las deudas históricas que aún persiste en materia de discriminación, pobreza y derechos humanos en la región. Y así llegamos al final de nuestra trivia de esta noche. Espero que hayan disfrutado este espacio y que sobre todo se hayan llevado un nuevo dato para compartir y seguir aprendiendo, porque conocer nuestra historia y nuestra diversidad también es una forma de entender mejor quiénes somos. Yo soy Michelle Armendariz. Gracias por acompañarme esta noche. Nos escuchamos en la próxima trivia. Muy buenas noches.
3: Muchísimas gracias, Michelle, por esa información tan completa que compartes con nosotros en este domingo. Precisamente, como bien lo mencionabas, el día que antes conocíamos como el Día de la Raza. Ya tiene esa información completa para que vaya a compartirla con familia y con amigos. Llegamos a la recta final del programa, no sin antes agradecer a cada voz chihuahuense que lo hace posible. No se pierda el próximo domingo porque seguiremos recorriendo más sobre el Estado Grande y, por supuesto, en este mes de octubre estaremos platicando de algunas de las leyendas más famosas del Estado de Chihuahua. Soy Jimena Jiménez, esto fue La Hora Nacional Chihuahua, que tengas un excelente inicio de semana y nos escuchamos en la próxima.
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0: Regresamos.

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0: Revista del Consumidor Radio. ¿Te da miedo que tu plancha queme tu blusa favorita? En nuestro estudio de calidad pusimos a prueba distintas planchas de vapor y te demostraremos que no necesitas gastar una fortuna para tenerla mejor.
1: Además, ¿sabes cómo actuar en caso de que un siniestro afecte tu vivienda? En nuestra brújula de compra te explicamos de forma sencilla cómo elegir un seguro de casa-habitación que proteja tu patrimonio. Quédate y descubre cómo cuidar tu dinero.
0: Revista del Consumidor.
1: ¿Cuánto tiempo inviertes a la semana tratando de quitarle las arrugas a tu ropa favorita? El ritmo de vida actual exige que el cuidado de nuestras prendas sea rápido, seguro y eficiente.
0: Y aunque existen textiles que no necesitan alisarse, la plancha de vapor ha evolucionado para seguir siendo una pieza clave en nuestro hogar.
1: A diferencia de las tradicionales planchas secas, las de vapor requieren menos esfuerzo y reducen el riesgo de dañar tejidos como el algodón, lino, mezclilla o poliéster.
0: En su interior cuentan con un depósito de agua que al calentarse libera vapor a través de los orificios ubicados en la suela. La combinación de calor y humedad suaviza las fibras de tela, lo que permite que se estiren y recuperen su forma original.
1: Además, en la actualidad existen algunas que cuentan con tecnología anti-sarro, golpe de vapor para arrugas difíciles y funciones verticales para alisar sin una tabla de planchado.
0: Para que tu compra sea inteligente y elijas una aliada que mantenga tu ropa en óptimas condiciones, realizamos un estudio de calidad en el que se pusieron a prueba algunas planchas de vapor.
2: En este estudio de calidad de planchas analizamos 23 modelos de planchas de 11 marcas distintas.
1: Para garantizar tu seguridad y el cuidado de tu economía, el laboratorio verificó la resistencia del cable a las altas temperaturas, el consumo eléctrico y que ninguna plancha presentara escurrimientos o calentamiento en las zonas que tocas con las manos.
0: También pusimos a prueba su desempeño, qué tan rápido calientan, qué tan bien distribuyen el calor en la suela y, por supuesto, su capacidad real para desarrugar distintos tipos de tela.
1: La buena noticia es que todos los modelos analizados son seguros para usarse en casa. Además, 6 modelos obtuvieron la máxima calificación en su desempeño general. Hablamos de equipos de Black & Decker, Advio Home, Hamilton Beach, Koblenz, Taurus y Tefal.
0: Si planchas con el tiempo contado antes de salir al trabajo, considera esto. 3 modelos de la marca Rowenta y uno de Tefal fueron los que más tardaron en alcanzar su temperatura máxima.
1: Y hablando de temperatura, el control del calor es clave para

0: Oster y uno de Rowenta no lograron distribuir la temperatura de manera uniforme en toda la suela.
1: También deberás tener cuidado al planchar telas delicadas con un modelo de Black & Decker, Chi, Mainstays, Oster y dos modelos de Hamilton Beach, ya que presentaron variaciones térmicas importantes al cambiar sus ajustes de calor.
0: Además, toma en cuenta que un modelo de Hamilton Beach y las versiones Etna y Sakura Steam de Taurus requieren más pasadas para quitar las arrugas.
1: Y mucha atención al etiquetado, ya que 20 de 23 modelos analizados incumplen la norma oficial mexicana. Esto porque no presentan la información comercial completa en sus empaques, instructivos o garantías. Revisa muy bien lo que compras.
0: Un detalle que llamó mucho nuestra atención es cómo se relaciona el precio con la calidad. A veces creemos que invertir más garantiza el mejor equipo, pero comparar opciones nos puede dar grandes sorpresas.
1: Por ejemplo, en el mercado puedes encontrar un modelo de Rowenta y uno de Chi que rebasan los $2,000, obteniendo en el laboratorio calificaciones de bueno y muy bueno.
0: Mientras que, por el lado de las opciones más económicas, un modelo de Taurus y otro de Black & Decker, que rondan los $300, alcanzaron la excelencia en su desempeño.
1: Al final, la mejor plancha no es necesariamente la más costosa o la de diseño más llamativo, sino aquella que se adapta a tu ritmo de vida, cuida tus prendas favoritas y se ajusta a tu presupuesto.
2: La información completa de este estudio de calidad la puedes revisar en la revista del consumidor en su versión digital y su versión impresa.
0: Tu casa es el lugar donde compartes momentos con quienes más quieres y donde construyes recuerdos inolvidables.
1: Sin embargo, un incendio, una inundación, un robo o un fenómeno natural pueden ocurrir de manera inesperada y generar pérdidas económicas importantes.
0: Pero contar con un seguro de casa-habitación te ayuda a proteger tu vivienda y los bienes que hay en ella, desde muebles y electrodomésticos hasta obras de arte y, en algunos casos, tus mascotas. Ten en cuenta que la cobertura depende de lo establecido en tu póliza sobre los daños parciales o totales ocasionados por los diversos riesgos existentes.
1: Por eso es importante revisar qué tipo de seguro estás contratando. Las coberturas más comunes te respaldan ante lo impredecible: incendios, explosiones, tormentas, terremotos, erupciones, huracanes, inundaciones e incluso ante huelgas o actos de vandalismo.
0: Y como los accidentes ocurren, también hay seguros que cubren otro tipo de responsabilidades. Por ejemplo, en el caso de que tú o alguien de tu familia causen un daño a un tercero, ya sea dentro o fuera de casa.
1: Si un siniestro te obliga a salir de tu vivienda, no te preocupes. Hay pólizas que cubren gastos extraordinarios. Incluyen estancias en hoteles o alojamientos temporales, costos de mudanza y remoción de escombros. Además, ante un robo también puedes proteger tus pertenencias como dinero, joyas, obras de arte, muebles y electrodomésticos.
0: Y para tu mayor tranquilidad, puedes sumar coberturas adicionales para tus equipos electrónicos, apoyo legal e incluso servicios de emergencia como plomería, cerrajería, electricidad, auxilio vial y guardería para tus mascotas.
1: Ahora, ¿cuánto cuesta proteger tu patrimonio? Los costos varían según la aseguradora y el nivel de protección que elijas.
0: En la revista del consumidor de septiembre, comparamos seguros para casa-habitación de distintos bancos y aseguradoras a través de sus cotizadores en línea. Para este ejercicio consideramos una vivienda propia de 250 metros cuadrados. Consúltala.
1: Recuerda que las tarifas cambian según el valor y las necesidades de tu vivienda. Lo ideal es consultarlo directamente con un agente de seguros o ejecutivo bancario para obtener tu cotización exacta.
0: No olvides que si necesitas ayuda, tienes a quien acudir.
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0: Compara y protege lo que más quieres.
1: Por último, toma en cuenta estos consejos clave antes y después de contratar.
0: Compara opciones y elige una póliza que se adapte a las necesidades reales de tu hogar, garantizando protección a un buen costo.
1: Al contratar, proporciona los datos exactos sobre el valor y las características de tu vivienda, ya que la información incorrecta puede afectar el pago de una indemnización.
0: Una vez que tengas tu póliza, revísala a detalle, verifica los datos, las condiciones generales y la cobertura de responsabilidad civil.
1: Guarda copias digitales de la póliza, comprobantes de pago y escrituras.
0: Mantén siempre tus pagos al corriente para no perder la vigencia de tu protección. Y ante cualquier siniestro, ten a la mano tu número de póliza para comunicarte de inmediato con la aseguradora.
1: Si quieres saber más detalles, consulta nuestra sección Brújula de Compra en la Revista del Consumidor, ya sea en su versión física o digital.
0: Porque proteger tu hogar y vivir con tranquilidad también requiere informarse.
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2: Las historias son de neta y esta es una historia que nos comparte esta señora. Me dice: buenos días, Pollito y Juan José. Tengo ya algunos días que les quiero mandar mi historia. En mi familia somos 4 hermanos y la única mujer soy yo. Mi madre falleció hace 4 años y mi padre quedó solito. Yo estoy casada y soy la que le da sus vueltas y lo atiende. El otro día escuchaba en las noticias que este mes de septiembre es el del testamento. Y a mí se me ocurrió preguntarle a mi papá que si él ya había hecho su testamento. Y se enojó mucho, hasta me corrió de la casa, me insultó y me dijo que seguramente lo que yo estoy esperando es que se muera y que de seguro que yo me quiero quedar con la casa. Cosa que no es cierto. Yo solo le pregunté pensando en que no deje problemas. Mi papá le comentó a uno de mis hermanos y ya de ahí se agarraron todos para decir que yo soy una oportunista y que de seguro yo quiero la casa de mi papá. A mí la verdad no me interesa quedarme con esa casa. Lo que sí yo veo es que uno de mis hermanos de seguro va a querer venderla o prestarla a uno de sus hijos, y si eso pasa, ya se va a adueñar de la propiedad.
3: Ya sé.
2: Yo ya no he vuelto a la casa de mi papá porque él dijo que ya no me quiere ver, que yo soy una mala hija y que lo que quiero es verlo muerto. Me duele mucho todo eso, eso que habla mi papá de mí. Mi padre ya anda en los 70 años. No sé cómo arreglar esto. Mis hermanos ya se pusieron en contra mía y yo lo único que quiero es que mi papá no deje problemas. Por favor, solicito un consejo para arreglar todo este enredo que ya hizo mi padre.
3: De seguro me quieres ver muerto, ya,
2: un señor mayor, gordo.
3: Y luego los hermanos ven la oportunidad, gordo, porque al final de cuentas, mira, a mí no me vas a venir a contar las muelas, gordo. En una situación como esa, si tú ves que hay una casa de por medio, o sea, a ver, ya cómo nos va a tocar, quién se va a quedar con ella, ¿eh? Y si son varios hermanos, todos van a querer su parte de pastel, ¿verdad?
2: Claro, y sabes que una cosa es que ahorita se están peleando. Imagínate a la hora que no está el papá. Pues y peñan, nadie sabe quién sabe primero. A lo mejor a ratos a uno de los hijos, ¿sabes?
3: Pues sí, pero todo puede pasar. Por lo pronto usted mande su consejo, su opinión, su comentario sobre esta historia. Ahí en el Messenger de nuestra página, mande la radio de Neta en la Z. Yo opino, yo le doy el consejo y aquí los escuchamos. Escúchate en la Z.
2: Mira, ya se reportó este Juanito. Ahorita te platico este Juanito que se autonombra la voz autorizada.
3: ¿La voz autorizada de qué? ¿De quién?
2: Mira, ahorita te platico todo el show. Llegó la semana pasada, pero vamos a escuchar a ver qué comenta en esta.
3: Aquí la única voz autorizada
2: es la licenciada.
3: Yo. Es la licenciada. La única voz autorizada aquí soy yo. ¿Autorizada de qué?
2: A ver, espérate, gordo.
3: Échale.
4: La radio de Neta es la Z, Pollos y Juanjo. Pues que se vaya la muchacha, sí. Para el papá primero son las cosas materiales, pues que se vaya ya, que no voltee para atrás, que haga su vida lejos. ¿Para qué andarse peleando con la familia por cosas materiales? No tiene caso, no vale la pena, como dijo Juan Gabriel. No es apropiado, no es bueno para el alma y para la salud. Y por favor, que agarre terapia con la doctora. Bueno, esta fue la voz autorizada y ya se te extrañaba, Juanjo.
3: ¿Cosa autorizada para qué? ¿De qué habla este niño, mijo? Duérmete otro rato, gordo.
2: Oye.
3: Desayuna, mijo.
2: Una cosa sí es cierto. Mire, yo creo que para cualquier persona, ya se está acabando este mes de septiembre. Sí, hay que hacer testamento, ¿eh? Porque dejan muchos problemas, gordo. Y sabes que cuando ya cuando las personas no están y quieren arreglarse, sale más caro y empiezan los pleitos y empieza las personas
3: no va a dejar nada, gordo, ¿para qué?
2: Sí, pues mejor reparte, ¿sabes? Vendan la casa y agarren la lana o se la voy a dejar a fulano de tal.
3: Decía mi abuelita, y lo he dicho varias veces, decía mi abuelita, mire, cuando usted se muere y deje dinero en el banco, quiere decir que hizo malas cuentas. Así de sencillo. ¿Para qué? Dime, Nicolás.
2: Lo que sí es cierto, yo sí considero que cualquier persona debemos dejar un testamento.
3: Un seguro, sí, o ya ha asegurado el asunto, ¿verdad?
2: Sí, sí, porque
3: ahí está,
2: ya. Luego se andan peleando los hijos.
3: Sí, sí, por eso te digo.
2: Y luego,
3: tienes propiedades o no tienes que dejar.
2: Fíjate, ahí es donde encaja el dicho, nadie sabe para quién trabaja.
3: Gordo. Estos ojos que poco ven, gordo, han visto tantas cositas.
2: Estos ojos que ya piden a gritos un lazarillo.
3: Ya sé.
2: A ver, la pequeña Lourdes.
3: Échale.
5: La radio donde está la Z, pues usted, que le valga a mi hija lo que haga su papá con la casa. Ya los problemas van a ser para sus hermanos y no para usted. Usted ya tiene su casa, usted ya, píntele de ahí.
2: Sí, es lo que pide ella. Un consejo, ahora qué hacer. Pues ya su papá, como quien dice, ya la destronó.
3: Ya sé.
2: Ya la desterró. Ya no, vete de aquí, me quieres ver muerto. Entonces, ¿qué hacer? Ellos lo que dicen, ¿qué hacer para arreglar la situación? Andrés, te escuchamos.
6: La radio de Neta La Z, pero ¿quién te trae ahí de chonita? ¿Qué te interesa a ti andar preguntando, mija? Te digo.
3: Se va a quedar con ella. Está viendo uno, y no ve.
2: Uno por quedar bien. Queda mal. ¿Quién le dijo que vea la boca?
3: Me pasa todo.
6: La radio de Neta La Z. Yo te recomiendo, amiga, que hables con tu padre y le digas que no es tu intención quedarte en ningún momento con la propiedad, ¿va? Yo me imagino que tú vas a estar casada y has de tener tú tu casa. Has de ver eso. Tú estás ahí nomás para ayudarlo en lo que él está ocupando. Y si le hiciste esa pregunta, es para eso, para que no deje problemas y no quede intestada la casa y tengan que batallar más, ¿va? Yo le pregunté hace poco también a mis padres y ellos dijeron que a los nietos igual y no me incomoda, pues, y a los nietos de mi hermana igual no me incomoda. Qué bueno, gracias a Dios tengo mi casa y mi otro hermano también, o a mi hermana es la que anda ahí batallando, pero échale ganas y aclara las cosas nada más ahí con tu padre y tus hermanos.
2: Gracias, escuchamos a Brenda.
7: La radio de Neta es La Z. Muy buenos días, excelente lunes. Pues qué triste, la verdad, es una situación que se da muy seguido, desgraciadamente, ¿verdad? Porque muchas de las veces, pues los papás no hacen un testamento, no dejan estipulado a quién le toca qué. A mi mamá le pasó una situación similar. Mi abuelita tiene 15 años de fallecida y ella sí dejó la casa a nombre de ella. Y desde hace 15 años hasta ahorita mi mamá se decidió a venderla. Y están reclamando no los hermanos, sino los nietos. Entonces, pues, hay en todos lados se cocen habas. Así es que, pues nada más que ella haga un bien por su papá y se acabó.
3: Aquí hasta el más calvo le arrastra el pelo, mi pollito.
2: Sí, hasta el más chimuelo come fierro.
3: No juegue.
8: La radio Neta La Z. Pues que se aleje esa señora de esa familia, ¿verdad? Que se aleje. Ya no tiene nada que hacer ahí. Si su papá ya le dijo que se fuera, pues que se vaya. No se olvide de eso. Siempre hay familias langaronas así. Al rato un hermano se va a quedar con eso y va a ser más problema. Y del de la voz autorizada, mi Juanjo. Y eso que no escuchaste, mi Juanjo, lo que dijo la semana pasada. Ándelo. Ya bloquéalo, por favor. Bienvenido, mi Juanjito.
3: Gracias, mami.
9: Buenos días, pollito Juan José. La radio Neta La Z. Yo pensé que el mentado de la voz autorizada le iba a echar la culpa a la muchacha. Ya ves que les gusta echarle la culpa. Pero no, o sea, anda queriendo redimirse el compa, pero no, ya perdió toda oportunidad. Y consejo para la muchacha, pues, que lo deje por la paz y Dios se encarga de poner a todos y a todo en su lugar. Dale tiempo al tiempo y todo se va a acomodar. Excelente día, Leperos.
2: Gracias.
10: La radio radio de Neta es la Z, chiquillas. Juanquis, ya te extrañaba, ya quería escuchar tu voz, ternurita. Pues mira, chiquilla, la historia. Una cosa es una cosa y otra cosa es otra cosa, ¿ok? Mira, está bien que hayas preguntado, ¿verdad? Porque luego después si no hay como algo escrito y todo eso, y luego ahí andan los pleitos. O sea, yo sí estoy de acuerdo que hagan su testamento, ¿verdad? Pero, pues si tu papá piensa que todo es dinero y si todo eso, o sea, diles una cosa, papá, respeta, respeta, hotcakes, chau, chau.
11: La radio Neta es la Z, la voz autorizada ahora habló muy pajita, ya volvió el Juanjo, ya se calmó la voz autorizada, ya se te extrañaba, gordo, para que los pongas en su lugar. Y la señora, pues que haga lo que tenga que hacer, que hable con los hermanos sin tapujos. ¡Ánimo!
2: Águila.
12: La radio Neta es la Z, pollito Juan José. Pues yo digo que un consejo a la señora, que debería dejar al hermano que sea a cargo de su papá un rato. Si él quiere quedarse con esa casa, pues que se la merezca, que haga puntos con el papá. Y así el papá se va a dar cuenta en verdad quién se la merece y quién no. Así es que puro para adelante, échele ganas.
3: Y al final del día, esa casa ni él, ni el otro, ni la otra, ni nadie se la va a llevar, Nicolás.
2: No sé, mira, al rato esa casa, mijo,
3: la va a tener una...
2: un nieto.
3: Un nieto, o sea, la va a tener un vato, ni que era el vato de que se andaba chuleteando una nieta, güey, así, una cosa de esas, güey. Sí. El que menos piensas, gordo, se va a quedar con el cantón.
2: Va a ser el bueno.
3: Lo he visto, gordo.
2: Pero si te platicara la troca.
13: La radio Neta es la Z, Juanjo. Ahí para que lo vayas conociendo, el de la voz autorizada es el mayuyo de la mariposa. Ahí se tiran entre los dos. Escúchalos. Te lo presentamos, don ausente.
14: Radio Neta es la Z. No, en todas las familias es lo mismo, Es igual. Saludos por la voz autorizada, yo sí lo apoyo. ¡No se deje!
15: Gracias porque volviste. Muchas gracias. Todo mi Juanjo, ya volvió. Ah, que nos dé metichona, estamos a la orden.
2: Ok. Ya a ver, escuchamos a Carlos, te escuchamos, adelante, gordo.
3: Contigo terminamos, Charlie.
16: Neta es la Z. Esa voz autorizada le bajó dos, tres rayitas, nomás porque está Juanjo. No, el pollito fue muy like. Juanjo, acomódale la cachucha.
2: Dice para acá Ángel Hernández, dice, buenos días, pollito. Así son todos los carnales, y pues ni modo, siempre el más chico es el que se queda con la casa. Vámonos de una vez a ella. No le corresponde si es la menor. Sí, pues si no. Ah, pues está muy revoljado tu comentario, mijo, pero efectivamente, como que al más chico a lo mejor dirá, pues, o al más fregado, ¿verdad? ¿A quién debería corresponder la casa?
3: Aquí no hay más de que dos sopas, gordo, el que se ponga más truche. Así de, sí, porque si se trata, primero dijo aquella, ¿no? Primero mis dientes y luego mis parientes. Si se trata de arrebatinga, pues va a ganar el que trague más pinole, güey.
2: Pues sí, o el que tenga para pagar a un abogado.
3: Ándale.
17: Buenos días, Juanjo, Nico y Radio Escuchas.
2: Licenciada, buenos días, bienvenido a usted también, licenciada.
17: Bien, ¿cómo estás, Nico? Ya tenía ganas de saludarte, perro.
2: Muy bien, licenciada, mire aquí, gracias a Dios, todo bien.
3: Ya sé, ya sé. Dice, señora, lo ideal es que usted no intervenga. Si tiene su casa, deje que sus hermanos arreglen lo de la propiedad de su papá, que está solo, tal vez se encuentre una pareja y le deje la casa a ella. Y si muere, pues será intestado para vender la propiedad. Todos tienen que firmar, vaya y visítelo. Y recuerde que no es obligación de los padres de dejarles las propiedades y el dinero a los hijos. Ellos tienen que hacer su capital y sus propiedades. Usted dedíquese a su familia y a ahorrar para que si quiere otra propiedad, la compre sin tener esperanza de que le dejen algo. No vaya a deprimirse ni vivir pensando en lo que piensen de usted. Y venga a terapia. 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

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La una en punto.

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Son las 2.

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1: Las 3-1.

0: son las 3:29.
1: Esta canción va con mucho cariño y con mucho respeto hasta el cielo para nuestro aventurero, Jason Jiménez.

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Las 4-1.

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0: Saludos a todos los picadientes de Caborca. ¡Grande los picadientes! ¡Ahí nos vemos el 5 de noviembre!
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0: Son las 5. 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

0: buenos días, señoras y señores, amigas y amigos, niños y niñas, caramelos y gomitas. Bienvenidos en este ya lunes, arrancando la semana. Fíjense nada más, estamos a día 12 de octubre. Hoy se conmemora, se celebra, se festeja, se señala el Día de la Raza, el descubrimiento de América, como dice. Así, señoras y señores, estamos arrancando en el 103.5 FM, 720 AM, llegando más lejos. Desde la calle Elisa Dos Amantes, número 400, en el fraccionamiento Los Colorines, en vivo y en directo. Son las 6:09 AM, ahora 6:09. La gente que nos sigue en www.lazradio.com, también es bien sencillo, Audiorama Comunicaciones. .mx, en Alexa, tu celular es un radio, no hay pretexto para que no te despegues en estas próximas 7 horas a través de la radio de Neta, a nombre de mi compañero y amigo Nicolás Díaz Moreno, el pollito de la Z, su servidor, Juan José Luna de la Rosa, comenzamos. Estas son las palabras que alimentan el alma, que alimentan el espíritu para ser mejores personas, mejores seres humanos. Es la reflexión de la Z.
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2: ¿Qué sucede? Entiendo. Solo sentí un dolor fuerte en la cabeza. Mareos. Y ahora estoy tan confundido. ¿Qué pasa? Porque mi esposa corre y llora. Dicen que morí. Pero no. Estoy aquí, pero ellos no me ven y no puedo abrazarlos. Ya veo. Están trasladando a alguien en una carroza fúnebre. Soy yo mismo. Extraño. Veo a mi familia con gran dolor. Todos lloran. Pero yo solo veo. Ya no siento dolor ni tristeza. Es como ser un espectador. Pasan los días. Mi familia regresa a casa sin mí. Les dejo un gran vacío. Ya alguien ocupa mi puesto de trabajo. Todo vuelve a ser como antes. Corren, atienden llamadas, hacen pagos, envían documentos, firman plantillas. En fin. Es como si nunca hubiese faltado yo. Qué bien. Algunos compañeros se acuerdan de mí a ratos y lamentan que ya no esté. Sin embargo, mi familia, el vacío persiste. Mi esposa llora. Está confundida. No sabe cómo hacer sin mí. Mi hijo pequeño pregunta dónde está papá. Y mi esposa le dice que en el cielo. Mi hija mayor acaba de comprender dolorosamente lo que es la muerte. No deja de llorar. No quiere ir a clases. No se puede concentrar. Tampoco come. Mi perro se paró en la puerta. Y de ahí no hay quien lo saque. Come, bebe agua. Y regresa a su puesto de espera. Pasa el tiempo. Mi hijo cumple 4 años y ya no estoy. Él se aferra a su mamá. Se ha vuelto tímido y retraído. No hay una figura paterna para él. Ya papá no está. Mi hija ya de 11 años casi no habla. A veces su mamá la encuentra llorando. Bajó mucho las notas. Y no muestra interés por nada. Mi querida esposa. Con toda la carga sobre sus hombros. La responsabilidad de 2 hijos pequeños. Tiene que sonreír a los niños para darles fortaleza. Ya pasaron 7 años y todo sigue igual. En casa el vacío, la tristeza. En la empresa donde trabajaba ya nadie me nombra y todo sigue igual sobre la marcha. ¿Sabes qué dijo el forense? Que morí por estrés. En mi cerebro se reventó una vena por una subida de tensión que me dio. Cuando me llamaron de mi trabajo y me dijeron que de los 10 camiones que solicité, solo llegaron 7. Y todo acabó. Ahora me doy cuenta que para la empresa que trabajaba, siempre era uno más, completamente reemplazable en cualquier momento, pero que para mi familia era único e irreemplazable. Por favor, dedícate a lo que de verdad es importante. Todos necesitamos un trabajo que nos permita cubrir nuestras necesidades básicas, pero no te entregues a una empresa. Entrégate a tus seres queridos. Abraza a tus hijos. Besa a tu esposa o a tu novia. Llama a tus amigos. Es a estos seres a quien de verdad le darás falta cuando ya no estés. Y demuéstrales tu amor. No con dinero, sino con detalles de amor. Recuerda que eres muy importante. Cuida a tus hijos si los tienes. Y no olvides que en casa siempre habrá alguien esperándote.

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3: Seis de la mañana con 19 minutos, 6:19. ¡Ah! Ya cambió, 6:20 ahora. Saludos a la gente de Ruidoso.

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1: Vamos al reporte del clima, mi pollis. ¿Qué dice la gente? Ahorita me dijo el del Didi. Oiga, no sabe si va a llover. Le dije, no, pues espérese.
2: Se empezaron.
1: Deje que pase la reflexión y luego ya nos vamos al clima. ¿Cómo va a estar el asunto?
2: Bueno, muy buenos días, gente bonita. Son las 6:25 en este momento. La temperatura marcando 21 grados centígrados, que son 70 en la escala Fahrenheit. Y estamos con un viento que tiene velocidad de 8 kilómetros por hora. La visibilidad es ilimitada. Si usted va manejando, ¿verdad? Ahí lo puede comprobar. ¿Qué nos espera para este día? Que estamos ya arrancando semana. Lunes 12 de octubre de este año 2026. Hoy tendremos un día cielo mayormente despejado. La máxima llegando a los 30 grados centígrados, 86 en la escala Fahrenheit. Por la noche, bueno, el viento estará en promedio con una velocidad de 14 kilómetros por hora. Por la noche, cielo mayormente despejado, la mínima desciende a los 17 centígrados, estamos hablando que la mínima desciende a los 63 en la escala Fahrenheit. La salida del sol la veremos hoy a las 7:06, gordo. Ya cada día que va amaneciendo,
1: Más tardecito.
2: Las 7:06, la puesta será a las 6:36. Les recuerdo, porque ya se los he comentado anteriormente, que el cambio de horario es el día 1 de noviembre. Cierto. O sea, el sábado 31 cuando nos vayamos a acostar, gordo.
1: No, ese día no vamos a dormir porque vamos a ir al Dubai a hacer, sí, el concurso de disfraces.
2: Ándale, ya me conté que me compré dos disfraces, hoy estoy a ver cuál me pongo.
1: Pues ya quítatelo.
2: Lo traigo por eso ahorita. No es la máscara.
1: Oye, entonces el 31 de octubre es el cambio de horario el 1 de noviembre, sí, que sí, es domingo, ¿no?
2: Sí, sí. ¿Se retrasa el reloj una hora?
1: ¿Se atrasa o se adelanta?
2: Se atrasa. ¿Vamos a dormir una hora más?
1: O sea, por ejemplo, ahorita son las 6:30.
2: Sí.
1: Ponle, van a ser las, ¿qué? Las 5:30.
2: Sí.
1: A esta hora te vas a estar bañando, gordo.
2: Sí. Entonces, para que lo sepa la gente, que el día 1 de noviembre cambia el horario en la frontera. Algunas ciudades, no en todas, que estamos pegados a Estados Unidos. Y bueno, les decía, mañana martes, la máxima llegando a los 29 centígrados. Mañana tendremos una temperatura de hoy, de 84 en la escala Fahrenheit. El día miércoles la máxima llegando a los 28 grados centígrados. Fíjate nada más, lo que te voy a platicar, porque viene un cambio de temperatura brusco. Sí, feo. Bueno, pues mire, el miércoles tendremos la máxima de los 28 grados centígrados. El jueves la máxima será de 27 grados centígrados. Estamos hablando que el día jueves la máxima llega a 81. Pero el viernes, gordo, si viene un descenso de temperatura así drástico.
1: No me diga eso, es el día del partido.
2: ¡Sas, culebra, sí!
1: El día viernes. Para llevarme las mallas, entonces.
2: El viernes, la máxima, fíjate nada más, el viernes, la máxima será de 15 grados centígrados, 59 en la escala Fahrenheit. La máxima, ¿eh?
1: O sea.
2: Y además hay un 50% de probabilidad de lluvia para el viernes.
1: ¿A qué hora?
2: Pues aquí viene que todo el día.
1: Pero bueno.
2: Y viento,
1: y viento. Yo a veces no le hago mucho caso al clima, porque aquí en Juárez el otro día, que va a nevar, no nevo. Que va a llover, no llueve. Que sí va a llover, no llueve. No,
2: bueno, tómate tus reservas, pero ahí, así está ya.
1: Pero bueno, pues ahí está la situación para que usted tome sus
2: cuidados. Y el día sábado igualmente va a ser frío.
1: Frescolín.
2: Va a estar fresco, 15 grados centígrados la máxima el sábado, con un 38% de probabilidad de lluvia.
1: Ya el sábado estaremos reposando con un cafecito y un pan de dulce. Ya el sábado, Dios diga. Primero deja llegar al viernes y lo vemos a ver qué onda, sí, para el fin. Son las 6:00 a.m, entonces con 29 minutos vamos a los horóscopos.
2: Para que vayan y platiquen,
1: De neta.
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2: A ver qué dice mi horóscopo. Comenzamos con el signo de Aries. Son las 6:29. Aries, ahí está, mira, el trabajo en equipo es una coreografía en donde todos deben saber de antemano el momento en el que deben entrar a escena. No puedes producir en el caos o en el desconocimiento. Cada una de las piezas de la maquinaria debe estar perfectamente aceitada. Solo en el orden se generaliza o se genera riqueza, ¿eh? No hay enemigo pequeño, pues una vez que se le encara y se les persuade, puede volverse los más grandes aliados. Número de la suerte para nuestros amigos de Aries es el 43. Color es el rosa, pero muy fucha, así. Rosa. Y mejor pareja es una persona de Libra.
1: Para el signo de Tauro, aprenda a cómo vivir cada momento con intensidad, ya que le sobrará fuerzas para sortear los obstáculos que se le presenten durante esta jornada. Tauro, número de la suerte para ustedes es el 4, mejor pareja es Piscis, el color que les va bien el día de hoy es el color gris.
2: Bien, para quienes son Géminis, ahí le va. No esperes a que te den permiso para llevar al terreno de la realidad tus ideas. Si sigues esperando la aprobación de tus superiores, nada de lo que deseas va a ocurrir de la manera en que deseas que suceda. El cielo solo es de los que se arriesgan a tomarlo por asalto, ¿ok? Y hoy todo está de tu parte para lograrlo. Nunca niegues una ayuda que está dentro de tus posibilidades. Número de la suerte, 17. Color es el rojo, pero muy intenso. Y mejor pareja es una persona de Piscis.
1: Ahora vamos con Cáncer. Procure reconciliarse con su alma gemela. Si es necesario, piense bien qué es lo que quiere y luego vea si le es conveniente terminar esa relación que ya tiene varios años. ¡Sas! ¡Ay, mamá! Cáncer, número de la suerte para ustedes, 23. Mejor pareja es una persona del signo de Aries. El color que les va bien el día de hoy es el color gris.
2: Para Leo, 29 a las 7. Ay, Dios mío. Ah, Leo, fíjate nada más. Antes de lanzar una apuesta o hacer una inversión, por rutinaria que desee, que pues que sea, debes analizar con cuidado todos los factores que rodean esa elección. Y no es que no te has dado cuenta de que las últimas decisiones que has tomado no han sido las mejores. Y se debió a que te precipitaste. Calma, calma para ir más a prisa, Cuando más asciendas o cuanto más subas, mayor es el vértigo. No por ello dejes de tomar medidas de seguridad. Número de la suerte para nuestros amigos es el 21. Color que le va bien es el verde olivo. Es así como el verde del zacate. Y mejor pareja es una persona del signo de Acuario.
1: Ahora vamos con Virgo. Serán días donde las relaciones sociales le demandarán mucha más dedicación de la habitual. Prepárese, ya que tendrá demasiadas reuniones para asistir. Va a estar muy movida esta semana, Virgo. Número de la suerte para ustedes es el 5. Mejor pareja es Leo. El color que le va bien a Virgo hoy es el color azul marino.
2: Para quienes son de Libra, bien. Hoy es un buen día para dejar ir, Socios o empleados que ya han cumplido su ciclo a tu lado. No hay razón para retenerlos, pues otras alianzas con otras personas se esperan más benéficas. Hay que despedirse con gratitud y alegría por lo vivido y esperar lo que el camino nos depara. Este es un buen día para abrir esa puerta que había cerrado. Cosas deben salir por ellas y otras deben entrar. Número de la suerte es el 44, color es el naranja. Mejor pareja es una persona del signo de Tauro.
1: Ahora vamos entonces con el signo de Escorpión.
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2: A mí también me encanta, mijo.
1: Este niño, ¿qué onda, loco?
2: Pues hoy es el día de la raza, mira.
1: Ah, no, el clase. Atravesará un periodo donde deberá avanzar sin miedo y enfocarse en planificar un nuevo proyecto de vida, ya que lo haga sentir aún más gratificado, Escorpión. Nuestro número de la suerte hoy es el 22. Mejor pareja es Cáncer. El color que nos va bien hoy es el color rosa mexicano.
2: Para Sagitario, 27, para que marquen a 7, Sagitario. Esta vez eres tú quien tiene la razón. Y no tus superiores. Has tenido un regaño injusto y hoy piensas en cómo debes enfrentar esta situación. Tienes que ser cauto y demostrar tu punto con hechos y datos. Podrás encontrarlos y con ellos en mano podrás reclamar que si no se piden disculpas, si se te da, pues que se te dé alguna compensación. Cuando es tiempo de crecer es necesario soltar o quedarás prendado a una ancla. Para Sagitario, su número de la suerte, amigos, 38. Color que le va muy bien, ese color es el color plata. Mejor pareja es una persona de Cáncer.
1: Ahora vamos con Capricornio. Si el amor toca su puerta, préstele más atención. Deje de inhibirse en la intimidad y demuestre su power de seducción con la persona que conozca. Capricornio, número de la suerte para ustedes es el 1. Mejor pareja es Géminis. El color que les va bien hoy es el color verde bandera.
2: Para Acuario, Hoy es un buen día en el que debes replantearte qué estás haciendo con tu vida en términos profesionales. Vas a descubrir tus grandes logros, pero también vas a ver esos desaciertos que te han llevado a estar en la lona más de una vez. ¿Cómo subsanarlos? Es la pregunta. Bueno, centra todas tus acciones en la pasión que te despierta a trabajar en lo tuyo. Hay más en el fondo de tu corazón de lo que crees. No lo dejas salir por miedo a que te lastimen, pero tu amor posee una fuerza avasalladora. Número de la suerte, 10. Color es el dorado. Mejor pareja es una persona de Escorpión.
1: Finalizamos esta mañana ya los horóscopos con el signo de Piscis. En el amor, Piscis, resuelva cuanto antes ese tema material con su alma gemela, de lo contrario podrían sufrir una crisis. No permita que lo monetario afecte la relación. Vamos a luchar por ella, mi querido, o por él en su caso. Piscis, número de la suerte para ti es el 11. Mejor pareja es Leo. El color que les va bien el día de hoy es el color guinda. Señoras y señores, estos fueron los horóscopos en la Z.
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0: 6 las 7, 13 para las 7. Regresamos.
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1: Cuando faltan 4 para que marquen las 7 de la mañana, la información que informa aquí en la Z. ¿Qué está pasando en el mundo? Dice Irán que propuesta de Estados Unidos es insuficiente. Un alto funcionario iraní advirtió que Teherán podría atacar cables regionales, centros de datos e instalaciones de inteligencia artificial si se reanudan los combates. Atacan UTIES aeropuerto de Reifa en Arabia Saudí. Y bueno, Arabia Saudí también reportó un ataque a UTI. Allá sigue la guerra de aquel lado del mundo. Denuncia Zelensky ataque ruso tras anuncio de tregua. Los rusos bombardearon una planta energética de Kiev con un dron Shahad, informó Zelensky en una publicación en redes sociales, y añadió que también se registraron ataques en otras instalaciones energéticas de la región de Kharkov en esta parte del país. Allá sigue la guerra y no termina, y desafortunadamente pues esto, ¿verdad?, no se le ve para cuándo. También condenan a 14 años de prisión a exalcalde de Wuhan que gestionó el primer brote de COVID. Autoridades de China señalaron que Shouhu Shangwang aprovechó de sus cargos para recibir dinero y bienes a cambio de brindar asistencia a organizaciones e individuos en contratación de proyectos.
2: En información en el país que surge esta mañana en la prensa, fíjese nada más, asesinan en Escuinapa a jefe de protección civil. Fue atacado luego de realizar un recorrido con mandos de la Marina y el Ejército previo a la llegada del huracán Simón. No para la violencia, exhibe Estados Unidos fentanilo que AMLO negaba. Desde 2019, José Ángel Rivera Zazueta, el Flaco, operador del cártel de Sinaloa, detenido. Y también en CDMX, con fines de extradición a Estados Unidos, traía a México los precursores del fentanilo. Es lo que aparece en la prensa esta mañana. También de la agencia Reforma, Rosa Simón Lacosta. Pero en fila, Sinaloa, el huracán Simón, degradado a categoría 3 en la escala Saffir-Simpson, desvió ayer precisamente su trayectoria y evitó el impacto directo previsto en las costas de Jalisco. Ahora va para rumbos de Sinaloa. Una tormenta y un huracán traen riesgos de inundación a México y el sureste de Estados Unidos. Es precisamente, y bueno, ha bajado su intensidad. Ya lo decíamos en otra información. Desechan prohibir celulares en aulas. Comisiones Unidas dictaminarán un proyecto que sustituye la prohibición de dispositivos por la enseñanza de ciudadanía y seguridad digital en los planteles educativos.
1: Oye, mira, pues lo que estoy viendo por acá es que revientan fábrica de drones explosivos en Valleza, Chihuahua. Tras un ataque a elementos del ejército mexicano, autoridades alistan un operativo terrestre y aéreo en la comunidad de Almagre para desmantelar una fábrica artesanal de bombas. Autoridades de diversas corporaciones policíacas aseguraron 3 bombas caseras diseñadas para desplegarse mediante drones y un taller de fabricación clandestina en Valleza. El hallazgo tras una orden de cateo en la comunidad de Almagre, luego de un despliegue por tierra y aire, motivado por una agresión armada contra elementos del ejército reportada 2 días antes de la zona serrana. Y pues ya reventaron este lugar, mira, y viene aquí la fotografía de cómo se estaban pues usando o trabajando para hacer ese tipo de artefactos para atacar. Y es que ahora, pues ya el crimen organizado parecía que va más adelante, gordo.
2: Ya sé.
1: Pues, o sea, no sé si les lleva.
2: Me causa mucha incongruencia cuando dicen la delincuencia organizada. O sea, que la delincuencia está más organizada que la autoridad. ¿O cómo? Explícamelo, tú que estudiaste.
1: Pues es que así se las ha nombrado, ¿verdad? Porque, pues, o sea,
2: está organizada.
1: Sí, o sea, pues imagínese, son grupos que también son civiles armados.
2: ¿Y la autoridad está, organizada o no? Porque ellos no dicen, o sea, es la policía. No dicen, es la policía organizada del Estado de México. No.
1: Pues es una corporación.
2: Una corporación. Pero entonces, no está organizada.
1: Pues está organizada porque tiene una jerarquía de mandos, gordo.
2: No, pero no lo dicen,
1: ¿no? Okay. Pero ahí está, mira, pero pues sí, cuando se le ataca, ahora sí que ponerse al ejército, gordo, pues es que ya traes con qué, ¿verdad? Para poder.
2: Dice mi abuelita, son juegos de palabras.
1: No, pero ya ponerte al ejército.
2: No, pues no.
1: Cuando el ejército tiene, pues, la tecnología también y el armamento.
2: En fin.
1: Mira nada más, en otra información, descartan comparecencias por presuntos cobros en retenes. No se contempla aún llamar a autoridades ante el Senado para explicar los hechos denunciados, según explicó la funcionaria Norelena Yu. También ya para concluir de qué más hay en el estado. Bueno, está viendo acerca de, a ver, se volvió loca el cursor. Les decía, tras cambio de titulares, se reúne la Secretaría de Seguridad Pública en el estado y la Fiscalía General en el estado, y dicen, estamos en fase de integración de todos nuestros sistemas para mejorar la comunicación y fortalecer la estrategia de seguridad pública, así lo están señalando. Vienen aquí en el diario con esta información, y además una fotografía de la Torre Centinela, que es lo que están trabajando.
2: En la frontera, ¿qué ha pasado? Fíjense, nada más me llama la atención, y así aparece ya en los portales de información esta mañana, no lo digo yo, hay gente que lo escribe, hay gente que lo informa y lo publica. Dice que, fíjate nada más, otra, golpea y acuchilla a su esposa. Vamos,
1: hombre. ¿Se acabó el amor?
2: Sí, el presunto responsable de la agresión, Roberto ZL, de 44 años, logró huir antes de que llegara la policía, Una mujer fue golpeada y acuchillada por su esposo anoche en una casa del fraccionamiento Urbivilla del Prado. ¿Cómo pasan cosas en esa colonia, hombre, en ese fraccionamiento? Reportaron así los policías municipales del distrito Valle. Más o menos fue como a las 10 de la noche en una casa de las calles Prado del Invierno y Prados del Oeste. Fíjese nada más, ahí atendieron la patrulla 520. Saludos a la 520. Pasen sector. Atendieron a Tania TB, de 35 años. Presentaba golpes en el rostro y una herida cortante en el muslo derecho, además de dos heridas en pierna izquierda causadas con un arma blanca. Así lo indicó un agente preventivo. Pues ahora sí que, como bien lo dice el pollito, se acabó el amor y se armaron las de tomate. Desplazan obras al Correcaminos Norteño. Vamos, Alga. Si de por sí, fíjese nada más, debido a la pérdida de su hábitat, una parvada de Correcaminos fue observada ayer. Ya ve que en Juárez todo pasa, y por eso decimos que Juárez es un rancho. Fíjense nada más, hasta estos Correcaminos andan aquí, pues porque están construyendo unos nuevos condominios y ahí era su manera como de hábitat, y pues ahí está, ya mejor se desplazaron, mi pues.
1: En El Paso revive debate sobre la pena de muerte. Marcaron la semana de una ejecución fallida, otra consumada y promesa de fusilamiento transmitido en vivo. Esto ha causado pues muchos comentarios, porque en un lapso de 8 días el país se ha enterado de una ejecución fallida, de una ejecución exitosa y de la promesa de una ejecución transmitida en vivo por fusilamiento militar antes de que termine el año. La forma más severa de castigo penal. Hay unas 2000 personas en el corredor de la muerte en todo el país. Bueno, pues ha pasado un centro del escenario en una nación ya dividida políticamente y culturalmente, y amplifica esas divisiones en pocas semanas de unas elecciones intermedias. Que hablando de esto, estoy viendo por acá que se rebelan contra el muro fronterizo de Trump. Terratenientes y ganaderos ponen resistencia al proyecto del gobierno federal en la región de Big Bend, lo que ha hecho que el avance de este proyecto sea extremadamente lento. También estaba leyéndose en el Universal, me llamó la atención esta nota, porque republicanos se alejan de Trump, así lo menciona, fíjate nada más.
2: Válgame Dios. Bueno, pues ahí está la información en los deportes. Déjeme le platico rápidamente qué sucedió de lo más importante en este fin de semana. Pues el empate de los Bravos contra Cholos de Tijuana el pasado sábado. Y pues esto ya prácticamente deja al equipo de casa fuera de posibilidades para calificar. También pide Lema enfocarse en el presente tras la eliminación de los Bravos. El técnico argentino justificó el empate ante Tijuana y reconoció que prefiere centrarse en el presente y tratar de mejorar con el equipo en ya las últimas jornadas. Estamos llegando ya prácticamente a abrir la jornada 12. También de lo que sucedió en esta jornada, lo más sobresaliente, ahora sí que la cruzazulearon, el Pumas la cruzazulea, después de ir ganando a la máquina, y al final se quedó en un empate 3-3 en un gran partido de fútbol. También debuta Aguirre en la liga con el Valencia, empatando ante Racing. Es la información que sobresale también en la NFL. es lo que Mineros sufren, quinta derrota en la temporada. Esto refiriéndose a lo que es el fútbol colegial. Es UTEP, que quedó con un riesgo global de 1-5 y de 0-2 en la Mountain West, mientras que Nevada mejoró su marca a 2-3 en total y a 1-1 en la liga. Sufre defensiva de Dallas debacle histórica tras caer ante los Bucaneros de Tampa Bay. Esto sí pasa en la NFL, se ponen intensos los partidos y los vaqueros de Ryan igualaron la marca negativa de la NFL al permitir el 70% de los pases completos sin intercepciones en sus primeros 5 juegos de la temporada. Próximo viernes, 7:30 de la tarde, juego de leyendas, Chivas contra América en el Olímpico Benito Juárez. No te lo puedes perder.
1: En espectáculos, hoy el día de ayer se presentó Alejandro Fernández en Chihuahua. Sí, hoy Chihuahua cumple años, la ciudad, la capital, y bueno, por tal motivo llevaron al potrillo para que les diera allí un show. Y hablando de show, bueno, pues ya se la sabe, vienen eventos importantes aquí en la Z, que tienen pues también la marca de la Z, porque estamos cumpliendo 25 años. Prepárese, pues ya como lo mencionó Juan José, este fin de semana, el viernes, concretamente nos vemos en el Estadio Olímpico Benito Juárez, en el juego de leyendas Chivas América, y también ya para el 24 viene Luni Pampín, estará también en el lienzo charro por acá, la presentación de señor, el de los bigotes,
2: Pepe Tobar y sus chacales.
1: Y además el grupo Mojado. Y el mismo 24, gordo, tenemos la presentación de la dinastía Lizalde.
2: Mucho evento y nosotros le vamos a tener todos los detalles y las promociones. Vamos a la pausa, regresamos con el tema de Juan Gabriel esta mañana.
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2: Uno de los temas más emblemáticos de El Divo de Juárez, Juan Gabriel. El tema Dulces Momentos de Ayer. 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
1: La radio de Neta es la Z. Buenos días, Juan José Pollito. Es para comentarles los automovilistas que van pasando por la Santiago Troncoso y Durango. El semáforo no funciona, para que tengan precaución.
2: Son las 7:17, ya vamos a regresar con la pregunta de esta mañana. La pregunta es, Pollito,
3: oye, ¿utilizas un amuleto para la buena suerte?
2: Ah, caray. Me acuerdo que Ricardo Antonio La Volpe utilizaba corbatas de dragones, gordo.
3: Ah, ¿de veras?
2: Cuando fueron al mundial. ¿Y pero no le hicieron efecto?
3: ¿Cómo le fue?

Ahí está, son las 7:20 ya con 20 minutos, 7:20, regresamos ya con la pregunta del día esta mañana. ¿Utilizas algún amuleto para la buena suerte?

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1: 7:23 de la mañana, 7:23. Al terminar esta rola que dura 3 minutos y 45 segundos, regresamos con la pregunta del día.

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1: La pregunta del día, Nicolás Díaz Moreno, por favor.
2: Oye, ¿utilizas un amuleto para la buena suerte? Y es que de verdad, a veces no sé en qué estriba, gordo, pero mucha gente en sus creencias dice, no, es que con esto me veo chido. Y hay gente que trae un escapulario, trae una medallita en la puerta de su casa, a lo mejor tienen una trenza de ajos con un listón rojo, o tienen ¿cómo se llama? La sábila también, sí, amarrada con un listón rojo. Hay gente que trae a San Judas Tadeo, gordo, que ya me va a hacer su día.
1: Fíjate que empecé a tener una relación con una chica, Nicolás. Sí, no estás para saberlo ni yo para contarlo, pero...
2: ¿En qué año?
1: No, vamos a decir fechas. Recientemente, vamos a dejarlo recientemente. Okay. Pero tenía un piercing, gordo.
2: ¿En el qué?
1: En la nariz.
2: Ah. ¿En el qué?
1: En la nariz. Pero traía así, pero así pequeño, gordo, un elefantito. Ya, caray. Pues a mí me extrañó, ¿verdad? Para empezar me extrañó que trajera el piercing. Ajá. Más que fuera el elefantito. Pero de qué es para la abundancia, gordo. Que los elefantitos.
2: ¿Y en dónde vive el amor? Me imagino que en Campos Elíseos, ¿no? No.
1: En Rivera se tapa 7, gordo, el día.
2: Ahí está la abundancia.
1: Estaba platicando. No, ya en serio. Vivía en los Nogales, güey. Ah, bueno. Oye, que sí. Y luego habrá una amiga también. Esta es la Ingrid. Y sus papás fueron allá por la India, por aquí dar. Ah, okay. Y me trajeron también un elefantito. Pues yo ahí lo tengo, afortunadamente no he andado necesitado, pero digo, se estará dando resultados ese elefante.
2: Sí, yo me acuerdo.
1: Cada quien tiene su fénix.
2: Sí, claro, respeta. Por supuesto, no se le va a criticar a nadie porque pues son sus creencias.
1: Claro. A ver, ¿qué dice la gente?
3: Hola chicos, la radio de neta es la Z. Bonito inicio de semana, que Dios los bendiga.
2: Igualmente.
3: Hoy y siempre. Sí, yo sí traigo un amuleto de la suerte en mi cartera, traigo un billete de $2. Doblado como estrella. Y ese es mi amuleto. Y aparte porque tiene un significado bonito, me lo regaló mi hermana para lo mismo, para la buena suerte. Así que lo uso por los dos. Gracias chicos, que tengan bonito día.
2: Gracias.
3: Bendiciones.
2: Igualmente.
3: Adelante.
1: Oye,
3: bye.
1: Esa no me la sabía, yo también traigo un billete o dos de $2.
2: Uno de $3. Y que...
1: Pero eso no me la sabía, que doblarlo así tipo estrella, lo voy a hacer. A lo mejor da mejores resultados.
2: Ah, no, vaya, para que salga de esas broncas.
1: Para salir de esas broncas que trae uno.
2: Sí, mucha gente carga eso ahora, güey. Lo hemos hecho en eventos, cuando hemos hecho concursos. Hay que traer un billete de $2.
1: Y de volar,
2: se paran como 20, güey.
1: Como 20,
2: güey. Y hasta lo traen en micado.
1: ¿Alguien trae una foto de su novia? Nadie, pero.
4: De neta es la Z. Buenos días, pollito Juan José.
2: Buenos días.
4: Este amuleto casi nadie se lo sabe. Es traer algo regalado de tu mamá o de tu papá. Y cada vez que vayas a visitarlos a su casa, échale perfume de ellos. Y cada vez que sientas una situación de peligro o que tengas miedo, ahí vas a sentir como que tu mamá o tu papá están contigo.
1: Gracias. Y es de nada más lo que es no saber tantas cosas y pues tantos remedios, ¿no? Por así decirlo, que puedes hacer para tener buena suerte, que las malabrisbras no entren en tu casa, bla, bla.
2: Fíjate que yo, mi amiga Mirna me regaló una cartera, pero me la regaló con $1. No, pero espérate, eso es que, o sea, para que no te falte la lana.
1: Ese día bajó a 7 pesos. Fue cuando se vino la devaluación,
2: cabrón. Sí. Pero sí, sí,
1: fue cuando regales. 94 con la devaluación de Cedillo.
2: Ay, no, sí, sí, que cuando regales una cartera, yo sí. ya lo he escuchado, ¿verdad? No. Esa me ha tocado que me lo dieran a mí. Pero que cuando regales una cartera para hombre, ahí está, le metes una lanita para que así llegue de una vez.
1: Ahí les encargo, échenme unos 10 varos.
2: Ya viene mi cumpleaños, ¿eh?
1: ya viene, échenme unos 10,000 varos.
2: Acepto euros.
1: Ya sé.
5: Buenos días, chicos. Pues sí, y mi mejor amuleto de la buena suerte es Dios y la bendición de Dios. Buenos días, chicos, bendiciones.
2: Claro, bye. Gracias. Sí, Dios siempre, fíjate, igual que coincido con la señora, siempre desde que saliendo de mi casa la bendición.
1: Sí.
2: Y desde que despierto, gordo.
1: Oye, gordo, hablando de amuletos, ya es que mucha gente también, por ejemplo, no, traigo una estampita de San Judas Tadeo. Ya viene el día de San Judas,
2: sí,
1: ¿eh?
2: Sí, sí, 28.
1: El 28 de octubre.
2: Yo he visto que hay gente que en su negocio precisamente tiene una imagen de San Judas Tadeo.
1: Yo tengo en la casa una herradura así con este, con un listón rojo, gordo, para que no entren las malas vibras.
2: Sí, dicen que hallarse una herradura es de buena suerte.
1: Sí, esa yo me la llevé.
2: Yo me la llevé, fíjate, una y bueno, ahí la tengo también.
1: O sea, estaba como en exhibición.
2: Sí. Pues se le quitó un caballo. Y ese caballo, ¿por qué tan solo? Presta la herradura,
1: güey. Presta la herradura, güey.
6: Buenos días, la radio de Neta es la Z. Sí, antes usaba una patita de conejo, pero luego me di cuenta que no era de tanta suerte porque el conejo tenía 4 y se la mocharon. Imagínate, puse una moneda de plata en mi cartera. ¡Aún! ¡Aún!
7: Yo tengo una pulsera de San Benito para la mala vibra y la buena suerte. Pollito y Juan José, buenos días.
8: La radio de Neta es la Z, ternuritas. Hola, chiquillas preciosas, bonito lunes, ternuritas.
9: Esta es la Z, Juanjo, nada más es un billete de 2. Cuando tienes 2 en la cartera se cruza la energía. Ojo, Dios.
2: ¿Utilizas un amuleto para la buena suerte?
1: Adelante, por favor.
10: La radio de Neta es la Z. Yo traigo el Vapomet, un poquito. Y pues no me quejo, me va bien, me va mal, pero son más las veces que nos va bien.
1: Oye, Nico, también ya ves que últimamente, en los últimos años, mucha gente ya es fan, fanática, o le tiene fe, lo que tú quieras. Uh-huh. Pero a la Santa Muerte, gordo.
2: Sí.
1: Sabes que ha habido mucha gente que hasta tiene, pues ahí la imagen de la Santa Muerte en un altar con sus veladoras y todo, ¿verdad? Todo se respeta.
2: Claro.
1: Pero, pues hay gente que se va con eso. Adelante. En exhibición.
11: Buenos días, buenos días. Hace muchos años, trabajando, me topé a dos viejitas, señoras. Regalaron un Sagrado Corazón. Así chiquito, bonito, para la cartera. Y ese día nos dijeron, a mí y a mi compañero andamos trabajando juntos, nos dijeron, con este no les va a pasar nada en lo absoluto. Están protegidos con este. Y ya lo agarramos, lo echamos a la cartera y ese mismo día, en la tarde, ese mismo día tuvimos un evento así, pues, tremendo, ¿eh? Tremendote. De volada me acordé del Sagrado Corazón, jamás lo he soltado ni lo bajo en mi cartera.
1: Ya sé.
11: Bendito Dios, Dios nos siga protegiendo, ¿eh? Sin duda alguna es la bendición de Dios, como dice el pollo.
1: Oye, ¿te acuerdas? Sí. Gracias. Me está mostrando
11: esa vez, señora de dice, ahí, al real empezó.
1: Yo mi traigo como buena suerte el anillo, un anillo, pues, ¿te acuerdas de la señora que nos trajo a San Benito?
2: Ah,
1: que
2: sí.
1: Nos trajo unas medallitas de San Benito.
2: Y nos que dijo también, que era para las envidias.
1: Sí, para las envidias y que te vaya bien. La señora está mandando foto del anillo, mi pollito.
2: Sí, sí.
1: Sin albur. Ahí está, míralo.
2: A ver.
1: Mira. Con la imagen de San Benito.
2: Me dice por acá, yo utilizo una chuparrosa en la bolsa derecha del pantalón.
1: Ah, caray. La chuparrosa, a ver, sí. que te mande foto.
2: A ver,
1: para ver a la chuparrosa.
12: Buenos días, mi pollitos y mi Juan José. Oye, gordo, pues yo traigo la piedrita roja que dan ahí en el centro, los que dicen que para la buena suerte y que para bendecir, que no sé qué. Nomás me tumbaron 100 varos y pues nunca me ha hecho efecto, gordo.
1: Te salió fallento.
13: Juanjo, mi pollito, fíjese que yo traigo una estampita de la Virgen de Guadalupe, pero no me han de creer, pero traigo con ella, tengo como unos, ¿qué le diré? Unos 15 años con esa estampita. Ya está bien viejita, ya le puse hasta ahí transparente para que se mirara, pero con decirle que esa estampita en mi cartera me ha ayudado mucho, mucho, para que me rinda mi dinero, para que me cuiden mi camino y todo. Pero esa estampita para mí es muy valioso, muy valioso.
2: Gracias, me dice por acá, eso de los amuletos es pura creencia de la gente de antes, no se necesita de eso, simplemente confía en Dios y pensar positivamente, tendrás éxito en todas tus actitudes.
1: Ok.
14: La radio neta es la Z, pollito Juanjo, yo cargo un billete de $2, de $2, me lo dieron para la buena suerte y ese es lo único que traigo en la cartera, los $2.
2: ¿Es todo?
1: Mira, este pollito dice, yo siempre cargo una bolsita con lentejas en el carro para que nunca me falte la comida y el dinero.
2: Caray, qué bien.
1: Esa no me la sabía. Esa es, ¿tú usas un algún amuleto para la buena suerte? Te escuchamos.
15: La radio de Tela Feta, bueno, pero yo traía, duré como 2 o 3 en la cartera. Nomás me deshice de él. Y me cayó un poquito más billete. No, en ese tiempo traía la pinche y las vacas flacas. Gracias a Dios me traía su jale y ganándola. Puro pedo ese jale. No le hagan caso.
1: Epa, bueno, epa, claro. epa. Tarjeta amarilla a este muchacho, Lolo. Dele calmado. Una última intervención. ¿Utilizas alguna imagen, algo para la buena suerte? Te escuchamos. Adelante, por venga. Favor. Aquí de este lado.
16: Tú y Juan José, muy buenos días. Yo no creo en supersticiones porque es de mala suerte. Cotorrea. Se va a poner.
1: Okay. Ese trae su popo paga. Uy, qué padre, o sea, al tiro con chuponcito, güey. No te... En serio, gordo. Es lunes, mijo.
17: Buenos días, pollito y Juanjo. Yo traía a la Virgencita de San Juan en mi cartera. Ella no se sale de ahí. Y sí me ha caído billetito, gracias a mi padre y yo.
1: Este es todo lo que trae, gordo.
2: A ver, gordo, no.
1: Ya me mandó todas las fotos de todo lo que trae. Trae ahí prácticamente una tienda de reliquias en la cartera, mira. ¿En serio, padre?
2: Ese anda más protegido que tu abuelito.
1: Nada más, este anda más protegido que Harfush, güey. ¿Qué estaba platicando?
2: Nada más blindado que está,
18: que Donald Trump. Buenos días, buen inicio de semana. Ahí cargamos una estampita de San Judas Tadeo en la cartera para todos lados.
2: Sí, ya sé.
1: No, ese no.
2: Sí, pues son las creencias de cada quien, ¿verdad? Sí,
1: y se respetan, mi pollo.
2: Sí, ¿cómo no?
1: Siga participando.
2: Lo cual es que de lo que es, me muestra Juan José, este señor se mandó fotos de todo lo que trae.
1: Trae hasta la bolsita también con lentejas, un billete de $2, uno de uno, 2 pennies, a San Judas Tadeo, la Virgen de Guadalupe, y San Quilmas el Orejón.

Tuki. Oiga, señora, préstele el celular tantito al niño y a la niña para que manden el saludo, porque ya viene Z Kids, ¿eh? Que se escuchen los niños. Niños. Es el espacio para los niños.

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La reina de la Z. Hola, mi nombre es Regina. Le quiero mandar un saludo a mi mamá, a mi papá, a mi hermana, a mi tía Daisy, a mi primo Santi, a mi prima Gretel. Y ayer metí 2 goles en total. Y quiero la del vampiro Chimuelo.

0: saludos desde Nuevo Casas Grande, Chihuahua, México. ¿Me pueden poner la canción de El Vampiro Chimuelo?
1: El amor es tan sencillo.
2: Por favor, la canción de Tene, gracias.

0: Z-Pack para Luli Pampín. Mándeme el nombre, mijo, por favor.
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3: Regresamos.
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0: Son las 8 de la mañana, ya con 4 minutos, 8:04, ya viene la historia de Neta.
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3: Ya son las 8:15. Ya viene la historia de Neta. Ya está publicada, ¿eh? Empieza a comentarla. Es la historia de una señora que ya, como que se le murió el líbido.

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4: Son las 8:18, 8:18. Ya viene la historia de Neta, es una historia de vida, Después de esta rola, de una vez, vamos a darle trámite temprano. Para que no se nos haga agua.

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2: Son de neta, son historias de vida que la gente nos comparte. Si usted tiene una historia que, pues que nos quiera mandar alguna bronca, alguna situación que esté viviendo, algo que le esté molestando, que le esté hostigando, que no lo deje de vivir en paz. Bueno, pues igual que mucha gente, todos los días nos llegan historias y la puede compartir en nuestra página de la Z en Facebook. Ahí nos la puede redactar y nos la manda inbox. Si le da la confianza, también se la mándesela a mi compañero Juan José Luna de la Rosa. Ahora sí lo encuentra, Juan José Luna de la Rosa. O a mí con su servidor, me encuentran a mí en Facebook como Nicolás Díaz Moreno, así me localizan. Y esta historia que me manda este joven, o este señor, dice: buenos días, Juan José y Pollito. Les mando mi historia, bueno, una de tantas cosas que he vivido. Tengo 39 años y comienza así. Tengo 8 años con mi esposa. Cabe mencionar que pues con ella no tengo hijos, pero en esos 8 años pues he tratado de hacerme cargo de sus dos niñas que ya ahorita están jovencitas. Una tiene 19 y la otra 17. También tiene dos hijos. Son dos hombres. Pero uno está en Estados Unidos y el otro aquí en Juárez. Pero ellos ya tienen su vida. Bueno, se supone. Solo me he hecho cargo de las dos hijas y he tratado de hacer lo mejor que puedo. Me hago cargo de todo. Gracias a Dios, como puedo, y pues ahí vamos saliendo adelante. Y el papá biológico, pues como muchos hombres, ni sus luces, nunca se ha hecho cargo de ellas. Entonces, la de 17 años, la pequeña, pues salió con su domingo 7, así como se dice. Y yo quiero mucho a la bebé, esa la que tuvo, como si fuera mi nieta. Pero esta muchacha se ha portado malagradecida conmigo siempre. Yo me estoy haciendo cargo también de los gastos de la bebé. Yo traigo todo el costal. Aquí el detalle es que yo trabajo de noche, toda la noche. Llego a las 9:10 o las 11 de la mañana a la casa, un baño, almuerzo, y lo que quiero pues es dormir, bañarme, descansar. Me gusta mucho ver películas, no tomo, no salgo, ni Face tengo, ni TikTok tampoco. Soy de casa, disfruto mucho estar en casa, descansando. Eso sí, tengo el vicio horrible del cigarro. Y quiero dejarlo, pero pues no es fácil. Mi esposa se molesta por el aroma. Y la entiendo. No fumo junto a ella, fumo solo. El punto es que siempre estoy solo en las tardes. Veo películas, me compro mis papitas y pues solo siempre. De la comida, mi ropa limpia y la casa limpia, pues mi esposa hasta el 100. Yo ayudo como puedo. Cocino y obvio limpio el patio, lavo trastes, le apoyo en la casa pues. Pero mi esposa no trabaja, se levanta a las 10 de la mañana, a veces a las 11, todos los días. Solo se levanta temprano cuando tiene que acompañar a sus hijas a hacer algo. Y pues yo, y dice, por ello pues yo llego, cuando yo llego yo tengo sueño y pues ya llego cansadón en las mañanas. Y pero me pregunto yo, ¿por qué no nace de ella levantarse temprano y pues así de perder un ratito darme un espacio para mí, que duerma conmigo o ver una película? Aparte, solo está ella con la bebé y ahora el hijo que está aquí, que tiene un niño especial, pues entraron ese hijo junto con su esposa, entraron a un gimnasio y nos llevan al niño desde la mañana, desde las 6:20 de la mañana y hasta las 8:30. Ella si puede, pero no puede, no acomoda el tiempo para conmigo. Yo tengo a mi mamá de 80 años, ya está grande, y de mi esposa no nace, oye, vamos unos días para ver a tu mamá, a cuidarla. No, no nace nada de ella. ¿Cómo si está atendiendo a sus nietos e hijos? Pues, ¿qué hago? Yo la amo mucho y ella sale a veces con que no la amo. Porque créame, es raro de repente. Pero pues el estrés me vence y levanto la voz. Pero, uy, muy de repente. Y luego, pues no hay chance de nada. No da chance de nada, no tenemos intimidad, no hay nada. Trato de ser fuerte, ser positivo. Dios me ayuda, siempre me ayuda, pero ¿qué hago? Me gustaría que naciera de mi esposa, el estar conmigo, el hacerse un poco de tiempo para que estemos juntos. Solo le pido eso, un tiempo juntos, de pareja, que estuviéramos en la intimidad, pero nada, nada, nada. Quiero que me den consejos, no sé qué hacer. Me porto bien y ella, pues no da chance de nada.
1: Válgame Dios.
2: O sea, le cerraron la llavecita, gordo.
1: Ya no puede entrar a la cocina.
2: Ya no.
1: Pero tienen poquito de casados.
2: Pues 8 años, fíjate.
1: ¿8 años?
2: Sí, pues.
1: Hace 8 años murió el amor.
2: Pues sí, y pues encontró un buen patrocinador, o como dicen ahora las mujeres, un buen proveedor, pero pues no le da nada.
1: A mí se me hace que ya le andan rayando los cuadernos a ese niño.
2: Pues imagínense, ¿eh? Trabaja de noche este chico.
1: Llega en la mañana y quiere remojar el cheto y nada.
2: No.
1: La señora tiene que ir a camellar.
2: No hay nada.
1: Nada de nada. ¿A ver qué dice la gente? Me intriga.
3: La radio de Neta es la Z. Buenos días, pollito. Buenos días, Juanjo. Excelente inicio de semana. Un consejo ahí para ese muchachón. Es que ya la mujer ya no te tiene interés, amigo. Ya no hay llama, ya no hay nada. Yo te daría el consejo que intentes reanimar ahí con un chispazo, algo, platicarlo bien con ella y ver. Porque ahí lo que se ve es totalmente falta de interés hacia tu persona. Le puede importar todos los demás aspectos de la familia, pero ya contigo no. No hay interés, amigo. Ánimo y suerte.
2: Pues no es que uno quiera pensar mal, pero pues
1: dice, dice el dicho, piensa mal y acertarás. Vamos a ver qué dice la gente. Está interesante.
4: La radio Neta es la Z. Pues mire, para empezar, usted ya tiene ganado el cielo. Un aplauso. Y segundo, no espere nada de nadie, porque no todos tienen el mismo corazón que usted.
1: Ok, gracias.
2: Es cierto eso.
1: Es cierto, vamos a ver. ¿Qué dice la gente sobre esta historia? Véngase.
5: Buenos días, la radio de Neta La Z, buenos días.
2: Buenos días.
5: Yo quiero dar mi consejo para este señor, 39 años, muy joven. Con todo respeto, señor, ¿qué está haciendo ahí? Están abusando de usted. Y si es así, usted como dice, que no sale, que nada más un único vicio es el cigarro, pues es un hombre bueno, yo quiero pensar, ¿verdad? Yo en mi opinión, ¿qué hace usted ahí? ¿Qué hacía ella cuando usted no estaba cuando no estaba presente con ella? ¿Qué hacía ella si no trabaja? Me pregunto yo, ¿qué hacía ella? Si usted se hace cargo de todo, de la casa de ella, sus hijas, entonces no entiendo qué hace usted allí. Ese es mi consejo y pues saluditos. Dios me lo bendiga, que tengan excelente y maravilloso día.
2: Gracias, igualmente.
1: Ahora si ya no hay nada de amor o algún sentimiento, mi pollis, ¿qué estará haciendo ahí, no? Aquí se necesita, y no soy psicólogo, pero se necesita terapia de pareja, como lo ha dicho la licenciada, lo replico, ¿no? A ver si es posible que se salve este matrimonio. Si no, pues, ¿qué estará haciendo ahí con una mujer, en este caso, verdad?
2: A la que le estás poniendo todo, las comodidades, imagínese. Uh-huh. Ni siquiera nada. Eso, pues, ¿qué se ve?
1: ¿Y nada?
2: Y nada, pues, no.
1: Pues, no.
6: La reina, esta es la Zeta. Pobre vato. Lo comprendo, me ha pasado.
1: Ok, no somos los únicos.
7: La radio de Neta es la Z. Muy buenos días. No, yo le recomiendo a ese compa que haga fuga, que busque otra persona. Mujeres hay bastantes.
1: Sí, pero tampoco se trata de soltar una liana y agarrar la otra, gordo. También tú. Deja que se cierre un ciclo. No puedes Yo no creo que, bueno, en un caso me pasó de que a un vato, un camarada lo engañaron, gordo.
2: Sí.
1: Lo engañó su señora. Y a la semana, gordo, o sea, fue tanto el impacto que le causó el que lo hayan engañado.
2: Ajá.
1: Que a la semana, gordo, guachó otra mujer y se reenamoró, gordo. Y no, no, a los 15 días ya andaba más feliz que un candidato, gordo.
2: Que un candidato con la carta de...
1: De mayoría. ¿Qué te va a platicar? Pero en este caso, pues hay que, espérate, gordo, tranquilo. No es, salta y métete. No, no, pues, primero reflexiona, uh-huh, qué vas a hacer. Tampoco se trata de andar de liana, sí, en liana.
2: Si tiene, pero no, Dios, me pongo a pensar. Bueno, si tiene la lana, pues sálgase ahí, pues búsquese, sí, un departamento, regrese si es que tiene casa. Uh-huh. Hay gente que se regresa con la mamá y con el papá luego.
1: Ya sé. Pues alguna posibilidad va a existir.
8: La radio de la Z, pollito Juanjo, buen día. Pues esto pasa cuando uno no pone límites. Yo creo que él, este señor, lo que le faltó es poner límites en su relación. Y si uno no pone límites, pues difícilmente avanza la relación o todos se quieren aprovechar de ti, como en este caso. Buen día.
1: Gracias. Pues ahí está la historia de este chico que nos lo envía y la gente está opinando, ¿verdad?
2: Sí, sí.
9: Buenos días, pollito y Juan José.
2: Buen día.
9: Está muy claro ahí, padre. 39 años, estás joven como para estar ahí amargado, padre. Es un consejo de, bueno, yo pienso que el mejor consejo es aléjate, porque ya te estás quejando, o pedir ayuda. El consejo va que vayas a terapia, con todo respeto, porque ya cuando uno se queja de la pareja, de que no hace, que acá es algo que no te parece a ti, si le dices algo se va a enojar, pues no. Terapia.
1: A veces decir adiós, Nicolás, también es una solución, ¿eh?
2: Mira, me está escribiendo este chico.
1: ¿Qué dice este muchacho?
2: Me dice, buen día, que tengan excelente inicio de semana. Pues mira, el sábado ya platiqué con mi esposa y le comenté cómo me sentía y agarró el rollo. Muy bien. Y también hablamos sobre el tema de su hija, la más chica, que tiene una bebé, y con todo el dolor de nuestra alma ya se le terminó el apoyo que le damos, que le busque y se rasque con sus propias uñas. Tiene apenas 17. Y dice, ya los estamos escuchando, como siempre. Y dice, y el engaño de parte de ella, pues no, no la creo capaz. Es solo el tiempo que no lo organiza muy bien para tener más tiempo juntos. Pero pues qué raro, pues una mujer, me imagino, uh-huh, que también igual que como al hombre, en determinado momento le hace el deseo de estar con alguien, ¿no?
1: Pues sí, pero
2: así que le cierre la llavecita, ya no hay nada, gordo.
1: Uh-huh. Acuérdate que la confianza mató al gato, gordo. Uh-huh. ¿Qué te va a platicar?
10: O sea, la Z, por suerte he tenido. La Z, yo quiero la tarjeta con placeta. La raya de neta es la Z. Ay, yo no queriendo hombres buenos, sino. No más, no. No, pues terapia, falta de comunicación. A lo mejor hablándolo ya, ella lo entiende. A usted a ella, que todo se arregle.
1: Yo creo que a lo mejor eso puede ser, pero si no hay más, vámonos, Toño.
2: Next.
11: La radio de neta es la Z. Buenos días, Poy, buenos días, Juanjo. Y radio escuchas. La Z. Mi compa es buen proveedor, buen vato, buen todo por lo que hizo y cuenta.
12: La radio de neta es la Z.
11: Ah, es resaltar y mencionar que es su versión. Pero, pues si la morra no quiere nada, lo único que quiere es que sea buen proveedor, que siga proveyendo el hogar.
13: También tú.
11: Pero pues si no le da Nancy, pues también.
13: Yo no creo que.
11: A canijo, pura Manuel Díaz Ordaz, mijo. ¿Qué te voy a contar?
2: Sí.
11: Saludotes, pues. Que le caiga, que hable con ella y.
1: Gracias. Para la otra intervención, mijo. Miñe, bájale al radio, porque se escucha bien. Pero.
2: ¿Qué pasó? Aquí se la licencia Marilena Gis.
1: Marilena Gis, nuestra terapeuta familiar, psicóloga de cabecera.
14: Buenos días, Nico, Juanjo y Radio Escuchas.
2: Licenciada, buen día.
14: ¿Cómo estuvo Alfredo, Nico? Te vi que andabas ahí. ¿Por qué prendieron el calentón, Carlos?
2: Pues yo dije... Ay, dije, ¿cómo tengo ganas de que prendan la calefacción?
14: ¿En serio?
2: No, algo... No, yo vi unos aires ahí que parecen como roperos gordos esos que... Pero pues es insuficiente para todo el...
14: Oye, y luego que clausuraron el Neri Santos, Carlos.
2: Sí, pero ya cuando se ha acabado.
14: Ay, hombre. Pero estuvo Sheila, ¿no?
2: No, excelente. Qué barbaridad, la verdad es que sí. Y la verdad es que cuando estás ahí, pues vale, dices tú, sí, vale lo que pagué.
14: Vale la pena, Nico. Vale la pena,
2: Ingrid. Vale lo que pagué.
1: Señor, aquí se necesita terapia de pareja para hablar de las prioridades de la pareja, no de las hijas e hijos. Y si ella no propone ir a ver a su mamá, el hijo es usted. No pida permiso, solo diga, voy con mi mamá y pase sus vacaciones con su mamá, se lo merece. Y si su pareja no quiere nada sexual con usted y no lo atiende, y solo atiende a los hijos, ¿qué hace ahí? Aquí urge terapia, porque esta apatía sexual no es normal. No tiene por qué mantener hija malagradecida de la esposa y ahora la nieta. Ahí todos abusan de usted. Urge terapia. Venga, la Z te invita. Y vaya y pase unas vacaciones con su mamá. A ella le debe más que a esta familia que no lo valora. Vengan a terapia. La Z. La Z. La Z invita.
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0: José. 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
1: Regresamos.

las 8:49 de la mañana, 11 y las 9. A las 9 la ruquita de Juan José. Esto es lo más escuchado en estas últimas semanas. La banda Carnaval, Eres Pasado.

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1: Gracias, 25 años al aire, la radio de Neta. Vamos a la pausa después de esta rola. 5:09.

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2: Y como todos los días, a esta hora, esta es la Ruquita de Juan José.

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8: Son las 9:11, 9:11. Ya viene el espacio para que toda la frontera se entere en este lunes arrancando la semana.

9 de la mañana con 15 minutos, 9:15. Ya viene el espacio para que toda la frontera se entere. Felicidades a todos los cumpleañeros que se pueden registrar para ganar una comida buffet en el Cielito Lindo, que ya abrió su tercera sucursal por sí.

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1: Felicidades.
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2: Buenos días, la radio entre la secta, que toda la frontera se entere que invito al Juanjo a festejar los 25 años y no quiere, tiene miedo, tiene que cooperar, tiene miedo, debes de a Juanjo y al pollito de parte de Ricky Cotín y sí.
3: La radio de neta es la Z, chiquillas, y que todas las fronteras se entere que les deseo un bonito inicio de semana. ¡Chao, chao!
4: Gracias, estamos en el espacio para que toda la frontera se entere. Buenos días.
5: La radio es la Z, que toda la frontera se entere que el viernes recojo mi Zetapack. Hay que ir a ver jugar a los jóvenes.
4: Ya ni tan jóvenes unos, ¿eh? Son las leyendas de la América contra las leyendas de las Chivas.
6: Que toda la frontera se entere, pollito y Juanjo, que ando de taxi aquí en el sitio de Soriana y para cuando gusten. Chao, chao.
4: Pues sí, gracias. ¿De cuál Soriana, gordo? Hay como 10,000. Soriana Sanders, Soriana La Cuesta, díganos cuál, mija, para cuando se ofrezca.
7: Arranca la seta, que toda la frontera se entere que mi compa Cristian está haciendo zanahorias, ¿no? Tiene como 4 horas.
8: La radio neta es la Z, que toda la frontera se entere que traigo a Karencita a la prepa para que se le viene la morrilla y que también en la tarde ya entro a camellar a una gasofa.
4: Dele, qué bien, muy bien.
6: Y aquí de Soriana, Zaragoza, Poyito Juanjo.
4: Ah, bueno, ok, gracias, ya para saber. Dice que toda la frontera se entere que hoy no trabajamos. Es que hoy es el 12 de octubre, mi pollis.
9: Sí.
4: Como se conmemora, se festeja, se celebra, se señala el descubrimiento de América. El Día de la Raza, la gente la conoce como Día de la Raza. Y muchas dependencias, pues hoy no trabajaron, algunas escuelas tampoco. Así es de que, pues, y sobre todo también porque hoy es el cumpleaños de Chihuahua Capital, hoy está cumpliendo su aniversario, también el gobierno del estado se tuvo a bien darle el día a algunas dependencias, a algunos de sus trabajadores, ¿verdad? Que lo van a festejar en grande, fíjese nada más, hoy se presenta Alejandro Fernández en Chihuahua, completamente gratis por el aniversario de la capital, para que sepa.
10: La radio neta es la Z, un saludo para el Fer y para el Chuy, que no vinieron a jalar, y para el Popas, que fueron a engrasarle el retén.
4: Gracias, estamos en el espacio para que toda la frontera. Adelante, le escuchamos, por favor, si es tan amable.
11: La radio de neta es la Z, que toda la frontera se entere que mi amigo tiene como más de una hora en el baño. Se me hace que
4: ¿qué está
11: haciendo? Saludos a los pintores, caballero.
4: Gracias, que toda la frontera se entere.
9: ¿Sí? Han pasado 534 años desde que Cristóbal Colón vino y descubrió estas tierras.
4: Sí.
9: De pues, América, ¿verdad? Entonces, 534 años, por eso el Día de la Raza.
4: ¿Cuántos?
9: 534 años. De los... Tú estabas bien chavito, todavía no.
4: Ya sé.
9: Por eso no te acuerdas.
4: ¿Y cuándo van a pedir perdón entonces?
9: No sé, sí, ya vino el rey.
4: Cristóbal Colón, ¿sí? Que lo traían. Que vino a hacer su...
9: La corona.
4: ¿Quién hubieras preferido tú que te conquistara? O sea, así que te nos conquistaron los españoles o que nos hubieran conquistado los ingleses. Como
9: ahorita, pues mira, imagínate, yo creo que culturalmente...
4: Ahorita ya estuviéramos... ¿Cuánto nos va a llegar de taxes?
9: No, a lo que yo voy es que culturalmente, pues, la mentalidad de los ingleses es muy diferente a como en ese entonces eran los españoles, ¿no?
4: Entonces, ¿en qué aspecto?
9: Porque la verdad es que los españoles trajeron, pues... todo el rollo de la corrupción y todo eso, según esto.
4: También
9: ese rollo de. Que según yo lo he escuchado, lo he leído, que trajeron muchas cosas que aquí era un pueblo virgen, gordo, que no tenía vicios, no tenía
4: nada,
9: enfermedades, no tenía cosas.
4: Tenía mucha riqueza.
9: Sí, era un pueblo noble. Uh-huh. Vienen estos vatos ya bien correteados, gordo, y entran con todas sus vicios y todas su manera de ser. Entonces, son los que trajeron. Sí, son los que trajeron cosas que aquí no existían en las tierras que vinieron a descubrir. Aquí era, pues, era la nobleza y
4: algo así, bien, ¿verdad? Éramos buenos.
9: Era así como que, ¿cómo era en aquellos años? Exactamente así. Así, así como nos tocan de imaginar.
4: Gracias. Es el brevario cultural. Pues ahí está. Felicidades. El caso es ese.
12: Buenos días, Pollito. Buenos días, Juanjo. La radio de Neta es la Z. Pues para reportarnos, acá andamos por el lado de Casas Grandes, Chihuahua. Saludos para todo el personal de Gas Calle 19. Saludos ahí para el Aarón, para el Cascabelito, para el Tata, para el Apá, para el Chucky, frente de Ómnibus de México. Saludazos y para el Kevin y para yo.
4: Gracias.
13: La radio Neta es la Z, mi Juanjo, mi Pois. Que toda la frontera se entere que mi compa Medina aún no se aliviana el holgazán mantenido como cuando hay el patas cortas Omar Medina y de Paraje del Sur.
4: Adelante, que toda la frontera se entere, señoras y señores, por favor.
2: Buenos días, la radio Neta la Z, que toda la frontera se entere que este fin de semana la pasé trabajando, sábado, domingo, no fui a ver a mi tóxica Juárez, ni modo. ¿Qué pasó con el Moreno? La hora, Moreno, sigue de vacaciones.
0: Las 9:27.
4: Ya regresó este muchacho, hombre.
9: Estaba en la banca.
4: Así como Tuca Ferretti en el viernes. Adelante, estamos en el espacio para que toda la frontera se entere.
2: La radio Neta es la Z, Juanjo y Pollito, buenos días. Buen que día. Toda la frontera se entere. Que aunque el Juanjo se haya puesto la camiseta, terminaron con...
4: ¿De quién? No empecemos, güey. Vámonos. A llorar a otra parte. Ya me la solía para dónde iba.
14: Cuando la enteré que Toñito me cubrió la máquina y me la dejó hecho garras porque está bien ciego, así como el joven.
4: Adelante, ¿qué pasó?
15: La radio Neta la acepta, mi Juanjo. Yo le quiero tirar el penal a las Chivas, al mero centro, a Lopanenka, mijo.
4: Ay, o sea, al tiro con la promoción. Cuando vayamos a la promoción, vamos a tener el Z-Pack para estar en el partido de Leyendas América contra Chivas. Ya es este viernes, 7:30 de la tarde en el Olímpico, para festejar y seguir festejando los 25 años de la Z.
9: Ayer fui a buscar los tacos, gordo, bien caros.
4: ¿A cuál taquería fuiste?
9: No, para jugar. No.
4: Ah, los tacos.
9: Los tacos para hacer, ¿sí? El calzado ese que se utiliza para jugar no fútbol,
4: es,
9: soccer.
4: No es que estén caros, lo que pasa es que ganas poco.
9: No, dije, 1800 baros de caja, caray.
4: Pues, ¿qué marca eran?
9: Pues eran que de las estrellas, de los que usan las estrellas, sabrá Dios.
4: Entonces sí. Ahí te consigo unos firma, en 1000. En la 500 y no, 500.
9: Que me los prestes, que me los prestes 5 minutos.
16: La radio Neta es la Z, que todas las fronteras se entere. Buenos días, chicos. Juanjo, cuenta el chisme, mijo. ¿Por qué andan sentidillos con la mariposilla? Cuéntanos, mijo, el chisme. Chao, chao.
4: No hay chismes, aquí no hacemos chismes.
16: La realmente es la Zeta, mi Pollis. Yo tengo las segundas de San Pancho, 350 usados.
4: Ay, claro.
16: Para los dos minutos que te van a meter.
4: En la seque, en cualquier seque, ¿a ti te gusta segundear? Si agarras uno, 250, 3 baros, si agarras uno. Para un rato, gordo.
9: Sí, ¿cómo no?
4: No hay bronca.
17: La radio Neta es la Z, que toda la frontera se entere que el Papiringo Medina, mejor conocido como el Tocino, no se aliviana tampoco. ¿Qué es lo que está pasando con esos Medina?
4: No sé, mijo.
9: Que se aliviane, hombre.
18: La radio Neta es la Z, buen inicio de semana, mi Pollo y mi Juan Gis. Que todos sepan que la jefa se quebró el pie, de por sí no hace nada, y ahora con el pie quebrado,
4: ¿cuál de los
18: me
4: tres?
18: Dejó todo el jale a mí.
4: Adelante.
15: La radio Neta la Z, Pollito, Juanjo. Que todas las fronteras se enteren que aquí en la carrocería y pintura acaban de descubrir al chaleco haciéndose una chamarra en el baño, el tuyo, así como el joven.
19: La radio Neta es la Z, que todas las fronteras se enteren que el chino de porras de MG faltó toda la semana. Bueno, descansó toda la semana y todavía faltó el viernes para acabarla y se llega quejando todavía por el jale.
20: Buenos días, Pito Juan José.
9: Buen día.
20: Que toda la frontera se entere que ya me aburrí del gabacho. Ya me quiero devolver pajaritos. En diciembre ya nos vemos. Saludotes.
9: ¿Nos traes algo?
21: La radio Neta la Z, que toda la frontera se entere que ya regresó el chino de MK a jalar. Pero igual ni lo extrañamos, Juanjo. Se va a quedar en tu casa otro día.
4: Dale, papi.
1: La radio de la Z, buenos días, Pedro Juanjo, pollito, ahí hay unos tacos ahí, mijo, en la tienda de hermano, para el piecillo que tiene. Uno de Chavillo te queda, papi. Saludos, pero buen día.
3: Puros de los United.
4: Ok, gracias.
22: La radio de la Z, saludos mi pollo y mi Juanjo, que toda la frontera se entere que el Rodrigo Mariscal y el Güero de Andamios Juárez no vinieron a trabajar.
4: Ok, gracias, no se les va a pagar el día, pensó que era día festivo, mijo, con eso del 12 de octubre. Adelante.
23: La radio neta es la Z. Buenos días, pollito Juan José, que toda la frontera se entere, estoy mandando saludos desde Ciudad Lerdo de Tejada, Veracruz, ahí para la flota de Juaritos, de parte de su amigo el Moñoñongo. Saludos, par de leperos.

Ya puedes pedir la rola con la que quieres participar en el triple duelo Z. Ahí te va el ejemplo, ¿eh? La radio de Net es la Z. Yo quiero participar en el triple duelo Z con la canción Fulana de Tal. Así de sencillo. Y nos vamos a enfrascar en una lucha cuerpo a cuerpo en el triple duelo Z.

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17: ¿Y ahora qué, hombre?
18: Oye, pues ¿sabes? Llega el esposo como eso de las 2 de la mañana, güey. Pero llega bien borrachote todavía.
17: Borrachón.
18: Sí, todavía anda así, medio chiles y poquito más, ¿eh? Pero llega despeinado.
17: Ah, caray.
18: Y luego llega así con colorete embarrado en la camiseta y en los labios, güey. Ah,
17: caray.
18: Y cuando abre la puerta, lo está esperando la esposa ahí en la sala. Dice: mira, mira, mira, mira. Oiga, y enoja, ¿por qué llegas a estas horas, cabrón? Y dice el rojo todo descarado, dice: pues porque apenas acaban de cerrar el table.
17: Ya traes hambre, gordo, ¿eh? Almuerza, Padre Santo.
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1: La red de Neta La Z, mi nombre es Javier y quiero participar en el triple duelo Z con la canción de Hermoso Cariño de Vicente Fernández.
2: Échate ese trompo a Luña, gordo, para ser lunes y este muchacho viene así como el tuyo, con la espada desenvainada.
3: Hasta temblando ya. Ahí está Hermoso Cariño con Vicente Fernández, la que propone nuestro residente de la Z, la que traigo yo, gordo, es algo también así.
2: Con bonito.
3: No es hijo de Vicente, pero es Pedro Fernández.
2: Esta se llama Debajo de la del Sombrero, Debajo del Tandito. Es el triple duelo Z, esta que le trae el pollo.
4: En el triple duelo Z.
5: Aquí estoy frente a usted. ¿Cómo me lo ha pedido?
2: La que traigo yo es con el hombre más fiel de México.
3: Ah, caray.
5: También me confesó.
2: Es esta. Nodal.
3: Pues me lo tengo a raya, ¿no?
2: Ya sé.

0: que ver.
1: Ay, mira, yo no soy así tan... Pero sí sabe. Sabe. Adiós, amor, Cristian Nodal. Tú decides quién gana. Vicente, Pedro o Cristian. En el triple duelo Z.
2: Buenos días, la red desde la Z. Llevo tú por la de Vicente Fernández, mi hermoso cariño.
1: Gracias. 1-0-0.
3: La radio de Neta es la Z. Yo voto por la de Hermoso Cariño.
1: Vámonos.
3: Saluditos para la Yoya y no la de los tamales.
1: Vale, gracias. La de los tamales, ¿cuál?
4: La radio de Neta con la Z. Vamos por Amar.
1: Por el Juanjo. Gracias. Adelante, por favor. Triple duelo Z.
5: La radio de Neta es la Z. Nos vamos por las mulas de Moreno de Rauw.
1: No se le escuchó nada.
5: La radio de Neta es la Z. Yo voto por el himno de El Rebaño Sagrado. El Rebaño Sagrado. La radio de Neta es la Z. Yo quiero escuchar en los sonidos del
2: ayer. La radio de Neta es la Z. Yo voto por la de Cristian Nodal.
1: 2-1-0. Con la de Adiós, amor. Vamos a ver quién decide el ganador del triple duelo Z.
6: La radio de Neta es la Z. Muy buenos días, Pollito Juanjo.
7: Buen día.
6: Nos vamos por la de Vicente.
1: Ya ganó. Gracias. En el triple duelo Z.
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0: Ya vamos a regresar con los sonidos del ayer. Hoy es lunes de despechadas.
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3: Hoy es lunes, señoras y señores. Sobre todo, señoras féminas, lunes de despechada.

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0: Es la primera parte de los sonidos del ayer, lunes de despechadas. Regresamos.
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6: Son las 11 de la mañana con 5 minutos, 11:05. En un ratito más, ya que se despeje el asunto, vamos a tener los Z boletos para las diferentes promociones que tenemos en turno. Ahí le digo qué rollo. Acuérdense que las promociones

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1: Señoras y señores, llega la dinastía Elizalde. ¿Cuándo va a ser esto, mi pollito?
2: Es el 24 de octubre, gordo. Es en Las Anitas, hay que caer. Mire, viene el flaco, viene el chico, viene Joel. Y además, también se une a esta gran presentación de estos, de la dinastía, la hija de Valentina Elizalde. Se llama Valentina Elizalde. Y con el uso de la tecnología y demás, vamos a hacer que Valentina Elizalde participe en esta gran velada, gordo.
1: Efectivamente, con la frase ganadora en este momento, a través del Z WhatsApp, 656-857-7950. La primera persona se va a ganar su par de Z boletos para la dinastía Elizalde, 24 de octubre en Las Anitas. Este evento musical forma parte de los festejos del aniversario número 25 de la Z. Vamos a ver rápidamente con la frase ganadora. La radio de Neta es la Z. Ay, pues, y repito, caballos, llegan muchísimos.
3: Entre las tetas son los boletos para la dinastía Elizalde.
1: Gracias, mándeme su nombre completo, por favor.
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1: Ay, nomás escucho el intro de esa rola y me dan ganas de empezar a abrir cervezas, gordo.
2: ¿Cómo no?
1: Porque viene Pepe Tovar y los Chacales, además el Grupo Mojado, sábado 24 de octubre en el Lienzo Charro. Se va a poner suave, mi pollis, con esta gran presentación. Tengo muchísimo tiempo de no ver a los Chacales. Desde antes de la pandemia, gordo.
2: Que nosotros... Yo desde Semana Santa.
1: Ya, pues ahí, esos son los otros, gordo.
2: Oye, no, fíjate que el bigote que canta viene con todo. Y la verdad es que ya hemos visto la actuación de Pepe Tovar y se deja caer pero bonito. Entonces la gente tendrá la oportunidad de disfrutar de su música próximo sábado 24 de octubre. Pero además viene Mojado.
1: Vamos,
2: qué chidote. Para que la gente se dé vuelo ahí con estas grandes presentaciones ahí en el Lienzo Charro. Es sábado, es 24 de octubre. Ahí estará este evento con la marca de la C.
1: A la primera persona con la frase ganadora, la radio de Neta La Z, esa persona que aquí la tenemos marcado como es más aferrada, gordo, que un limpia parabrisas del Puente Libre. Ya lo tenemos aquí marcado como ganó cuatro veces ya y sigue y sigue y sigue, maguey. Habla con él o con ella. Ya, mija, no le vamos a dar quebrada. Ya ganó cuatro veces, ya. Sea seria. Que no se note lo hambreado, dijo aquella. Vámonos con la frase ganadora, los Z boletos para Pepe Tovar y el Grupo Mojado. Véngase.
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1: Ándele, ahí le voy a mandar un niño bailando. Mándeme su nombre, por favor, mami. Ya ganó. Y mira nada más, viene el Grupo Mojado. Qué bonito. En la Z.
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1: Y como casi siempre a esta hora en la Z, es tiempo de la reflexión. Una reflexión.

refiere una antigua leyenda de un niño que todavía no nacía y le dijo un día a Dios: me dicen que me vas a enviar a la tierra. ¿Cómo viviré tan pequeño y tan débil como soy? Entre los muchos ángeles, escogí uno que te espera, le contestó Dios. Pero dime, aquí en el cielo no hago más que cantar, sonreír, y eso basta para mi felicidad. ¿Podré hacerlo allá? Yo enviaré un ángel para que te cante y sonría todos los días, y te sentirás muy feliz con sus canciones y risas. ¿Y cómo entenderé cuando me hable? Si no entiendo ni conozco el extremo lenguaje de los hombres. Un ángel te hablará las palabras más dulces y tiernas que escuchan los humanos. Él te enseñará. ¿Qué haré cuando quiera hablar contigo? El ángel que te asigne juntará tus manos pequeñas y te enseñará una oración. He oído que en la tierra hay hombres malos. ¿Quién me defenderá? Un ángel te defenderá aunque le cueste la vida. Pero estaré siempre triste porque no te veré más, Señor. Sin verte me sentiré muy triste y solo. Ese ángel te hablará siempre de mí. Te mostrará el camino para volver a mi presencia, le dijo Dios. En ese instante, una paz inmensa reinaba en el cielo. No se oían voces humanas. El niño repetía suavemente: dime su nombre. El Señor le contestó: le llamarás

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1: Muchas felicidades a todas las personas que nacieron un día como hoy, mi pollis. Por favor, ¿a quién saludamos?
2: Tengo por acá algunos cumpleaños. Hoy cumpleaños el Jimmy Boy.
1: ¡Ah, hombre!
3: Fuerte abrazo, felicidades.
1: ¿Cuántos cumplirá el Jimmy Boy, hombre?
3: Pues no sé, yo creo como unos 55, a lo mejor 60.
1: Ya sé.
3: Ah, desde que, no, te ves como de 25, gordo. Stephanie Soto, caballero, cumpleaños. Muchas felicidades también por acá para... Para Vanessa Altamirano, felicidades para Denis Corona, para Cintia Basurto Rocha, felicidades para Martín Campos Anaya, felicidades para Brenda Eugenia Velasco, para Edgar Sierra, felicidades para Fátima Vega, para Rogelio Belmontes, Araceli Rubalcaba y Adriana Rivas, que cumplen años.
1: Muchas felicidades. Oye, también para el Flaco, se me hace que el Flaco cumple años, de Lucha Juárez, para Beto Lozano Jr., para Alberto Ávila, para Mayra Flores, Pilar Nares, para Jafet Sánchez, Antonio Romero, Adriana Rivas, Robert Ríos también cumpleaños, Saraí Romero, hoy 12 de octubre, Rezar, también está cumpliendo años, Mili Enríquez, también Ale Aragón, la ex vecina Rocío Carrera, Pilar Isela, Yasmín Cueto, otra patijuana, también cumpleaños, para Yadira Morales, hoy en su cumpleaños, felicidades. Mayelita Alfaro, ella cumplió ayer. De cualquier manera le mandamos la felicitación. Vamos a ver quién se lleva la comida buffet del Cielito Lindo, que ya estrenó sucursal en Las Torres, en la Plaza Ramacoy.
4: Claro, en la Seca.
1: Ahí está Berta Leticia Hernández. Berta Leticia Hernández es la ganadora de la comida buffet en el Cielito Lindo. Para que se vaya, mi querida Leti, a partir de las 12:30, ya en 15 minutos, usted puede asistir, usted y su acompañante, con su identificación, ahí se reportan, luego, tienen hasta las 8:30 de la noche, ¿sale? En el Cielito Lindo de la Tecnológico. Qué rico. En el Sky Beautiful, Cielito Lindo.

0: Vámonos entonces en lo que acá a lo de allá, que es, señoras y señores, la terceta con placeta.
1: ¿Sí?
0: ¿Qué hay que hacer, Nicolás?
1: ¿Tú de volada a la gente que ya nos tiene en su celular, ahí en los contactos, mete, pendice Z, la Z ahí, graba la radio y mete la Z. Yo quiero la terceta con placeta de... Pero si no nos tienes en tus contactos de volada, grábate este número, 656-857-7950. Es tu contacto directo aquí con el Z WhatsApp para muchas promociones, para la historia, para opinar, para las preguntas y demás. Y para ganar, por supuesto.
2: La reunión es la Z. Buenas tardes, Pollito y Juanjo. Yo quiero una terceta con placeta de Chuy Vega.
0: Ok, gracias. De la dinastía de los Vega. Adelante.
3: Las.
0: Hasta ahí le llegó.
3: La reunión de la Z. Yo quiero una con placeta de Juan Gabriel.
4: Reunión de la Z. Buenos días, buenas tardes. Yo quiero una terceta con placeta de... Cristian Castro.
5: En radio, en esta es la Z. Yo tengo una terceta con placeta de Los Igualados.
1: Ah, caray.
6: La radio de neta es la Z. Yo quiero una terceta con placeta de Conjunto Primavera.
1: Gracias.
7: La radio de neta es la Z. Yo quiero una terceta con placeta de Tropicalísimo Apache.
8: Yo, Andrea González, amo escuchando la radio neta la Z. Compláceme, por favor, sí. Sí, muchachas guapas, con Conjunto Primavera Borracho y Loco o con Los Tigres del Norte. Ayúdame a creer. Amo escuchando la neta de Z, la Z. La complaceta, ¿sí? Con Los Tigres del Norte.
0: Dele calmado, señora.
9: La radio no está la Z. Yo quiero una terceta con placeta de Tropical Panamá.
10: La radio no está la Z. Yo quiero una terceta con placeta de Los Temerarios, mi Juanjo Pollis.
1: Sí.
0: Gracias. Adelante.
11: La radio de neta es la Z. Yo quiero una terceta con placeta de Tan Gabriel.
12: Muy buenas tardes, Pollito y Juan José. La radio de neta es la Z. Que tengan un excelente inicio de semana. Yo quiero la de Pepe Tobar. La de Pepe Tobar, por favor.
13: La radio neta es la Z. Yo quiero una terceta de la Z de Grupo Yaguarú.
14: La radio neta es la Z. Yo quiero una terceta con placeta de Grupo Laberinto.
15: La radio de neta la Z, quiero una terceta con placeta de la banda Arrasadora.
0: La Arrolladora yo conozco, pero la Arrasadora no.
16: La radio de neta la Z, Pollo, Juanjo, Lepero, una con Z con placeta de Tropical Panamá.
0: Ándale.
17: La radio de neta es la Z, compláceme porfas con una rolita allá de Sonora. Mi sabor a Sonora.
0: Gracias.
17: De los Picadientes.
0: La gente sigue mandando su Z WhatsApp. Adelante.
18: La radio de neta es la Z. Yo quiero una terceta con placeta de Los Tigres del Norte. Diga de cuál fumó, señor, para andar iguales. ¡Au!
0: Lo mismo pensé.

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0: Bueno, pues órale pues, raza. Señoras y señores, ha llegado el momento de partir, mi querido pollito. Ya terminamos el turno de hoy lunes, así es de que a seguirle. A continuación, informe 24.
1: Efectivamente, arrancando semana y les recuerdo que, bueno, aquí hay muchísimas promociones. Acuérdense que el viernes es el juego de las leyendas, el clásico de las leyendas, Chivas contra América. Entonces, vamos a estar reforzando la banca, mi compañero Juan José y un servidor, porque vamos a entrar ahí en cuanto digan. Entra, pollito.
0: Cambio.
1: Cambio, entra pollito. Voy a entrar con todo, gordo.
0: Ya sé, que por cierto, una felicitación a toda la afición americanista, mi pollis. Hoy, 12 de octubre, el América está cumpliendo 110 años de existir. Imagínense nada más, qué bonito festejo, que se venga a jugar el juego de leyendas, valga la redundancia, América Chivas. A continuación, informe 24 con Alberto Peláez. Primeramente Dios, mañana aquí nos escuchamos muy tempranito a las 6 de la mañana. Hasta entonces.
1: Adiós.
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0: aislamiento transmitido en vivo.
1: Estatal.
0: Presenta Gilberto Loya modelo de seguridad y procuración impulsado por la gobernadora. Indicó que con dicha estrategia se busca el poder atacar la impunidad y a los generadores de violencia.
1: Nacional.
0: Perfilan diputados a aprobar sin cambios la ley de ingresos 2027. La Comisión de Hacienda respalda la propuesta del Ejecutivo que prevé ingresos por 10.6 billones de pesos para el próximo año.
1: Internacional.
0: Detienen a un adolescente en Francia por disparar con una escopeta en su secundaria. El estudiante disparó contra el director y a una profesora sin que hasta ahora se conozcan los motivos del ataque.
1: Deportes.
0: Para mí, Indios es mucho más que un equipo. Es una parte muy importante de mi vida y de mi historia profesional. Así lo declaró Alfonso Venegas, quien esta mañana fue presentado como el nuevo jurisdiccional de la Zona 1 de béisbol, por lo que fungirá como el máximo directivo de los Indios de Juárez en la Liga Estatal. Felicidades, Ponchito, y mucho éxito por esta nueva encomienda.
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5: Vamos, seguimos platicando con Ara Saldívar, que interpreta a la bellísima Lucero, porque créanme que es todavía mucho más bonita que en pantalla y sobre todo talentosa. Vámonos a corte, teléfonos en cabina.
4: Es el 55-52-56-90-67.
5: Vámonos a corte, regresamos con Sabor a Ti y Ara Saldívar, que nos engalana esta semana aquí, iniciándola, por supuesto, en La Tijera.
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0: 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Juárez.
1: Cumplen alrededor de 80 horas de protesta los trabajadores del IMSS en las instalaciones del Sindicato Nacional de Trabajadores del Seguro Social, donde exigen mejoras salariales, medicamentos, insumos y mejores condiciones laborales, sin que hasta el momento hayan obtenido una respuesta de la autoridad.
0: El Paso.
1: Revive debate sobre la pena de muerte. Marcaron la semana una ejecución fallida, otra consumada y promesa de fusión.

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0: El huracán Simón, de categoría 2 frente a las costas del Pacífico mexicano, con vientos máximos sostenidos de 185 kilómetros por hora, mientras amenaza con fuertes lluvias, vientos y oleaje elevados en los estados de Jalisco, Nayarit y Sinaloa, informó el Servicio Meteorológico Nacional. El titular del Servicio Meteorológico Nacional, Fabián Vázquez Romaña, dio a conocer que Simón impactará como huracán categoría 1 en Mazatlán, en Sinaloa, para la medianoche del jueves. La gobernadora de Baja California, Marina del Pilar, confirmó este lunes la desaparición de 10 personas en todo el estado con el paso del ciclón Rachel durante este fin de semana. El gobierno de Quintana Roo confirmó la detección de un caso positivo a rabia de una zorra gris que fue captada por usuarios en redes sociales mientras caminaba por el estacionamiento de una tienda departamental de la avenida Cabac en Cancún. Previamente las autoridades hicieron un llamado para ubicar a las personas o mascotas que hubieran tenido contacto físico con este ejemplar de fauna silvestre. El Papa León XIV será hospitalizado en el Policlínico Gemelli de Roma este martes al mediodía para ser operado del nódulo que se le descubrió en un pulmón, informaron fuentes de la oficina de prensa del Vaticano. Ayer, tras el rezo del Ángelus, el Papa anunció que será operado esta semana para extirparle un nódulo en su pulmón detectado en una fase muy temprana y bien localizado, según explicó el propio pontífice. Robert E. Walman y Michael Woodford, galardonados este lunes con el llamado Nobel en Ciencias Económicas, desarrollaron modelos macroeconómicos que han mejorado significativamente nuestra capacidad para implementar políticas de estabilización eficaces. De acuerdo con la Real Academia Sueca de Ciencias, estos dos economistas estadounidenses asentaron los fundamentos macroeconómicos de la estabilización macroeconómica, por lo que se les decidió otorgar el premio del Banco de Suecia en Ciencias Económicas en memoria de Alfred Nobel 2026. Un avión de entrenamiento militar se estalló este lunes en el suroeste de Pakistán, lo que causó la muerte de ambos pilotos, informó el ejército. La aeronave, una PAC MF-117 Pusak, se estalló cerca de la localidad de Nawak Ili, en la provincia de Baluchistán, indicó la Fuerza Armada. Bueno, empezamos con el siguiente, tenemos como todos los días a Luis Plaza. Buenos días, Luis.
1: Alberto, ¿cómo estás? Buenas tardes al auditorio, y vaya jornada que vivimos el sábado pasado, ya en la madrugada del domingo, con esto de Teletón. Tardó en caer los donativos, pero al fin de cuentas se logró rebasar la meta por más de 3 millones de pesos. Pero bueno, eso es referente a lo de Teletón, Alberto, que ya ustedes ampliarán más la información, y referente a un tema que se está tocando mucho en la Ciudad de México, es el aumento al predial aquí en la Ciudad de México, lo cual ya hay polémica porque hay grupos que dicen que sí va a aumentar, el gobierno capitalino dice que no va a aumentar, la asamblea o el poder legislativo local de la Ciudad de México dice que no va a aumentar el predial porque ellos son los que definen si se aumenta o no en estas sesiones que tienen. Y bueno, vamos a ver, hasta que no nos llegue el recibo el próximo año, no vamos a saber si sí o si no, quién decía que la verdad y quién nos engañó, Alberto.
0: Vamos a ver, José. Gracias, buenas tardes.
1: Hasta luego, buenas tardes.
0: Y el periodista Francisco García es colaborador durante su extensa carrera en numerosos medios nacionales, falleció a la madrugada de este domingo a los 75 años. García fue director del diario digital Arsenal y colaborador del diario Excelsior, medio que afirmó que su deceso se debió a complicaciones de salud derivadas de una cirugía. Políticos y colegas expresaron su pésame por el fallecimiento del comunicador, incluyendo la Cámara de Diputados y el Senado de México. La Junta de Coordinación Política del Senado lamenta el fallecimiento del periodista Francisco García, quien contribuyó a la cobertura de la vida política nacional, se lee en la cuenta de X del Senado de México. Por su parte, la Cámara de Diputados apuntó que García contribuyó a formar y documentar la vida pública de México, y expresaron su solidaridad con su familia y seres queridos tras su pérdida. García, nacido en 1951, estudió en México y en Europa, fue colaborador de medios como el diario 1+1, Milenio, Proceso y La Crónica. Estés en paz. Luis Fernando, buenas tardes.
2: ¿Qué tal, Alberto? ¿Cómo te va? Muy buenas tardes. Una manifestación por el agua contaminada en Guadalajara terminó este domingo con al menos 9 personas detenidas, 4 con paradero desconocido y decenas de heridos, entre ellos los representantes de la prensa. Desde marzo pasado, al menos 320 colonias del área conurbada de Guadalajara reciben en sus casas agua contaminada y con olor desagradable que contiene metales pesados, heces fecales y que no ha sido clorada, según acusó el Centro de Justicia para la Paz y el Desarrollo luego de examinar las muestras. La protesta, a la que asistieron al menos unas 10.000 personas de todas las edades, fue reprimida por agentes antimotines al llegar a Casa Jalisco, la residencia del gobernador Pablo Lemus, que fue protegida con vallas para disminuir el acceso a la calle. Los manifestantes marcharon pacíficamente desde la glorieta de la Minerva, pero al encontrar la zona cercada, quitaron las vallas y se fueron acercando a Casa Jalisco, donde policías antimotines le recibieron con amenazas y violencia física. El contingente no se movió e intentó avanzar empujando a los policías con agua sucia y piedras, por lo que los guardias respondieron con gas lacrimógeno y con chorros de agua.
0: Y la presidenta Claudia Sheinbaum minimizó las recientes declaraciones de su homólogo estadounidense Donald Trump, quien reiteró su intención de poner fin al T-MEC para sustituirlo por un acuerdo bilateral. El mandatario planteó durante un discurso en Clarksville el sábado pasado que concretaría un nuevo acuerdo comercial con México, ya que afirmó no necesitan a Canadá. Por el momento lo que decidió Estados Unidos es negociar por aparte Canadá y México. Nosotros tenemos conversaciones, todavía no llegamos a acuerdos, declaró. El acuerdo con Claudia Sheinbaum, Estados Unidos determinó no ampliar 16 años el T-MEC y ahora se han establecido revisiones anuales, mientras que en las conversaciones actuales se busca la reducción de aranceles. Además, la presidenta insistió en que no se ha cerrado la posibilidad de extender 16 años este tratado comercial en una próxima consulta. Volvemos.
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0: Bueno, ya estamos de regreso y autoridades de Baja California suspendieron actividades escolares en todos los niveles después del paso del huracán Rachel en la entidad. Esto será la mañana del martes. A través de un comunicado se informó que la medida contempla hasta desde la educación inicial a nivel público y privado. La finalidad de la decisión es facilitar la movilidad y permitir que continúen los trabajos de limpieza en las zonas afectadas por las lluvias. Les pedimos mantenerse atentos a los canales oficiales, seguir las recomendaciones de Protección Civil y evitar transitar por zonas inundadas, señala el escrito compartido por la gobernadora Marina del Pilar y la Secretaría de Educación de la entidad. En tanto, la Universidad Autónoma de Baja California informó que también se sumó a la suspensión de labores para las tareas señaladas, sin embargo, continuarán en clases y actividades en línea a distancia. ¿Qué más tenemos, Luis Fernando?
2: Alberto, el Aeropuerto Internacional de Puerto Vallarta en Jalisco informó que sus operaciones se mantendrán suspendidas hasta el martes debido al impacto del huracán Simón. De acuerdo con el comunicado publicado en su cuenta de Facebook, el cese de actividades fue extendido por indicaciones de las autoridades del estado de Jalisco con el objetivo de prevenir algún tipo de accidente aéreo por los fuertes vientos y lluvias. Si usted tiene un vuelo programado durante este periodo, por favor, contáctese con su aerolínea para seguir el estado de su vuelo y la posibilidad de algún cambio en su agenda, se lee en el comunicado escrito en inglés. Asimismo, recordaron a los viajeros que el aeropuerto no está designado como un refugio por las autoridades locales, por lo que reiteraron que sus puertas permanecerán cerradas hasta su apertura. Cabe destacar que el estado de Jalisco es una de las entidades afectadas por el huracán Simón.
0: ¿Y qué más ha pasado en el país? Vámonos al carrusel de los estados.
6: La Fiscalía General de Justicia del Estado de Sonora aseguró 18 vehículos en el sótano de un complejo de apartamentos de lujo en Puerto Peñasco, Sonora, de los cuales 17 cuentan con reporte de robo en Estados Unidos. El aseguramiento se realizó el 9 de octubre como parte de las investigaciones por la desaparición de dos personas que posteriormente fueron localizadas con vida. Las indagatorias también están relacionadas con un doble homicidio ocurrido el pasado 4 de octubre en el Boulevard Benito Juárez, donde dos hombres de 27 años perdieron la vida. De acuerdo con la Fiscalía, los reportes de robo fueron confirmados por autoridades estadounidenses y corresponden a unidades sustraídas en California, Arizona y Nevada entre 2021 y 2025. Desde el estado de Sonora, para Informe 24, Mariela Bernal.
7: La sequía repercutió en la producción de granos en México con una caída en las cosechas de trigo, maíz, blanco y sorgo. El trigo registró uno de los mayores retrocesos. Pasó de 3.123.284 toneladas en 2022 a 1.673.132 toneladas en 2025, una disminución de aproximadamente 46.4%. En Sonora, los efectos de la falta de agua también tienen antecedentes en las comunidades agrícolas. En mayo de 2025, pobladores cercanos a la presa Punta de Agua descubrieron cómo la sequía había limitado la siembra de sandía, garbanzo y trigo, además de afectar la disponibilidad de pasto para el ganado.
8: Desde el estado de Sonora, para Informe 24, Jorge Sánchez.
9: Buenas tardes, este es el informe de hoy. Cuando una paciente se realiza un procedimiento quirúrgico en una clínica económica, debe saber que lo barato sale caro. Así lo advirtió Lorenzo Soberanes, secretario del Consejo Consultivo del Colegio de Médicos de Ciudad Juárez. Muchos pacientes optan por acudir a clínicas ambulatorias donde, aunque cuentan con quirófano, no tienen el seguimiento postoperatorio que se sigue en un hospital con toda la infraestructura. Considero que en el caso de la mujer que murió luego de someterse a una intervención quirúrgica en el abdomen en la clínica Juárez Láser, hay una responsabilidad compartida con el médico, pero no una negligencia médica. Indicó que por un lado está la oferta y la demanda de los servicios de salud, y eso no deja de ser equiparable a cualquier oferta que tú recibas de cualquier otro producto o servicio. La Fiscalía General del Estado en la zona norte abrió una carpeta de investigación por la muerte de la mujer que pereció días después de haberse practicado una abdominoplastía la noche del miércoles 7 de octubre. Una mujer identificada como Brenda Liliana Miranda Aguilera, de 39 años de edad, quien murió 8 días después de haberse realizado una abdominoplastía en la clínica de cirugía plástica estética Juárez Láser con el médico Ángel Álvarez Regil. De acuerdo con la Fiscalía General del Estado, la causa de muerte fue tromboembolia pulmonar, por lo que se abrió una carpeta de investigación. La mujer pereció cuando era trasladada por sus familiares en un vehículo particular a recibir atención médica. Suponiendo que el costo de un hospital por la intervención es de 200,000 pesos, en otros lugares por hacerse el mismo procedimiento cobran 20,000. Lo que quiero decir es que lo barato te va a costar caro al final del día, dijo el funcionario. Consideró que en el caso de la mujer, la paciente se fue con las posibles complicaciones a su domicilio porque el procedimiento incluye un procedimiento quirúrgico ambulatorio sin permanecer en el hospital. Lamentablemente, la chica falleció. Para Informe 24, desde Ciudad Juárez, informó Nicolás Díaz Moreno.
0: Gracias, Nicolás. Compañeros, en información internacional, el presidente del gobierno de España, Pedro Sánchez, volvió a enfrentarse a uno de los días más incómodos del año. El desfile militar del Día de la Hispanidad, el 12 de octubre. El 12 de octubre se ha recordado por el presidente como un día en el que tuvo que aguantar silbidos, insultos y gritos de dimisión a una parte no menor el público. Este año el escenario volvió a repetirse con los comentarios habituales en un contexto de máxima tensión, marcado por el adelanto electoral y en vísperas de la visita de los Reyes de España, don Felipe y doña Leticia, a Ceuta y a Melilla. Precisamente uno de los protagonistas del día ha sido el presidente de la ciudad autónoma de Ceuta, Juan Jesús Vivas, presente en la cita junto con el resto de dirigentes autonómicos y ministros del gobierno. Por cierto, se le ha aplaudido mucho a Juan Jesús Vivas, de manera bastante acertada, por cierto. Un año más las ausencias han estado protagonizadas por los dirigentes nacionalistas, entre ellos el Lehendakari, el presidente vasco, Imanol Pradales. Tampoco han acudido la presidenta de Navarra, María Chivite, y el de Andalucía, Juanma Moreno, debido a que este grupo se encuentra en Bruselas para asistir al Comité de las Regiones, del que es vicepresidente. Luis Fernando.
2: Alberto, casi 396.000 clientes en el noroeste de Florida y el sur de Alabama siguen sin electricidad, mientras los remanentes del huracán Isaías se desplazaban hacia el norte, donde se esperaban fuertes lluvias en los Apalaches centrales y la región del Atlántico Medio. Las fuertes lluvias asociadas con la tormenta podrían provocar inundaciones repentinas, aisladas y fuertes ráfagas de viento y seguir siendo una amenaza en el sureste de Estados Unidos, especialmente cerca del sur de los Apalaches, según el Servicio Meteorológico Nacional. Eso podría ocasionar cortes de energía dispersos y la caída de árboles y líneas eléctricas y las condiciones de oleaje peligroso y corrientes de resaca están previstas a continuar a lo largo de las costas del Golfo de México y del Atlántico Sureste. Al menos 4 muertes estuvieron vinculadas a la tormenta, incluidas las de 2 personas que fallecieron cuando árboles cayeron sobre viviendas en Florida y Alabama, y los meteorólogos advirtieron que las inundaciones podrían extenderse hasta los Apalaches.
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10: Robert Hall y Michael Woodford son los ganadores del Premio Nobel de Economía 2026. La Academia Sueca decidió entregar este premio a estos dos investigadores, a estos dos economistas, por haber encontrado una explicación muy eficaz a la estabilización de los mercados a nivel mundial. Para poderlo entender es muy sencillo. Siempre cuando hablamos de la economía de un país, hablamos de sus números macro: Producto Interno Bruto, crecimiento económico, su relación de su moneda con el dólar o el euro, es decir, el tipo de cambio, pero pocas veces nos preocupamos de los elementos microeconómicos. En eso se fundamenta el trabajo de estos dos investigadores economistas para haber ganado el Premio de Economía, el Premio Nobel de Economía 2026. Se centraron en el análisis de lo micro, es decir, cómo las familias gastan su dinero, cómo las familias pueden tomar decisiones en función del precio, cómo las familias determinan un porcentaje de sus ingresos para el ahorro. Estos dos investigadores, Hall y Woodford, determinaron que lo que deciden las familias en lo particular conforma la economía de todo un país, y bajo esta observación se pueden crear modelos económicos más benéficos para una sociedad en particular. Ya era tiempo que alguien se preocupara por las familias, ellos dos lo hicieron y por eso ganaron el Nobel.
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0: Bueno, pues es que, ¿qué creen? Nos estamos creyendo, porque no nos da tiempo, ya es casi la 1:24 de la tarde, pero mañana, como siempre, a la 1:00, estaremos con todos ustedes. Mientras tanto, gracias, que descansen, buen lunes, hasta mañana.
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13: Muy buena tarde, una de la tardecita con 25 minutos. Excelente inicio de semana, residentes de la Z103.5 FM, 720 en amplitud modulada. Qué gusto saludarlos. Omar Cervantes, el comparito, en este lunesazo. Ya estamos bien informados con Alberto Peláez y estamos más que listos para arrancar con las cumbias de la Z. Y le damos la bienvenida a Ivancito Tella, la secretaria. Ivancito, pues arrancamos,
14: mis amores bellos, mi gente linda, mi gente hermosa, como lo decía el compadrito, excelente tarde de lunes, quédese con nosotros, ya sabe que las promociones surgen en cualquier momento, vienen sus gustados segmentos, vienen las mezclacetas de la Z a las 5, ¿qué le puedo decir yo? Lunes de deportes, compadrito, así es que una hora exclusivamente para usted, desde la Ciudad de México, la mejor información del mundo del deporte.
13: Así es, a las 3 de la tarde no se pueden perder toda la información deportiva, mientras tanto, en este día tan agradable, 29 grados centígrados, a ver si alcanzamos los 30. Vámonos a subirle más la temperatura con las cumbias de la Z.
14: Ay, ay, ay.

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0: Exactamente, así estamos finalizando ya las cumbias de la Z en este lunes, 1:52 p.m, 52 minutitos. Ahí está precisamente los
1: Cucumbia Kings. ¿Cómo se quedó, compadrito, con esa última cumbia?
0: Me quedé.
1: Corazones de mi alma, como decía el compadrito, finalizando una emisión más de las cumbias de la Z, le recordamos que esta media hora estuvimos pues con lo mejor del género. Quiero aprovechar rápidamente para mandar un saludo muy especial por acá que nos decían, hola, por favor, le puede mandar un saludo para la familia Lozano Rodríguez y García Aspe Mena, de parte de Ivette Angelina Cortés Arriola, que los escuchamos vía internet en Ecatepec, en el Estado de México. Gracias, saludos desde Ecatepec, Estado de México, hasta Ciudad Juárez, Chihuahua. Así nos dicen.
0: Hasta allá les mandamos el saludito, muchas gracias por estar en sintonía de la Reineta, muchas gracias, en verdad. Oye, saludos para el Jimmy Boy, porque resulta ser que hoy está de mantel largos, hoy está cumpliendo años el buen Jimmy Boy, le mandamos el saludito, muchas felicidades, seguramente la patrona, la heredera, toda la raza seguramente lo anda festejando, si es que no se festejó todo el fin de semana este muchachón, así que le mandamos el saludito. Saludos, Jimmy. Felicidades, bendiciones, compadre.
1: Quiero aprovechar también para mandar un saludo muy especial a Claudia Escobar. Sabe que el fin de semana, compadrito, tuve la oportunidad de estar en un evento que me invitaron personalmente. Y le agradezco mucho a toda la gente que nos recibe por medio de, que nos reconoce por medio de la estación. De verdad, muchas gracias. Especialmente ahí a Claudia Escobar, que era mesera del lugar, y también a los meseros de ahí. Muchas gracias por la sintonía, por escucharnos, pero sobre todo por reconocernos. Y compadrito, me gustaría poner un mensaje rápidamente porque nos llegó un Z WhatsApp.
0: Por favor, adelante.
1: ¿Está listo?
0: Sí, por favor.
1: Buenas tardes, la Z.
2: Compadrito, secretaria, con información desde la comarca Lagunera C, y nos informa del sensible fallecimiento del señor David García, líder y dueño de la organización musical Super Bandón Pobreza. Esta información nos llega hace unos momentos, donde la organización musical con más de 40 años en la comarca Lagunera ha dejado de existir. Su líder, en paz descanse, el señor David García, líder de la organización Super Bandón Pobreza, con más de 40 años dentro del género de música lagunera.

0: gente que nos gusta la música de La Laguna, bien lo dice, Brito José David
1: García.
0: José David García Arguijo.
1: Sí.
0: Creo que tuvo un accidente vial registrado por ahí en Torreón y lamentablemente fallece hoy el lunes a los 52 años. Y bueno, pues la verdad, todo el gremio de la cumbia, pues triste con esta noticia tan impactante. En paz descanse David García, pues fundador precisamente de Superbandón Pobreza. Qué lamentable noticia, ¿eh?
1: Así es, corazones de mi alma. Un abrazo a quienes les embarga esta triste noticia. Obviamente, como siempre lo hemos dicho, que pues de alguna forma nos dejan un legado, pues sus canciones, su música, que eso es lo más importante, y que van a seguir sonando en el corazón de todos cada que suene una canción de Superbandón Pobreza. En paz descanse. Y aprovecho también, compadritos, de una vez para mandar saludos también por acá que se siguen reportando. Ahí para Andrea González, para el jefe Frijol, que ya por acá nos andan saludando, las chicas de Pera también. Un saludo muy especial también a los pintores Caballero que se reportan. ¿Algo más que quiere decir, compañero?
0: Oiga, también mencionar que el 9 de octubre, lamentablemente también fue quien se falleció, el cantante colombiano Álvaro Pava.
1: Sí.
0: Que era una de las voces emblemáticas de la Sonora Dinamita. Falleció a los 65 años en Monterrey, Nuevo León, el pasado 9 de octubre. Creo que él era la voz, si es que no me equivoco, de Mil Horas.
1: Sí, de la de Mil Horas.
0: De Mil Horas y por ahí otros temas de casos de Nenita. Pues muy lamentables noticias en estos días. Pero bueno, pues la ahora sí que el show tiene que continuar, la vida continúa. Y ahorita que estaba agradeciendo mi secre de los meseros, las meseras que se topó ahí el sabadito. Fíjense que el sábado tuve la oportunidad de asistir a un evento por allá en la vecina ciudad del Paso, Texas. Y allá me encontré, resulta ser a los Domínguez Bros. Ahí le mandamos saludos para los Domínguez Bros. Ahí para el Chupis, el Mike, que me los topé ahí en el concierto de Dwight. Ahí nos tomamos la fotografía, recuerdo el saludito, y quiero agradecerles porque pues ahí me hicieron llegar unas tremendas aguas benditas, ¿verdad? Ya me estaba yo empezando a transformar en, pues ya saben, un demonio.
1: ¿A poco?
0: Pero con esas aguas benditas ya me controlé, así que muchas gracias allá a mis compañeros del Mike y el Chupis, que tuvimos la oportunidad, el gustazo, el honor de saludarlos por allá el sabadaba en el concierto.
1: Así es, un saludo muy especial también por aquí que nos decían para Manuel de Santiago, que pues toda la comarca lagunera están de luto. Un saludo muy especial. Finalizamos, compadito, una emisión de las cumbias de la Z. Y regresamos.
0: Ahí regresamos, no se muevan.
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11: 2 de la tarde con 3 minutos.

0: Corazones de mi alma, continuamos con más a través de la Z, la radio de Neta, 2:00 p.m. con 9 minutitos, compañeros. ¿Qué se avecina?
1: Se avecinan los 5 minutos de fama. Váyanse preparando, los 5 minutitos de fama ya casi están a punto de arrancar. Yo les traemos unas rolitas gruperas por allá de los 90. Se va a poner la cosa buena.
0: Se va a poner buena la cosa. Nos dicen por acá que si podemos poner una canción de Vicente Fernández, Las Mañanitas, para mi prima América, que está cumpliendo años en la colonia División del Norte, Lázaro Cárdenas. Ay, o sea, me mandó la ubicación. En la colonia División del Norte, Lázaro Cárdenas, le va a mandar saludos a su prima América de parte de Mario Martínez, en la colonia Pradera de los Oasis.
1: Estas son las mañanitas.
2: ¡Tan, tan! ¡Viva Vicente Fernández!
0: Pues sí que está hablando de Vicente. Viene Vicente Fernández justamente.
1: Ándale, ahí está. ¡Vámonos!
0: ¡Vámonos!
1: ¡Felicidades!
0: Continuamos. 103.

0: aunque sea 5 minutos. Y aquí se los vamos a dar. Porque los artistas y las canciones que sonaron ayer son el éxito de hoy. Y ellos merecen sus 5 minutos de fama.
1: Obvio que sí.
0: Que por cierto, ¿ya tuvieron? Bienvenidos.
2: Chiles, ya estamos de regreso a la Secretaría del Compadrito a través de la radio de Neta. Es tiempo de presentarles la primer sección del turno y son los 5 minutitos de fama. Lo acaban de escuchar bien. Recuerden que lo vamos a presentar 3 rolitas y al finalizar ustedes van a votar para elegir la que quieren escuchar completita mandando su Z audio al WhatsApp 656-857-7950. Es el Z WhatsApp de la radio de Neta.
3: Así es, mis amores bellos. Se va a armar en grande por las 3 agrupaciones que le presentamos. Vámonos con los 5 minutos de fama.

Exactamente, estamos escuchando la música de Los Felinos, el tema de Lápiz Labial, 1992, también esa rolita de Los Felinos, que ese álbum, ah, cómo les pegó, y esa rolita fue un trancazo total.

0: Dime cómo, Dios mío, y se van a armar buenos los catorrazos, compadrito.
1: Aquí sí va a haber chipote chillón, así que de volada empiecen a mandarse este audio por cuál quieren votar, si la número uno que es Grupo Flash, la número dos de los Felinos, o la número tres de los Reyes Locos.
0: Así es, a ver quién anda por acá, la Z.
2: La
0: Reyes Locos,
2: la Z, vámonos por la primera, por el Grupo Flash, vámonos por la primerita, se cree.
0: Échale.
2: Saluditos.
0: Gracias.
2: Y un besote.
0: Gracias por el beso, gracias, me lo saboreo. Buenas tardes.
3: La radio de Neta La Z, buenas tardes, Secre, compadrito, por la 2.
0: La 2, gracias, mi vida. Buenas tardes, La Z.
4: Hola, mi secretaria.
0: Hola.
4: La radio de Neta La Z, vámonos con la de lápiz labial. Y perdón por hacerte enojar el viernes. Dices que ya llegaron más mariposones, pero yo no soy así, mi secretaria. Perdóname, traía la borronquita.
1: ¿Y por qué ahorita estás hablando así?
4: Secretaria, te quiero, mándame saluditos.
0: Pero yo te escuché igual.
1: ¿Tú estás hablando igual que el viernes?
0: No, ya hablaste bien. No me enojé.
1: Bien,
0: más bien estamos diciendo, compadrito.
1: Sí, nos están diciendo que...
0: Sí, pero no me enojé. ¿Cuándo? Porque al contrario, bienvenido, dije.
1: Sí, no, estaban diciendo que por fin supimos que eras Transformers.
0: No te creas, mi amor, es cotorreo, no te lo tomes literal. Abrazos.
5: La radio Neta La Z, compadrito, se cree muy buena la tarde. Vámonos por los Felinos,
0: Gracias, mi amor, bendiciones, buenas tardes.
6: Buenas tardes, mi secretario y compadrito, vamos con Grupo Flash. Que tengan buen día y muy buen turno. Saludos para todos.
1: Gracias,
0: mi vida. Buenas tardes, La Z.
7: Hola, mi secre.
0: Hola,
7: mi secre.
0: Hola.
7: Buenas tardes, la red de La Z. Justo la primera.
0: La primera.
7: Me hubiera gustado más con un grupo Grindis. Esperámonos,
0: vámonos con esa. No, mi vida, pues ni modo. Pues con ese. Buenas tardes.
8: La radio neta La Z. La uno.
0: Sí, es Andrea González. Buenas tardes, La Z.
9: La radio neta es La Z. Buenas tardes, chicos. Yo voto por la de mi secre chula.
0: ¿Cuál? Mira, siempre quemándome a mí. Va, hijo de su madre.
1: No, mira, es que ya te mandó mensaje, por eso te equivocaste, compadre. El voto era para...
0: ¡No, no! ¡Ay, no! Lo peor es que ustedes son los que me hacen quedar mal a mí. Buenas tardes.
10: La radio neta es La Z. Vámonos por la número 3. ¡Chau!
0: Bueno, gracias, buenas tardes.
11: La radio neta es La Z, mi secre, compadrito. Ahí voto por la primera.
1: Pues ya.
11: Saluditos ya. Y buenas tardes.
0: Buenas tardes.
11: Buen turno y buena semanita.
1: Igualmente, compadrito, gracias por tu voto. Y con ese voto tenemos ruleta ganadora. Es el grupo Flash, pero tú no estás.
12: ¡Vámonos!

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7: Así es, mis amores bellos, se va a poner de aquellas. Así es que usted ya sabe, tiene que a través del Z WhatsApp mandar su mensaje de voz a 656-857-7950. Repito, 656-857-7950. Si ya participó en alguna otra promoción o ya ganó, aguántese, espérese y deje participar a los demás, compañeros.
19: Respeta.
7: Respeta, sí, no, efectivamente.
19: Sí, fíjense, lo comentaba yo el sábado, si ustedes ya participaron en una de las promociones, ya no pueden participar para las demás, así que elijan bien para cuál quieren participar para ganarse ese boletito. No se puede ganar en todas.
7: Así es. 656-857-7950. Estamos listos, compañero.
19: Chichi, vámonos.
7: A ver, ¿quién anda por acá? Buenas tardes. La Z.
20: La radio de la Z.
7: Ay, perece, no perece, es de Juanjo el Pollo.
20: La radio de la Z, yo quiero los boletos para Pepe.
7: Ahí está.
19: Oye, se escuchó temprano cómo estaba hablando mi compadre, así como que flojeradón todavía.
7: Sí, es
19: no despertaba y ahorita ya con toda la energía.
7: Qué bien. Así me gustan. Eso. Compadrito, pues ya ganó la persona, que mande su nombre completo, su número de teléfono, y le voy a decir lo que siempre decimos.
20: Ponte a trabajar, huevón.
19: Ándale, agua. 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
7: Ahí está, venimos, venimos de volada, porque vamos, vamos con más música.
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0: de mi alma. Continuamos con más música y más éxitos a través de la Z, la radio de Nesa. Compadrito, quiero aprovechar para mandar un saludo muy especial a Kevin. Kevin, que es parte de los departamentos de allá, de acá. O sea, no de los departamentos de allá.
1: O sea, ¿cómo?
0: O sea, de las oficinas.
1: Ah, ok.
0: Que nos quedó mal el viernes pasado.
1: No me digas, con razón andaba echándole ajos y cebollas.
0: No se crea, un saludo muy especial para él. Y, compadrito, ¿qué viene más o menos? Ya siento que me van a cantar las golondrinas más adelante.
1: Sí, pues nos las van a cantar juntos porque viene de tres a... Oye, ¿a quién estás aventando ese... vamos al carajo.
0: Vino y se desquitó, compadrito.
1: Se desquitó el Kevin, no puede ser.
0: Así son los Kevin. Aventó, así, ¿eh? Así son los Kevin y los Brian.
1: Oye, aventó doble bendición. Oye, ya regresamos porque se viene acercando las desgreñadas de la frontera y a las 3 de la tarde una hora completita de información deportiva en Informe 24, las voces del deporte, pero ya regresamos, no se muevan de volar, regresamos así como Maroma Pulgar 103.

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1: Se arma el bronco, no, musical con las desgreñadas de la frontera, corazones de mi alma, ya lo sabe. En esta emisión de hoy ponemos a competir dos rolitas de aquellas. Usted, a través del Z WhatsApp, tiene la oportunidad de darle la corona a uno de estos éxitos. Ya sabes, 656-857-7950, compadito. ¿Cuál es su rola de hoy?
2: Hoy fíjese que le vamos a presentar por aquí una rolita de mis tíos. Estamos hablando nada más y nada menos que de los Acosta.
1: ¡Ay, ay, ay!
2: Esta rolita que se llama como una novela. Así andan ahorita los problemas familiares.
1: Y los del Neri también.
2: Ah, sí, también es eso, un problema.
1: Como una novela,
2: ¿eh? Pero pues ya lo bailado, ¿quién no lo quita, verdad?
1: Saludos a los del Neri, saludos. Para que nos lleven a conducir un... Por eso se los estamos diciendo, la verdad.

0: la de ahorita, la que presencié.
1: ¿Cuál? ¿Cómo?
0: Pues aquí ahorita, ¿no?
1: ¿Fue del aire?
0: Sí.
1: ¿Con quién? Pues con...
0: Para que les digo si ya saben.
1: Guardemos silencio. Guardemos silencio porque... Pues yo la verdad... Ya doy por perdí esta batalla. No le voy a hacer tanta
0: ¿Pero
1: emoción.
0: ¿Por qué? Max.
1: Porque ya sé cómo van estas. Ya sé cómo van las aguas.
0: Si ya hasta votaron desde temprano. Estaba ni por Dios por las rolas.
1: Pero lo digo por la canción que traigo, compadrito.
0: ¿Por qué?
1: Paulina Rubio.
0: A la chica dorada.
2: Mira qué bien se nos da. Eso de estar juntos dos.
1: Yo sé que estoy compitiendo contra los. Los Acosta. Si me va a salir un gol. Sí,
0: yo estoy... ¿Qué iba a decir? ¿Qué gol iba a hacer?
1: No, ahorita se lo digo fuera del aire. No.
0: No, acuérdese que aquí nadie está dicho. Aparte, usted ya tiene como los políticos los votos comprados.
1: Pues espero realmente, espero ahora sí. Porque con lo que estoy compitiendo es grupero y yo sé que.
0: Mire, yo ya me voy, ya se me voy.
1: No, compadito. Pero bueno, ahí está mi canción, lo haré por ti, con Paulina Rubio. Ojalá los votos que he comprado durante todos estos años hoy me favorezcan. Ojalá.
0: Verá que sí, usted tenga fe, hombre.
1: Compadito, ¿estamos listos?
0: Listísimos, venga.
1: A ver, vámonos con uno de los... con uno de los suyos, espérese, vea.
3: La radio de Neta La Zeta por los Acosta.
0: Eso, compadito, eso, compadre.
1: La Zeta.
0: Y de aquí ya...
4: Hola, corazón bello. La radio de La Zeta, compadito y secretaria. No, vámonos por la del compadre.
1: ¿Ve?
4: Ahora sí te va a ganar el compadre.
1: Sí, yo sé, mi amor, yo sé. ¿En qué rollo yo me metí por haber yo votado? Haber puesto esa. De hecho, ya, vámonos de una vez.
0: No, espérese.
1: A ver, déjame poner este de fondo.
4: La radio de Neta es La Zeta. Vámonos por la de La Secre.
1: Ah, espérese. Ya.
0: Y de ahí ya ganó. De ahí ya ganó.
4: ¿Por tu canción?
1: Espérese.
4: Secre.
0: ¿Qué dijo?
4: Secre.
1: Dime.
4: Si lo dije bien. Si lo dije bien, Secre. ¿Así era por tu canción?
1: Hijos de
0: su madre. Pues es que ya sé. El sábado me estuvieron diciendo a mí, me mandaron hasta las capturas de lo que usted le mandaba y de las fotos que usted le mandaba. Y yo dije, ¿qué? Guay, no me las mandes las fotos, ¿no?
1: No, jamás. Buenas tardes.
5: La realidad es La Zeta. Vámonos por la número 2, la de la secretaria.
0: Ven,
5: compadrito. Acá los palarón, para el Jairo.
0: Para nadie, vámonos ya.
5: Para el platanito y para el gallero aquí de la ruta 4 del IR Laminados. Ahí estamos, saludos y bendiciones. ¡Feliz lunes!
0: ¿Cuál lunes? ¿Cuál feliz? Estás votando por la otra rola.
1: Oh, compadito, pues ya, pero a ver, La Zeta.
6: Guárdalas, vamos con La Secre.
0: Ya sabemos.
1: Ay,
0: ya mira, esto nomás es pero un chiste es que esto... para comer minutos nomás.
1: ¿Sabes qué es lo peor? Que la gente se va a pensar en eso, compadrito.
0: No, es que... No es que si no quiere, es que así es. Ya eso ya lo sabemos. Ya nomás es como... ¿Cómo podremos decir?
1: Pero
0: nomás para rellenar, ahí pongo la rola mía ya.
1: Sí, eso sí es cierto. Ay, yo iba a tirar otro gol, pero...
0: Sí,
1: iba a remeter contra los del sindical.
0: Ay, pues, platíqueme eso.
1: Vámonos porque nos escuchan desde el sindicato. Saludos al Steve.

0: Bueno, pues esa es la rolita ganadora, el tema de la chica dorada. Oiga, vámonos a la pausita, pero vamos a hacer una pausa. La Secre y su servilleta, el compadrito, para darle una hora completita con información deportiva. Informe 24 de las voces del deporte. Todos los lunes, recuerden que es de 3 a 4 de la tarde. Así que a las 4 de nueva cuenta, Secre, ya andaremos por acá.
1: Así es, por si de repente usted escucha ahí a nuestros locutores de la Ciudad de México y que diga, ay, acá canijo, a ver si habla el canijo. Cambié.
0: Ah, cabrito.
1: A canijo. Ah, ya habla la secretaria como hombre, pues.
2: Sí, soy yo.
1: Compadrito, si usted de repente le cambia la voz también así que habla medio chilangón, no es usted, es desde la Ciudad de México. Así es que, una hora de deportes, compadre.
0: Una hora de deportes, así que ya regresamos.
1: Ahí venimos.
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1: 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Juárez.
2: Cumplen alrededor de 80 horas de protesta los trabajadores del IMSS en las instalaciones del Sindicato Nacional de Trabajadores del Seguro Social, donde exigen mejoras salariales, medicamentos, insumos y mejores condiciones laborales, sin que hasta el momento hayan obtenido una respuesta de la autoridad.
1: El Paso.
2: Revive debate sobre la pena de muerte. Marcaron la semana una ejecución fallida, otra consumada y promesa de fusilamiento transmitido en vivo.
1: Estatal.
2: Presenta Gilberto Loya modelo de seguridad y procuración impulsada por la gobernadora, indicó que con dicha estrategia se busca el poder atacar la impunidad y a los generadores de violencia.
1: Nacional.
2: Perfilan diputados a aprobar sin cambios la ley de ingresos 2027. La Comisión de Hacienda respalda la propuesta del Ejecutivo que prevé ingresos por 10.6 billones de pesos para el próximo año.
1: Internacional.
2: Detienen a un adolescente en Francia por disparar con una escopeta en su secundaria. El estudiante disparó contra el director y a una profesora sin que hasta ahora se conozcan los motivos del ataque.
1: Deportes.
2: Para mí, Indios es mucho más que un equipo. Es una parte muy importante de mi vida y de mi historia profesional. Así lo declaró Alfonso Venegas, quien esta mañana fue presentado como el nuevo jurisdiccional de la zona 1 de béisbol, por lo que fungirá como el máximo directivo de los Indios de Juárez en la Liga Estatal. Felicidades, Ponchito, y mucho éxito por esta nueva encomienda.
1: Espectáculos.
2: Desalojan el concierto de Ramón Ayala en la Plaza de Toros, en lo que se supone era la despedida del rey de la acordeón en la México, mismo que terminó de manera inesperada, pues le apagaron el sonido y las luces, mientras la gente protestaba con rechiflas y gritos, el público tuvo que abandonar el recinto, y fue una despedida sin adiós.
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1: ¿Qué tal? Sean todos bienvenidos a una nueva emisión de Informe 24 con voces del deporte mexicano, saludándolos este día lunes 12 de octubre del 2026, arrancando nuestro programa número 32, recordándoles que nos pueden escuchar en la Ciudad de México por buenísima 1530 y 1590 de AM, en todo México por nuestras 30 emisoras y en todo el mundo por www.audiorama.mx. Soy Paco Torres, tengo el gusto de saludarlos y también muchísimo gusto de saludar como todos los lunes a mi compañero Aarón Soriano. Aarón, ¿cómo estás?
2: ¿Cómo estás? Qué gusto saludarte, Paco, a todos nuestros amigos. Como siempre, un fuerte abrazo, bienvenidos. Tenemos mucha información que comentar con ustedes, a ver qué opinan, pues, de lo que sucedió el fin de semana. Parece una jornada de la Liga MX también muy especial, ¿no? 6 empates.
1: Sí, 6 empates, algunos muy vibrantes, muy tensos. De eso vamos a estar platicando con Aaron y también, si me confirma producción, todavía no está conectado a Veracruz. Bueno, en cuanto se conecta a Veracruz, se incorporará también para hablar al respecto. Por lo pronto, vámonos con los titulares. En duelazo de alarido, Cruz Azul rescató el empate frente a los Pumas en el cierre de la jornada 11 de la Liga MX.
2: El cierre de la semana 5 de la NFL presenta un lunes por la noche especial. El Bills de Buffalo estará enfrentando a los Carneros de Los Ángeles, 6:10 de la tarde.
1: Barcelona continúa en la cima de la Liga de España y mañana visita al Galatasaray en la Liga de Campeones de la UEFA.
2: Buenas series que hay el día de hoy en el béisbol de las Grandes Ligas. Los Dodgers de Los Ángeles, con desventaja de 1-0, van contra los Cerveceros de Milwaukee, partido que está por arrancar, y la escuadra de Cleveland, los Guardians, en contra de Tampa Bay.
1: Y ahora sí, desde Querétaro conectado, Álvaro, ¿qué nos tienes?
3: El arquero Keylor Navas de los Pumas está siendo seducido por Arabia Saudita para poder irse al fútbol, que rechazó ya en una ocasión para fichar por los Pumas.
1: Perfecto, pues esos son algunos de los titulares que tenemos el día de hoy en Informe 24 con voces del deporte mexicano, ya incorporado desde la ciudad de Querétaro, Álvaro Cruz. Y justo para platicar de esta jornada, la jornada 11 de la Liga MX, el regreso de la segunda semana de la fecha FIFA, porque hay que recordar que la primera semana de la fecha FIFA se jugó todavía, sí se jugó la jornada, pero sin seleccionados. Ahora la jornada anterior sí hubo, la semana pasada sí hubo descanso, y ahora pues bueno, ya los clubes contando completamente con sus futbolistas seleccionados nacionales que fueron parte de esta fecha FIFA. Pues algunos resultados obviamente muy interesantes, como decían, 6 empates, y pues vamos a comenzar pues con el empate que cerró la jornada entre el conjunto de los Pumas del UNAM y el equipo de Cruz Azul, un pues auténtico partidazo donde Pumas, pues que no venía atravesando una buena racha, se pone 2-0, realmente regala media hora el equipo de Esteban Solari jugando por nota, donde le podían haber metido 3 o 4 goles al conjunto de la máquina. El Chino Huerta, pues bueno, demostrando que es jugador hecho para la camiseta de los Pumas, ¿no? Hace un golazo. Sin embargo, después, pues esto que pasa con el Chino Huerta, que es un futbolista que puede ir del héroe al villano, de repente por esta forma de ser tan revolucionado, se gana una expulsión por una segunda amarilla y una falta sin mala intención. No sé ustedes qué opinan, si por ahí se precipita, sabiendo además que ya está amonestado, en cómo ir por esa pelota, y esa expulsión es un punto de inflexión, porque a partir de ahí Cruz Azul reacciona, descuenta. Todavía en el segundo tiempo, Robert Morales aprovecha un regalo de Orozco Chiquete y de Kevin Mier para hacer el 3-1, pero pues Cruz Azul se va encima con todo, y Pumas, pues una vez más mostrando que no sabe cerrar los partidos, pues termina regalando un empate a 3, que para efectos de la tabla pues es mejor renta para Cruz Azul, que es séptimo, está en zona de liguilla. Pumas está en el lugar 12 en estos momentos, fuera de la posibilidad de clasificar. No sé cómo vio en este encuentro, Aarón.
2: Mira, me gustó el partido. La verdad es que interesante cuando ves un partido abierto con goles. Mencionabas lo de el Chino Huerta, es un jugador que se desperdició yéndose al fútbol europeo, no tiene la calidad para poder pues dar ese salto. Creo que hay muchos jugadores que están muy bien hechos para la Liga MX. Él es uno de ellos, y en especial con los Pumas de la Universidad, recuperando el momento futbolístico que dejó en este equipo antes de emigrar. Pero fíjate que comete muchos errores el equipo de Pumas a lo largo de su espacio. No puede tener un plantel completo. Lo de Carrasquilla hace tiempo, pues es un jugador que le hace falta al equipo, que siempre va a ser necesario. Y me parece que sí se fue, ¿no? Se fue, ahora sí que como hilo de media se siguió y cometió esa tontería. Creo que le ganó la emoción, le ganó la euforia que estaba viviendo en ese momento el Chino Huerta, y pues otra vez a batallar con un jugador menos importante dentro de la base, porque Pumas no invierte a profundidad. Quizá tenga un buen once, y a la hora de los cambios es cuando vienen los problemas.
3: Y la bronca es que Solari tiene 7 partidos perdidos, ¿no? O sea, también me parece que no ha sido la revolución como director técnico. Dio un bajón tremendo a comparación de lo que había hecho Efraín Juárez, cerrando el plantel, llevando jugadores que él conocía, porque él armó el plantel junto con el director deportivo en esa ocasión. Y justamente la rencilla que tuvo con Sancho, pues termina dejándolo fuera del conjunto de Pumas. Decidió ya no regresar para renovar contrato, y Pumas da una involución tremenda en cuestión del juego, ¿no? O sea, la verdad es que lo que ha hecho Solari deja mucho que desear. En Pachuca lo hizo bien, lo rescataron por ahí del fútbol argentino, se vino a ganar mucho dinero a México, lo hizo bien con Pachuca, después de entrar como revulsivo tras lo del Jimmy Lozano. Y bueno, pues en Pumas está dejando mucho que desear, y no vemos que haya algo que nos dé señales de vida. Lo de ayer me parece que fue más bien un traspié de Cruz Azul lo que provocó que Pumas hiciera un buen juego y estuviera arriba en el marcador. Pero más allá de eso, yo veo un equipo de claroscuros, más oscuros que claros. Y lo de Chino, pues es una roja incuestionable, ¿no? O sea, no puedes ir con la pierna estirada de esa manera, a la altura de la cabeza del jugador, diciendo que vas a pelear una pelota, ¿no? Es totalmente absurdo. Y pues ya lo perdiste para la siguiente jornada, y ya no pudiste ganar este partido que tenías que haberlo aprovechado por el bajoncito que tuvo Cruz Azul, ¿no?
1: Sí, que pues al final, pues Pumas, literal, pidiendo la hora, y por momentos creo que los aficionados, seguramente auriazules y celestes, pues recordaron lo que pasó en la final, donde pues en los últimos minutos el embate de Cruz Azul terminó dándoles el título antes de irse a tiempos extras, ¿no? Aquí pues fase regular. No era una revancha como tal de la final, pero hubiera sido un golpe anímico importante, una inyección anímica para el conjunto de Pumas, cosa pues que termina por no darse. Al terminar el partido, en conferencia de prensa, el estratega del conjunto campeón del equipo de la Máquina Cementera de Cruz Azul, Joel Wiki, habló tras el empate que consigue el conjunto de la Noria. Ya tenemos el audio. Adelante.
4: Obviamente, como bien mencionas, nuestros errores han sido muy graves, ¿no? Si dividimos un poco el partido, ¿no? Jugamos los 30 minutos desastrosos, muy malos, ¿no? Sobre todo en la parte, no solamente en recibir los goles, sino en la interpretación del juego, ¿no? ¿Qué requería el juego para nosotros? Requería más intensidad, requería obviamente más inteligencia y no salirse del plan de partido. Creo que eso fue clave, ¿no? Un diagnóstico que para mí es duro, sobre todo porque está viendo la calidad que tiene el equipo. No podemos permitirnos en ningún momento un primer tiempo desastroso. Mal funcionamiento. Creo que fueron errores muy puntuales, y obviamente dentro de nuestro análisis y las correcciones que haremos en la semana será muy enfatizado y enfocado justamente a lo que pasó, ¿no? Después el juego se va llevando, ¿no? Dentro de esa dinámica que el equipo tiene una calidad increíble a la ofensiva, pero desgraciadamente hoy hemos recibido mucho muchos goles no forzados en realidad, han sido errores muy marcados que tenemos que seguir trabajándolo. ¿Cómo hacer la pregunta tuya? Obviamente, ¿cómo hacerlo? Es hacer más enérgico, más énfasis en las situaciones específicas que pasaron y empezar a corregirlo, porque si no lo hacemos nosotros a la interna, no nos va a alcanzar para poder hacer el bicampeonato. Es un análisis para mí crítico interno muy importante y creo que el jugador tiene que saberlo.
1: Pues ahí está la autocrítica de Joel Wiki, pues diciendo tal cual son las cosas, ¿no? Con ese tipo de desatenciones, de mal primer tiempo como el que exhibió ayer el conjunto de Cruz Azul, pues no les va a alcanzar para ser bicampeones del fútbol mexicano. Ya sabemos cómo es el sistema de competencia, hay que estar entre los primeros 8 tras 17 jornadas. Y luego, pues, el que llegue más enrachado, el que encuentre su tope futbolístico en esa recta final, es el que puede ser campeón. Vaya, Cruz Azul le pasó, faltaban 2 semanas para que terminara el torneo anterior, corren al entrenador, ponen a Wiki, y vino ese levantón, y terminaron siendo campeones. Entonces, no podemos, por supuesto, desechar en ningún momento al Cruz Azul. Pero bueno, ahí está la autocrítica de Joel Wiki.
2: Interesante, ¿no? Habla muy bien Joel Wiki, se expresa muy bien y reconoce rápidamente lo que sucede o te pone una radiografía inmediata del partido, y eso te deja tranquilo porque es un técnico que sabe dónde está pisando y qué está haciendo. Me parece que él creo que habla del inicio del partido de Cruz Azul, que fue desastroso, sí. Y sí fue desastroso, pues de ahí eso no tiene la culpa los Pumas, al contrario, ellos generaron las llegadas, generaron las jugadas de peligro y lo aprovecharon muy bien.
1: Sí, totalmente, sí. De acuerdo.
3: Que además, digo, Cruz Azul va en séptimo lugar, no está tan lejos de las posiciones de arriba, ¿no? 17 puntos, América, que es líder, tiene 21, entonces se está ahí pegado. Sí, es verdad que no ha sido un torneo redondo como se esperaba con el Wiki, pero pues Cruz Azul nos ha acostumbrado a eso, bien lo dijiste, Paco. O sea, la temporada pasada con el Arcamón, si bien en resultados no iban mal, en forma de juego sí, pero cuando llega Wiki pues termina siendo campeón, gana otro título y luego viene un bajón. O sea, Cruz Azul ha sido un equipo de altibajos desde el torneo pasado y creo que pues eso al final no te define nada, ¿no? O sea, la cosa, y lo decía Tito Villa en algún punto, la cosa es clasificar, es tomar esta pretemporada de 17 jornadas para clasificar, porque ya en la liguilla es donde viene lo bueno y donde tienes que demostrar solidez, y ya no nada más es muy buen juego, ¿no? Sino que tienes que saber gestionar el partido de ida, el de vuelta, etcétera, ¿no? Oye, por cierto, me hablaron de Arabia Saudita hace unos días. Por el tema de Keylor Navas, lo andaban buscando y hay una posibilidad alta. Me habló un periodista allá, un buen amigo de por allá, y me decía que están ya sondeando a Keylor Navas algunos equipos, no me dijo el nombre, pero tiene algunos equipos por allá que ya están buscándolo. Entonces, pues por ahí a Pumas se le puede ir otro de los bastiones, ¿no? ¿Y con quién lo suples?
2: Sí, ¿cómo se llama el jovencito que lo suplió, que estuvo un ratito?
3: Lara,
2: en
3: ¿no?
2: Lara, ¿no? En la portería, que bueno, en realidad, tuvo sus errores e inmediatamente lo movieron, ¿no? Sí. Yo creo que hay que darle un poquito más de continuidad a ese tipo de jugadores, más confianza, porque algo le vieron para poder debutarlo en la primera división.
1: De hecho, si no mal recuerdo, por él es que se traen a Alex Padilla a préstamo del Athletic de Bilbao, justamente por el tema de este chico Lara. Digo, ya después, ya sabemos, ¿no? Padilla está de regreso con el conjunto vasco, siendo convocado, siendo considerado en la última fecha FIFA por Rafa Márquez. Pero lo hemos platicado también, un guardameta que no sé qué tantos minutos pueda tener teniendo a Unai Simón como titular. Y bueno, sabiendo, vaya, salvo el tema de la Copa, ¿no? De otros torneos que en España son muy dados al tema de la rotación. Y seguramente más el Athletic de Bilbao, que por esta filosofía más compleja incluso que la de Chivas, pues no tiene un plantel tan vasto, en el sentido de que no puede contratar a cualquier tipo de futbolista, ¿no? No es un tema de extranjeros, sino es un tema de futbolistas formados o nacidos en la región de lo que se le conoce como País Vasco, ¿no? Pero bueno, ya nos desviamos del tema. Sí, creo que si se va a Keylor Navas sería una baja importantísima, muy sensible en este momento para Pumas. Aquí la pregunta es, si se va a Arabia, ¿sería inmediato o sería para el próximo mercado de fichajes, Álvaro?
5: Sí, ya, o sea, en diciembre justo, o sea, están buscando llevárselo ya, aprovechando que, bueno, según yo firmo un año más de contrato, ¿no? Entonces, al quedarte 6 meses puedes ya fichar con toda libertad sin infringir ningún reglamento, y están buscando ya llevárselo. Obviamente, pues ahí Pumas cobraría una lana, ¿no? Depende en cuánto lo quiera vender, pero pues no va a ser tanto, ¿no? Y aparte Keylor, si en su momento dijo que quería priorizar venir a México para tener más cercanía con la familia, yo creo que ahora a los 40 y tantos ya querrá ganar un buen de lana, ¿no? Estar 6 meses, un año allá y llegar a Costa Rica a vivir como rey, ¿no?
1: Sí, o tener nada más su casa de retiro para pasar vacaciones, ¿no? No sabemos qué vaya a hacer con su trayectoria Keylor Navas. Hablando de otro partido que fue sin duda alguna interesante este fin de semana, pues el clásico tapatío, ¿no? Esta rivalidad, la más longeva de todas las rivalidades de la Liga MX, ¿no? Es el clásico que data de por ahí de la década de los 10 del siglo pasado, ¿no? Entre el conjunto rojinegro y Chivas, que desde la semana, la verdad es que pues fue teniendo ingredientes, matices muy interesantes, ¿no? Con lo del anuncio del nuevo estadio, que se anunciaba como el nuevo estadio del Atlas, y que hay que decirlo, y sin ningún afán de faltar al respeto, por supuesto, a la afición de los zorros, porque va a ser su estadio, pero finalmente va a terminar por ser el estadio de los Leones Negros y de los Rojinegros del Atlas, porque está en las instalaciones de la UDG. Aunque ya sabemos que pues el nuevo propietario del Atlas, por el tema de la construcción, pues seguramente se va a encargar de poner todos los insumos, la materia prima, y conseguir la inversión para hacer un estadio que pues creo que es una buena noticia para Guadalajara, tener otro estadio pues que ahora sí que de primer mundo. Se da ese anuncio y ya después en lo futbolístico, pues un partido donde lo pudo haber ganado cualquiera, ciertamente, pero creo, y más habiendo tenido un penal Chivas a su favor, me parece que otra vez al equipo de Milito se le escapa lo que parecía pues un triunfo inminente. Deja buenas sensaciones Chivas, sí, pero pues para efectos de la búsqueda de esta exigencia de un equipo que pelea por ser campeón, pues me parece que tendrías que haber cobrado la renta completa y sacado el triunfo contra el conjunto acérrimo rival, el equipo del Atlas.
2: Oye, y lo del estadio, ¿no? Lo van a hacer dentro de la Universidad de Guadalajara, ahí en el predio donde está esta institución, y bueno, pues van a compartirlo con los Leones Negros. Y bueno, pues la nostalgia del Estadio Jalisco también, ¿qué van a hacer con ese escenario? Lo van a derribar, van a hacer una plaza comercial, no lo sé, pero pues finalmente no creo que lo dejen el Estadio Jalisco, si ya no le van a dar uso ni las Chivas ni el equipo del Atlas.
5: Sí, fíjate que también a lo mejor tendría el mismo problema que con que el estadio del Cruz Azul, bueno, el estadio de Ciudad de los Deportes, ¿no? Que no podías hacer una plaza comercial ni nada porque los vecinos los afectas, y por el tema del agua, y es una gestión tan grande que es imposible derrumbar y construir algo así, ¿no? Entonces a lo mejor podría suceder lo mismo con el Estadio Jalisco, porque pues hay casas alrededor, que de hecho esas casas te sirven de estacionamiento, ¿no? Cuando son los partidos, pues ahí hacen su agosto la gente, los propietarios.
1: Rentan su coche.
5: Como con estacionamiento, rentan sus garages para la gente que va a los juegos, y ahí van cobrando, y hasta tortas ahogadas y demás, bonito el ambiente. Pero yo creo que ahí más bien quedaría como elefante blanco, o a lo mejor pues para algún otro equipo por ahí que quiera usarlo, ¿no? Pero sí, la verdad es que lo del Atlas es muy loable, ¿no? Y qué bueno que los equipos estén ya también haciendo su estadio, a ver si Cruz Azul se anima en algún momento, porque desde hace años puros proyectos y maquetas y filtraciones a los medios, y nomás no vemos claro, ¿no? Andan de un lado para otro y no se ve, y bueno, pues uno de los requisitos que se supone en un cuaderno de cargos para ser equipo de primera división es tener un estadio propio, ¿no?
1: Entonces, de acuerdo.
5: Vamos a ver, que de hecho Leones Negros está ya pues hablando para ser el próximo equipo que suba a primera división vía compra de franquicia.
1: De acuerdo. Sí, está buenísimo ese tema, Álvaro. Lo platicamos regresando de un corte. Estamos en Informe 24 con Voces del Deporte Mexicano.
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15: En Wembley eran 90,000 personas, en donde había 5,000 mexicanos, cosa que nunca sucede. Cuando hay un mundial hay 40,000 mexicanos, 30,000 mexicanos, hay 15,000 afuera, la ciudad está inundada, acá no era la situación. Sin embargo, sabíamos que la expectativa por generar y ganar un oro en México delegación es impactante, y cuando es fútbol, pues se catapulta y se duplica. Fue una emoción, fue un partido emocionante, fue un momento. Uno sabe qué partido está narrando y sabes dónde le puedes meter más, dónde le puedes meter menos, dónde sabes que podrá trascender o no tu narración. Y bueno, pues yo, al ver el segundo gol de Oribe Peralta, pues digamos, me aventuré al decir gol de oro, y refiriéndonos a que era el gol de la medalla, cuando quedaban todavía pues más de 20 minutos, ¿no?
16: Es importantísimo, fundamental, puede ser el título. Llega entonces el centro, remate Oribe, gol. ¡Gol de oro! ¡Gol de oro! ¡Gol de Oribe! ¡Gol!

0: Ya estamos de regreso, amigos de Informe 24 con Voces del Deporte Mexicano, saludando a la gente que nos escucha en Guadalajara, Jalisco, a través de KY 94.7 de FM, Monterrey, Nuevo León, también en KY 104.5 de FM, perdón, y en Nogales, Sonora, a través del 90.3 de FM, y les reiteramos en 30 estaciones a lo largo de todo el país. Pues estábamos platicando del tema del clásico tapatío, por supuesto, el asunto del Estadio Jalisco. El Estadio Jalisco es propiedad de Clubes Unidos de Jalisco, una sociedad que está conformada por Chivas, que Chivas sigue siendo dueño de su parte accionaria del estadio, obviamente de Atlas y Leones Negros, y hay un cuarto club que pues no se menciona porque pues tiene años que no figura una franquicia ni siquiera en lo que hoy vendría siendo Liga Premier, que es el Oro, que en algún momento se llamó Club Jalisco también. Ellos son el cuarto dueño, ¿no? Entonces, pues aquí, digo, para los románticos, pues sería que el Oro haga un proyecto para buscar tener por lo menos fútbol en Liga Premier y a partir de ahí, pues tratar de brincar. También interesante lo que decías, Álvaro, hablaba justamente Alberto Castellanos de Leones Negros sobre el tema de qué va a pasar con el Estadio de Jalisco y sí, se habla de que están haciendo una inversión para que sea un centro de espectáculos. De hecho, otro estadio mundialista desde esa ciudad, que es el Estadio de los Tecos, el 3 de marzo, lo hicieron también ya, lo remodelaron justo para tema de conciertos y demás. Sigue siendo un estadio de fútbol como tal, ahora pues con el nombre de una aseguradora. Pero bueno, de hecho, esa es una de las razones, eso, y que no hay ascenso, por la que Tecos anunció que este año no iba a participar en la Liga Premier, lo que viene siendo en esos momentos el tercer escalón del fútbol mexicano. Pues el Jalisco, pues por ahí va, ¿no? Pensando ya en ser un escenario pues para espectáculos de diferentes índoles, ¿no? Porque pues ya en cuanto a fútbol de máxima categoría, Chivas tiene su estadio, Atlas a partir del 2030, ojo, también me faltan 4 años, es decir, seguramente va a quedar muy bien el estadio, pero todavía falta para que dejen de usar el Estadio Jalisco. Atlas tendrá su escenario, al igual que Leones Negros, que muy interesante lo que decías, Álvaro, porque pues Castellanos le comentaron de si esto no era como que el primer paso justamente para, por la vía de la compra de una franquicia, y no necesariamente estamos hablando de que compre a Bravos de Juárez o a, en estos momentos otra franquicia que ande por ahí volando bajo, no sé, el Puebla, y entonces Leones Negros llega a la máxima categoría, sino simplemente de, vale tanto tener una franquicia de primera división, si pones el dinero Leones Negros, bienvenido, eres el equipo 19 por esta sociedad que tienes ahora con el Atlas. Pues Castellanos dice que no van a poner un peso, dice que ellos quieren ascender por la vía deportiva, digo, no es por ser
1: ahora Escalante, sí que igual lo dijo, ¿no?
0: Exacto, sí, o sea, esa historia ya me la sé, y pues cuando les ponen, o sea, cuando los agarran en cortito y les dicen, oye, pues tú sí cumples con el cuaderno de cargos, pues si haces esto, pues ya independientemente si eres o no eres campeón, puedes subir, pues muchos no se resisten a la tentación. Entonces, yo no descartaría que veamos pronto de regreso a los Leones Negros, ahora sí que se, como dice coloquialmente, por lo civil o por lo penal.
2: ¿Qué fue esos Leones Negros mejor en el 88, verdad? Cuando, me parece, cuando llegan a una final.
0: Contra Puebla.
2: Sí. Y bueno, Puebla traía, yo no sé si en ese momento, a Poblete, a Post Moreno, jugadorazos de
0: Chepo de la Torre, Pablo Larios.
2: Sí, de mucha calidad, pero yo creo que de ahí perdió mucho interés por parte de la institución, lo mismo que los Tecos de la Autónoma de Guadalajara, cuando pertenecen a una universidad y son administrados muchas veces al capricho, ¿no? Que si le invierto o no le invierto. Bueno, el de la Universidad Autónoma de Tamaulipas, el rector hasta jugó su partido en contra del América y por poco le hace gol, que es el
0: Lizola,
2: sí, que por poco y le hace. Entonces, cuando pertenecen quizá a una universidad, salvo la UNAM,
0: por el tema del patronato.
2: UNAM, del patronato, las cosas pueden salir adelante. Esperemos que sea, y que esta inversión, porque no sé de qué, me parece que se habla de 400 millones de no sé si de dólares o de pesos. La verdad es que ya me confundí, sí, si sí, dólares o pesos, pero pues es lo que le van a invertir para un escenario que no va a ser tan grande, pero sí con una capacidad suficiente para que el público pueda disfrutar.
1: Debe ser de pesos, ¿no? ¿Cuánto costó el de Dallas?
3: El de los vaqueros, híjole,
2: no, ese ya anda en los mil y cacho, sí.
1: ¿Cuándo lo construyeron?
2: Ahorita te doy el dato.
1: Yo no creo que le vayan a meter 400 millones de dólares a un estadio acá. Sí. Yo creo que son pesos, Aaron.
2: Yo también estaría pensando, por eso tenía la duda, pero, pues bueno, es una buena inversión y que va a salir por parte del Atlas, el equipo o la Universidad de Guadalajara, sí, es la que va a poner el predio.
3: Sí, y bueno, de lo que platicabas, también de lo que mencionabas, del tema de Cruz Azul, posiblemente, o no sería raro que pronto tengan que haber noticias al respecto, porque, por ahí se habla que en gran parte el que Cruz Azul regresara a la Azteca, hay que recordar que termina el Mundial, y la directiva de Cruz Azul se molesta con la actual administración del Estadio Azteca porque la versión de Cruz Azul es les cambiaron las reglas y entonces querían regresar al Estadio de Ciudad de los Deportes. El tema es que el Estadio de Ciudad de los Deportes tenía la cancha en un estado injugable para máxima categoría, y además ya se ha platicado, ¿no? Es un estadio que fue hecho en los 50s, un estadio con pasillos muy estrechos.
2: En los 40s.
3: Sí,
2: 1946.
3: Órale.
2: El estadio de la Ciudad de los Deportes. Oye, ya tengo el dato, Álvaro. 1150 millones de dólares inicial la inversión para el AT&T.
1: 1150 millones.
2: No creo que sean aquí, 400 millones de dólares. Yo también creo
1: aquí que se habla de 5,000 millones de pesos.
3: 5,000 millones de pesos.
1: Okay. ¿Cuánto es?
3: Sí, que insistimos ahí, pues es esta sociedad donde la Universidad de Guadalajara.
2: 300 millones de dólares. Fíjate, no estaba yo tan lejos. Ahí está. Me faltaron 100. Déjame ver si los traigo de este lado. Pero me faltaron 100 millones de dólares.
1: Es muchísimo.
2: Es una buena inversión. Entonces, quiere decir que es un proyecto de primer mundo, ¿no?
3: Sí, pues es la idea, es a lo que aspira esta nueva directiva del conjunto de los rojinegros del Atlas. Y pues sí, obviamente con esa infraestructura, pues el Leones Negros creo que estaría poniendo una palomita más hacia poder estar en la máxima categoría. Reitero, ya sea que porque se reabra el tema del ascenso-descenso o porque digan, bueno, no hay descenso, pero si quedas campeón y cumples con el cuaderno, bienvenido a la máxima categoría, o como fue con el Atlante, pues que en algún momento o compras una franquicia que anda volando bajo o simplemente, oye, tener un equipo en primera, ¿vale esto? Bienvenido, si lo pones tú, Leones Negros, Morelia, etcétera, ¿no? Interesante, obviamente, y positivo para Jalisco, ¿no? Tener otro estadio de primer mundo.
1: Oigan.
3: Sí.
1: Y saben que está interesante que Leones, bueno, la Universidad de Guadalajara, como socio estratégico, estoy leyendo una nota del Economista. Uh-huh. Dice que van a recibir una contraprestación mínima de 18 millones de pesos anuales, ¿no? Además de ser socio del 20% y tener ahí el aprovechamiento del terreno por 99 años, ¿no? O sea, ahí eterno todo.
3: Sí.
1: Pero pues 18 millones de pesitos anuales, pues nos sirve para más los derechos de televisión y demás, pues construyes un buen equipo que te pelee, ¿no?
2: Y buscas unos buenos patrocinios también, ya estando en primera, ¿no? Como dices, ya el gancho estar en primera ya es un imán importante para marcas patrocinadoras, sí, que se van a ver, pues obviamente, en partidos de primera división.
3: Y que ese es mucho el argumento en este debate de sí o no al ascenso-descenso. Uno de los argumentos el por qué no el ascenso-descenso es porque pues hay plazas que o equipos que no tienen un estadio, que no tienen instalaciones o no tienen el capital para un mercado de primera división. Y el argumento de estos equipos es que si no me dejas hacer, o sea, ¿cómo voy a jalar patrocinadores que digan, órale, vale, entro a patrocinarte, si no les puedes dar la promesa de, es que si quedo campeón, voy a subir, voy a estar en primera, entonces, Alebrijes de Oaxaca, entonces entran nuevas marcas a patrocinar el equipo, o Mineros de Zacatecas, o Atlético La Paz, etcétera, igual, pues con esos mismos patrocinadores, pues infraestructura, el estadio y demás. Es el argumento que dan, es que si no me dejas decirle a los patrocinadores, sí, si quedo campeón, voy a ascender, pues entonces las marcas se quedan simplemente mirando y en todo caso más bien apostándole a los 18 que ya están en la máxima categoría para
2: ¿habría capacidad en el fútbol mexicano para 20 equipos?
3: Yo creo que de los equipos que están en expansión hay un par de plazas que yo sí las veo pues para primera, ¿no? Vaya, Leones Negros o Guadalajara ya tiene dos equipos.
2: Sí, no pasaría nada, un tercero no te viene mal.
1: Sí, Morelia. Leones Mineros.
2: Morelia, tienes razón.
3: Morelia era de primera, Morelia, sí, Morelia. Fue el tema de que además ya Mazatlán no existe y más bien ahí Dorados se fue a Mazatlán por temas pues de seguridad en Culiacán, ¿no? Pero sí, pues va.
1: Venados, La Paz, ¿no? Son proyectos ahí. Incluso la misma Jaiba, que no está metida en este tema de lo del ascenso, de la demanda y eso, pero igual tiene plaza, ¿no? Es plaza histórica, además.
3: Simplemente estadios que no les puedes, o sea, que no, el pero no sería el estadio para que el equipo juegue en primera, Leones Negros y Morelia, esos de entrada, porque son estadios que ya han sido de primera. Tampico, pues, por el argumento podría ser, sí, fue de primera, pues, por ahí de los noventas, ¿no? Y desde entonces, pues, ese estadio, no sé qué tanto lo hayan remodelado o no, el estadio de la Jaiba Brava, pues, para que pudiera ser un equipo que aspirara a ascender, además de que justamente no es de los equipos que estén en el movimiento para incentivar el llegar a la máxima categoría.
2: Veracruz ya no.
3: Cierto, digo, la verdad es que es raro hablar de la Liga de Expansión, sí, saludos a la afición de Piratas, de Tiburones Rojos, ¿no? Justamente porque por este tema de Fidel Curi, que es dueño del nombre y marca de Tiburones Rojos de Veracruz, pues esta nueva franquicia no se puede llamar Tiburones, ¿no? Se llama Piratas de Veracruz, pero pues sí, sin duda alguna también es una plaza que podría tener máxima categoría. Hizo una inversión importante, y saludamos a la gente que nos escucha en Fiesta 94.9 FM allá en el puerto. Piratas, entiendo que tampoco está pujando por este movimiento de déjenos subir a la máxima categoría, ¿no? Entonces, pero sí, son plazas que podrían tener fútbol de primera división. Pues hay que ver, ¿no? La semana pasada se presentó otro comunicado del despacho de abogados del Real, pues hablando de que están avanzando en lo del tema del ascenso, descenso. Yo soy vaya, yo sigo creyendo que difícilmente, digo, más allá de si uno está o no a favor del ascenso-descenso, sigo viendo difícil que a una pues institución, una federación que es iniciativa privada, pues logres persuadirla del tema de que reinstale ascenso-descenso en su sistema de competencia. Pero pues vamos a ver qué pasa, ¿no?
2: Sí.
3: Y rápido.
1: Cancún es otro, también.
3: Cierto, que el Atlante ya estuvo en máxima categoría. Rápidamente, para cerrar con los partidos destacados del fin de semana, América y Monterrey empataron a un gol, resultado que le permite al equipo de Cuapa seguir en la cima, en un partido que terminó calientito con la expulsión de Miguel Borja, que por ahí entre semana se dio este cruce que yo más bien creo que le dieron la versión que le quisieron dar los medios, de que según esto Almeida había dicho que el América no era parámetro para el Monterrey. Borja se enganchó y luego ya en el partido se va expulsado, pues en un partido que termina empatado y que pues tiene la América como líder, y el Monterrey hoy por hoy está fuera de la zona de liguilla. De hecho, los dos regios están fuera de zona de liguilla.
2: Yo escuché los comentarios de Almeida y eran un poquito sarcásticos, no tan agresivo, pero sí un poquito sarcástico, como más bien respondiéndole al reportero cuando le hicieron las preguntas, no hacia el club, pero pues finalmente, ¿no? Le vas a dar el tono que tú quieras, ¿no? El tinte que tú quieras para poder calentar este tipo de encuentros, que muchas veces no lo necesitan, pero bueno, sabemos que también con un micrófono puedes hacer este tipo de cuestiones.
1: Pues sí, que lo de Almeida también se está quedando muy cortito, ¿no? Que ahora, que esto es otra, ¿no? De lo que decía, por ejemplo, de Cruz Azul. Si Almeida se mete a liguilla, aguas, porque ya él demostró que le sabe, ¿no? Le aprendió muy bien acá después de algunos tropiezos, incluso con América en unos cuartos de final, pero después, páralo, ¿no? Fue campeón y lo hizo muy bien. Entonces, este es el tipo de técnicos y equipos con gran plantilla que si se logran clavar a liguilla más allá de un mal torneo, te pueden hacer la vida de cuadritos. Si tienes a Mohamed, tienes al Pelado, al mismo Buse, ¿no? Que ya tiene 1000 años ahí, que también se la sabe todas. O sea, sí pedirías que Monterrey estuviera peleando arriba el liderato y con mejores resultados y mejor juego, pero pues al final, si logra el campeonato, en fin, justifica los medios, ¿no?
0: Sí. Perfecto, pues vámonos rápidamente a nuestro segundo corte. Estamos en Informe 24 con Voces del Deporte Mexicano y ya volvemos.
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1: Regresamos a Informe 24 con Voces del Deporte Mexicano. Síguenos en redes sociales como Voces del Deporte Mexicano e Informe 24 Nacional. Pues para hablar ahora sí de los demás deportes, porque pues las grandes ligas ya entrando en su etapa culminante, por supuesto la NFL avanzando y poniéndose cada vez más buena, y pues muchas cosas más que comentar. Sí.
2: Mira, no quisiera nada más dejar pasar el aniversario de la América, el 110 aniversario, que es el día de hoy,
1: ¿cierto?
2: Con una celebración. Pues yo recuerdo el 100 aniversario, estaba Miguel Herrera como técnico, y claramente me acuerdo que se cruzaron la calle, hay una tienda, no es de conveniencia, una tienda donde, un súper, y compraron un pastelito. Y me acuerdo que se les había pasado a los propios directivos de la América, y bueno, pues fue un 100 aniversario bastante triste. Espero que este 110 sea mejor. Y bueno, al medio tiempo presentaron a grandes estrellas que han estado en el club, ¿no?
1: Que por cierto, ahí hubo polémica porque uno de los invitados fue Raúl Potro Gutiérrez, quien actualmente es director técnico de Cruz Azul Femenil. Y pues se vino una lluvia de críticas en el sentido de que pues hoy por hoy él es parte de un acérrimo rival del conjunto de las Águilas del América, entonces que bueno, tendría que
2: le pasa lo que a Sague no estuvo,
1: ¿sí?
2: Debió de haber estado, pero y no está porque con la directiva no tiene buena química,
1: ¿sí?
2: Con el propio Ricardo Peláez no se lleva bien.
1: Uh-huh.
2: Cuando estuvo como directivo Ricardo Peláez, pues ¿sí? Le dio la salida a Luis Roberto Alves Sague, pero bueno, también es uno de los históricos, ¿no? Carlos Reynoso es otro de los uh-huh. que no estuvo.
1: Sí,
3: Tena tampoco, no estuvo.
2: Sí. Tena tampoco,
1: San Furia.
2: No, emblemáticos estos tres que acabamos de tendrían que estar tal vez en un cuadro ideal, sí o sí.
1: Estuvo, por ejemplo, Ángel Reina, que fue campeón de goleo con el América,
3: sí,
1: pero bueno, de ahí en fuera incluso acabó jugando en su momento para Chivas, y pues en alguna liguilla jugando para el Monterrey, él mete un gol con el cual pues le ganan al América y festeja haciéndolo como Cuauhtémoc Blanco, ¿no? Entonces, ¿no? Ahora sí que creo que están un poco mal ubicadas las prioridades en algunos casos, en otros pues obviamente pues más que merecido el haber estado en ese homenaje, en ese recordar 110 años de historia del conjunto, pues que nos guste o no, pues más allá de filias y fobias, de teorías de la conspiración, pues hoy por hoy está arriba en la tabla de campeonatos de Liga MX con 16 títulos.
2: Así es, bueno, pues ahí están el América cumpliendo 110 años.
1: Hablamos, pues en grandes ligas ya están las series de campeonato, tanto en la Liga Nacional como en la Liga Americana. Hoy el equipo de los Cerveceros de Milwaukee recibe la visita de los Dodgers de Los Ángeles, en lo que muchos consideran el que gane, pues es prácticamente el destinado a ser campeón. Los Dodgers, que son el actual bicampeón, y Milwaukee, que fue el mejor equipo de la temporada regular, está arriba el equipo de los Cerveceros 1-0 en la serie. En estos momentos están en la segunda entrada empatados a 1 en el segundo juego. Aquí ya es a ganar 4-7 para acceder a la Serie Mundial. Y hoy arranca la serie entre Tampa Bay contra el equipo de los, ahora son Guardianes de Cleveland. Tampa Bay, que barrió al conjunto de los Yankees, que sería muy trillado decir, ni las manos metieron, el problema es que metieron manos de más los aficionados de los Yankees,
2: sí.
1: Y pues en parte por eso pues va a quedar para el recuerdo, si hubiera podido Yankees cambiar la historia o durar un poco más contra Tampa Bay, si no hubiera sido por esa mano de aficionado que pues se mete cuando aparentemente de todos modos iba a ser home run, pero pues cae en el guante de un aficionado y se anula lo que hubiera sido en ese momento el empate en el tercer juego, que a la postre fue el que le dio la puntilla al equipo de los Bombarderos del Bronx.
2: Sí, donde, bueno, ahora están, pues obviamente este equipo de Tampa Bay como favorito para ganarle al equipo de Cleveland, y por cierto van 1-1 en este momento. Terminó la segunda entrada, el equipo de los Dodgers y los Cerveceros de Milwaukee, que tienen ventaja de 1-0.
1: Así es, y pues pasando, bueno, hablando de béisbol, por cierto, mañana se canta play ball en la Liga Mexicana del Pacífico, el cuadro bicampeón, los Charros de Jalisco, la única novena que tiene actividad en las dos ligas más importantes de béisbol de nuestro país, pues debutan contra el equipo de los Jaguares de Nayarit, pues en el arranque de lo que es el béisbol invernal, o por lo menos de la liga de mayor nivel del béisbol invernal de nuestro país, recordando que el campeón va a la liga, va a la Serie del Caribe, y que algunos equipos se refuerzan con peloteros de grandes ligas o de sucursales de equipos de grandes ligas, evidentemente de los que ya no estén en actividad, por supuesto que los que estén en postemporada, pues no los vamos a ver todavía, al menos no en estas primeras semanas en la Liga Mexicana del Pacífico, y en la NFL, Aaron, pues ayer el debut de Fernando Mendoza con los Raiders.
2: Sí, Fernando Mendoza debuta con los Raiders, por ahí tuvo 6 pases completos de 8 envíos, apenas 48 yardas, no tiró pase de touchdown, no tiró pase de intercepción, pero bueno, cumplió, corrió para 3 yardas en una de sus típicas jugadas, obviamente es otra velocidad la NFL, la NCAA, pero apenas debutó y jugó poco tiempo, no le dieron mucho, sigue siendo el titular Kirk Cousins con el equipo de los Raiders, y pues cuando tienes una paliza tan grande, yo creo que pues ya dale más minutos, dale más juego a tu quarterback, que te costó mucho dinero, que te costó una primera selección del draft, y pues no lo vieron así, obviamente en los Raiders de Las Vegas. 45-17 fue el marcador, decíamos, paliza que le dieron los Patriotas de Nueva Inglaterra. Fíjense que hoy hay un buen partido, me gusta el juego, Búfalo en contra de los Carneros de Los Ángeles, este partido interesante, 6:15 de la tarde estará empezando, cerrando el lunes por la noche, y pues llegan estos dos equipos de buena manera, ¿no? 3-1 para Búfalo. Creo que está interesante. Josh Allen, va a haber un duelo de francotiradores ahí, tanto Josh Allen y del otro lado Matthew Stafford, 2-2 tiene el equipo de los Rams.
1: Sí, que Buffalo viene de una dolorosa derrota la semana pasada, la primera en su nuevo estadio contra los Patriotas, ¿no? Que además ahora van a estar mirando de rojo este partido, porque si Buffalo pierde, por el tema de que ganaron el duelo directo, en estos momentos Nueva Inglaterra va a tomar, si no me equivoco, el liderato de la división, pues bueno, un juego donde si gana el equipo de Buffalo, por otra parte, pues me parece que se reafirma como uno de los equipos candidatos, y bueno, dejando tal vez ese juego de contra Nueva Inglaterra pues como un aprendizaje y como una alerta para lo que pueda venir después contra equipos de más rodaje, pero por supuesto que si le ganas a, vaya, Los Ángeles, hasta que vino la derrota con San Francisco empezando la temporada, todo el mundo andaba candidateando al equipo de los Rams para llegar al Super Bowl. No digo que no sea factible que lleguen, pero pues era de las apuestas más certeras, y de repente San Francisco, que por cierto está 5-0, pues despegó en la semana 1, y los Rams ahorita pues van 2-2, ¿no? No ha sido el arranque que esperaban, seguramente.
2: San Francisco se despega de Seattle, Álvaro.
3: Sí, ¿no? Y bueno, Vikings también, ¿no? Que con el coach, con O'Connell, y ahora con esos dos quarterbacks que tienes de muy buenas hechuras, ¿no? El caso de Kyler Murray, que en Arizona lo estaba haciendo muy bien, pero daba la impresión que no tenía el equipo que él necesitaba para poder dar el salto. Ahora parece que sí lo tiene, y bueno, con dos partidos jugados lo está haciendo de maravilla, y tienes, si no está él, está Carson Wentz, que ha sido como la eterna promesa, ¿no? De en la NFL desde su selección, pero que pues también te ha dejado muy buenas cosas en el emparrillado, ¿no? Entonces, Vikings parece que viene bien, y otro que me gusta, no sé si estén de acuerdo, Jaguars, me parece de esos equipos que podrían dar la sorpresa esta temporada,
2: Sí, yo estoy de acuerdo contigo, fíjate, va bien, y es un equipo que se ha atrevido a decir, bueno, yo dejo la localía en mi estadio, ahí en Jacksonville, y se fue a ganar euros, ¿no? Sí. A Londres, y pues no le ha ido nada mal, inclusive ganan con un gol de campo también de últimos segundos, van y festejan en la cara del rival, que también ya se estaban calentando las cosas, pero bueno, pues es un equipo que todavía necesita de esos golpes pues de esos golpes fuertes para poder sonar y que alguien los voltee a ver, porque yo creo que es uno de los jerseys menos vendidos, ¿no? El de Jacksonville, que está con 4 victorias, 1 derrota, el más cercano es Indianapolis con 2-3, ahí en su división.
1: Y invictos, ya lo mencionan, San Francisco y Minnesota 5-0 y Kansas City 4 ganados, 0 perdidos, que creo que descansó esta semana el equipo de Patrick Mahomes, pues en esta NFL interesante, recordando al hablar de San Francisco y de Minnesota, que son los dos equipos que van a venir al Estadio Azteca en el mes de noviembre.
2: Sí, es interesante que lleguen así, ¿no? Que sigan invictos, que lleguen en un buen momento, como iba a venir Kansas y los Rams, que fue, ¿sí?, un partidazo, y que ahí fue de la suspensión finalmente, porque pues no dejaban de usar el Estadio Azteca para escenarios y pues no tenían el césped en buenas condiciones en ese entonces, y por eso también nos perdimos muchísimos juegos o muchos años de ausencia de la NFL.
3: Y hablando, sí, ese partido lo iba yo a cubrir y mira, justo hice una investigación del pasto para Televisa, pero me dijeron no procede.
2: No pasa tu nota.
3: No procedió el reportaje.
2: No está buena la nota, como que no les gustó mucho. Fíjate, el que también está jugando bien es Denver, un equipo de Denver que quizá no tenga el mejor récord, pero está gustando lo que hace, y va a jugar el jueves por la noche en contra de Seattle. Buen partido también, ambos con 3 victorias y 2 derrotas.
1: Sí, Seattle, que partidazo ayer contra San Francisco, pues que se define también por un gol de campo, faltando minuto y medio, pues gana el equipo de los 49ers de Kyle Shanahan, que bueno, ya se emociona la afición de los 49ers, porque la última vez que tuvieron un arranque así, llegaron al Super Bowl, recordando que San Francisco, que fue el primer equipo en ganar 5 supertazones, ha perdido las últimas 3 apariciones que ha tenido en Super Domingo. Entonces pues para la afición del norte de California, pues quieren ilusionarse, pero quieren volver a ganar un Super Bowl, que pues no lo logran, si no me equivoco, desde que lo hicieran con Steve Young a mediados de los 90s.
2: Sí,
3: igual que Dallas.
2: Sí, no, y le pusieron una paliza ahí a los entonces Cargadores de San Diego.
1: Uh-huh.
2: Sí. 55-10 me parece que fue el marcador.
1: Así es.
3: Y Denver tiene 10 años, ¿no? Cuando le ganó a Carolina.
2: Sí.
3: En el febrero del 2016.
2: Sí, en el Super Bowl.
3: Temporada 2015, pero 50. Febrero 2016. 10 años Denver.

0: entiendo, el coach Sean Payton, que pues estuvo mucho tiempo, que le dio el título a los Santos de Nueva Orleans, que los hizo ganadores, porque era pues siempre el equipo hazme reír de la liga.
1: Y hablando de, cambiando de deporte, ahora hablando del deporte ráfaga de nuestro país, pues está, ahí sí pues viene siendo el play-in de la Liga Nacional de Baloncesto Profesional, donde el día de hoy podrían quedar definidos los últimos invitados para completar los cuartos de final. Hoy Dorados de Chihuahua recibe al conjunto de Gamusinos de Fresnillo, Abejas de León contra Santos de San Luis Potosí, Lobos de Puebla a Freseros de Irapuato y Mineros de Zacatecas a los Diablos Rojos del México en estas series, donde hasta el momento traen ventaja los conjuntos de Lobos, el equipo de San Luis, Dorados de Chihuahua y Diablos Rojos del México. Si ganan hoy, automáticamente avanzan ya a los cuartos de final, donde ya están instalados esperando el conjunto de los Soles de Mexicali. Está también el conjunto de los Astros de Jalisco, Fuerza Regia y Panteras de Aguascalientes. Los primeros cuatro ya avanzaron de manera directa, hablando de lo que es la postemporada del básquetbol nacional. Y pues ayer hubo gran premio en Fórmula 1.
0: Sí, en Singapur. Mencionar lo de Max Verstappen, qué increíble regreso esta temporada de Max Verstappen. Está pisando el acelerador al máximo, se queda con la primera posición, Charles Leclerc se queda con el segundo sitio y Andrea Kimi Antonelli queda con el tercero. Recordar que del puesto número 11 al 22 no se llevan puntos.
1: Sí.
0: Y lamentablemente Sergio Checo Pérez con Cadillac, posición número 17.
1: Sí, ahora sí que como lo vemos diciendo, es sin novedades en el frente, lo que tiene que ver con Cadillac y Sergio Pérez, que bueno, ya también cerca el Gran Premio de México, justo el primero de noviembre, si no me equivoco, la carrera ya en nuestro país. Ojalá que pueda haber algo positivo para Cadillac y para Checo Pérez. Para esa carrera y que pueda llegar en mejor momento. Pero bueno, de todos modos, se mostró el año pasado la afición por el automovilismo, pues va a llenar el autódromo, más allá de si llega o no en una buena forma Checo Pérez.
0: Y yo creo que el buen aficionado, en especial a la Fórmula 1, pues el poder tener el gran circo aquí en el Autódromo Hermano Rodríguez es un verdadero deleite, ¿no? El ver a estos monstruos, el seguir viendo a Verstappen y a ver hasta dónde le alcanza.
1: Perfecto, pues ya.
2: Y es una fiesta.
1: Perfecto, pues ya.
2: O sea, los mismos pilotos se les gusta venir a México porque como es el Día de Muertos también, o está cercano y demás, y les encanta venir y la gente lo recibe con esa calidez que ya vimos cada año con año y aparte en el Mundial, ¿no? Por eso les encanta estar acá.
1: Bueno, pues se nos acabó el tiempo. Aarón, Álvaro, ¿algo más que decir?
0: No, agradecerles a todos ustedes y por supuesto a la gente que siempre nos acompaña. Fuerte abrazo más allá de las fronteras y por supuesto a toda nuestra hermosa República Mexicana que está viviendo época de huracanes.
1: Perfecto, pues a nombre de Aarón Soriano, de Álvaro Cruz, soy Paco Torres. Esto fue Informe 24 con Voces del Deporte Mexicano. Nos vemos el próximo lunes.
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6: Conectados contigo, ahora sí, después de estar bien informados en el mundo deportivo con Informe 24 de las Voces de Deporte, arrancamos. Ya es ahora las 4 de la tarde con un minutito, la secretaria y su servilleta, el compadrito.

0: Arrancamos con Paralelo Norte, se cree.
1: ¡Ay, mis amores bellos! Después, como le decía, compadrito, estar informados de la mejor información del mundo del deporte. Usted quédese, viene más adelante el reencuentro de los años. Por supuesto, hace presencia a los famosos covers y también las mezclacetas de la Z, compadre.
0: Así es, así que no se despeguen. Arrancamos, es ahora y ahorita regresamos.

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4: Muy bien, ya estamos de regreso a través de la Z, la radio de Neta, secretaria, compadrito. Aquí andamos, sí, señores, en este inicio de semana. Sé que pues llegamos ya a la primera sección de esta hora. Agárrese donde pueda, porque viene cinco canciones. Cinco canciones bastante buenas, nada más y nada menos que de la banda MS.
5: Así es, mis amores bellos. Quiero mencionar que es una segunda parte, porque usted ya le tocó escuchar una primera, por si dice, secretaria, compadrito, faltó tal canción. No, es una segunda. Ya, la banda MS nos da para cuatro partes o más, yo creo, compadrito, porque ¿sí? tiene muchos éxitos. Entonces, vámonos al reencuentro de los años.
4: Vamos, vamos.

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1: del gato del gato del gato del gato del patrón.
0: Así se llama la rolita del 2011, El Patrón.

aquí está la posición número 2. Esta rolita del 2013 se llama Hermosa Experiencia. Exitazo también de esta rolita que pegó con Toño de la banda MS. Posición 2.

0: aquellas aguas benditas. Estoy hablando del 2006. Ayer la vi por la calle en la primera posición. Pero sí, compadrito, ahora sí llegó el tiempo de que la gente vote a través del Z WhatsApp 656-857-7950. Pero antes hacemos un recorrido por las canciones que pasamos, compadre.
1: Rapidito, en la posición número 5 tengo que colgar.
0: En la posición número 4, El Patrón.
1: En el lugar número 3, Sin Evidencia.
0: En la posición número 2, Hermosa Experiencia.
1: Y ayer la vi por la calle en la posición número 1. Ahora sí vamos a ver cuál es la que decide la gente, que pongamos completita de ese conteo de la banda MS. Saludos para los hermanos Domínguez, los Domínguez Gros, compadres, una cuenta, saluditos. Ya rumbo a casita allá en Horizon. Gracias por los alipuses del sábado.
0: Saludos, mis sabores. Buenas tardes, la Z.
2: Por la
0: 3,
2: por la 3.
0: No, mi amor, pues te pusiste allá bien lejos de la bocina, mi vida. Por la 3. No, pues quién sabe.
1: ¿Quién es?
0: Un otro. No, no era el Chuca, otro. Buenas tardes.
3: Buenas tardes. Vamos para el número 3. Saludos para todos.
0: Hola, número 3. Gracias.
1: Parece que mi compadre lo iba al final de la fila, al final de la cola.
0: Buenas tardes. Así no soy. Me borraron el voto. ¿Qué pasó ahí? Buenas tardes.
2: Arroyo, neta, y la Santa, mi.
0: Mi pollito, Juan.
2: Vamos por la de Sin Evidencia. Sin Evidencia.
1: Sin Evidencia.
2: Saludos.
0: Saludos, mi amor. Gracias. Buenas tardes, la Z.
4: Hola, guapuras. La radio neta es la Z. Por favor, por la golpeada. Perdón. Ayer por la vi por la calle.
1: No, y lo dijiste super muy decente, sí, linda. Sí. Porque hubieras podido.
4: Bendiciones, hermosuras.
1: Hubieras podido haber decidido la mámonos con otro mensaje.
0: Ay, corazón de mi alma. Qué bárbara. Buenas tardes. Yo cuando dijo la golpeada dije, ah, ya, ok, ya, ya.
2: La radio neta es la Z por la 1, la 1.
0: La número 1, gracias, mi amor. Buenas tardes, la Z.
5: La radio neta es la Z por la número 1, se cree. ¿Oh? Compadrito, buenas tardes.
0: Buenas tardes, hola, la Z.
6: Hola, secretaria, buenas tardes.
0: Buenas
6: tardes. Hola, 2, por favor.
0: ¿Qué pasa?
6: Buen día, bendiciones.
0: Bye. Mi amor, ¿qué te pasó?
1: ¿Qué vas brincando? ¿Qué pasó en el tractor?
0: ¿Dónde andas brincando?
1: ¿O qué andas haciendo, criatura? ¿Dónde andas? Ay, entonces.
0: O lo pusiste a nivel 10,
1: corazón. Tan chavosa.
0: Mi amor. No, hija de tu madre santa, mi vida. No manches, compadre. Híjole, te aventó la dominguera. Buenas tardes, perdón. La
2: Z. La radio de la Z, mi secretaria y mi compadrito.
0: Sí, ¿qué pedo?
2: Vámonos por la tripa de gato.
0: La 3. Compadrito, ¿por qué traen hoy? Unos bien, pero bien pedocles. ¿No lo escuchaste como de que nos acertaran, compadrito? ¿Me pueden poner acá?
1: Sí, no, yo sí lo entendí perfectamente.
0: No, pues usted está todos los días así.
1: ¡Hola! Pero otra vez decía que andaba en un resort, ¿verdad?
0: Buenas tardes.
7: Ay, esta la Zeta, y voto por la número 2. Saludos, compadre, secre del Chuca, fierro.
1: Ahora sí, saludos. Chuca también, anda ya, pues, mi Chuca anda ya en la caja, yo que le pongo el trailer. Está encerrado, ¿qué, compadre? Venga, rete lejos.
0: Buenas tardes.
8: La radio en esta es la Zeta, saludos y bendiciones. Saludos para todos los taxistas de Plaza Juárez Mall. De parte del Fer, por salud. La 2, por la 2, vámonos por la 2.
1: Eso, mi Fer, saludos.
0: Gracias, buenas tardes.
9: Por la 1, por la 1.
0: Por la 1, ok, gracias. Es como vamos, compañero.
1: Vamos, fíjese que nada más y nada menos que la 4 y la 5, 0 votos. 3 votos para la 2 y la 1 y la 3, 4 votos cada una.
0: Ay, mamá.
1: Aquí puede ser, aquí puede ser.
0: Buenas tardes.
10: Aceptámonos por la de la evidencia.
0: ¿Ya, compadre? ¿Ya? ¿La número 3?
1: Número 3.
0: ¿Cómo se quedó, compadre?
1: Con la 3, el de la
0: amiga. Y pues dinos, mi vida, ¿en qué andabas? ¡Vámonos!

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2: Continuamos después del corte.
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6: 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Sí, gracias a ti, gracias a ti, la Z 103.5 FM, compadrito. Pues vamos con la promo.
7: Pues vamos, pues.
6: A ver, ¿qué dan? Buenas tardes, la Z.
8: La radio de Neta es la Z. Yo quiero ese par de Z boletos.
6: ¿O ya? Compadrito, ¿ya? ¿Lo avala usted?
7: ¿Ya? ¿Van a llevar al jefe Frijol? No lo sabemos.
6: No, no es de jefe Frijol. No, es otro.
7: Jefe Frijol, te estás negando.
6: Manda tu nombre completo y número de teléfono, corazón, porque ya ganaste.
7: Ya regresamos, no se muevan, porque ya vienen los famosos covers. Y hoy tenemos una sorpresita para que no se van a despegar en esa sesión.
9: De mi corazón.
10: Regresamos.
4: 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Conectados contigo. ¡4:31!

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1: Cuatro de la tarde con 35 minutos.

canción favorita. También tiene una segunda versión. Y tal vez hasta una tercera. Es por eso que vamos a descubrir ese famoso cover.

0: hermosos covers y estamos escuchando la canción, compadrito, que le vamos a encontrar dos covers porque, ¿qué cree, compadre?
1: ¿Qué?
0: El día de hoy se transforman los famosos covers y lo que tanto nos estuvieron pidiendo, ahora sí, le vamos a presentar dos covers y la canción, la gente va a tener la oportunidad de darle el gane y escucharla completa, compadre.
1: Ahora sí, porque la gente estaba pidiendo votar, estaba votando incluso por rolitas, pues ahora sí vamos a tener la oportunidad de que ustedes elijan el cover que más le guste, o puede ser hasta que el menos le guste y quiera hacerlo ganador, quiera escucharlo completo, porque sí puede pasar, ¿verdad? Y bueno, ya como lo dice, sé que estamos escuchando por acá de fondo al Divo de Juárez, Juan Gabriel, con el tema de Bésame, y de esa rolita traemos dos canciones diferentes versión de la misma rola para que ustedes la disfruten y voten por la que más les guste. Así que ahí les va la primera.
2: Pero

0: cumbia.
1: Bueno, aquí está la versión de lo que son loco. El tema por allá, ¿qué será? 2019, más o menos. Esa rolita de lo que son que ustedes han escuchado seguramente en las cumbias de la Z. Bueno, pues esta es la primer, el primer cover de la de Juan Gabriel. Bésame con

0: con este cover de Bésame. La verdad, la voy a ser sincera, no conocía la agrupación.
1: ¿Cómo que no le conozco?
0: No pasa nada, compadre.
1: Eso pasa nada, yo tampoco.
0: Pero mire, uno aprende y dices, ah. Entonces, compadre, ahora sí, la gente puede votar por la versión cumbia o la versión norteña.
1: Así es, puede decir, no, póngame la cumbia, no, póngame la norteña, no, póngame la orquestón, no, pues la de la serie. Pues ahí ustedes voten para que quieran escuchar. Tres votos nada más se cree.
0: Tres votos, 656-857-7950. ¿Cuál se le antoja más escuchar? Buenas tardes, la Z.
2: La radio de neta, la Z. Hombre, ¿cómo van a destrozar esa canción de mi Juárez? Por la demás, no hay dos, dejen la original.
0: ¿Pues qué crees?
1: ¿Qué crees?
0: No. Porque no me vas a venir a producir.
1: De esto no se trata, esta sesión es de poner dos covers de la original.
0: Échel, ¿qué fue, mi vida? Buenas tardes.
3: La radio en la Z, compadrito, a unos por la de Bésame con el orquestón loco. No. En pura comarca lagunera.
0: Eso, bueno, gracias, mi amor. Buenas
1: tardes.
0: Hecho, buenas tardes.
3: La radio no está la cierta, mi compadrito. En mi seque. Hombre, está me enganché en las dos.
0: Ah, qué otro.
3: Mejor me voy por la original. Pero
1: mejor me echate otro, hombre.
0: No, deje usted. Corazón, mi vida. Ahorita nos arreglamos para el aire.
3: La Z, voto por la de la Secre. Secre. Secre.
0: Dime.
3: ¿Lo dije bien, Secre?
0: ¡Ay!
3: Saluditos.
0: Hijos de su.
1: Déjeme
0: madre santa.
1: Como no conocía la serie, voy a poner que el orquestón.
0: Buenas tardes.
3: La reunión de la Z. Buenas tardes, mi compadito, mi secre. Por la cumbia.
0: Ok, gracias, mi amor. Así se vota. No,
1: no me descubran.
0: No, qué bárbaro. No, ¿cuál?
4: La radio de neta es la Z. Yo también voto por la original.
0: Ok. Ah, gracias.
1: Voto
0: gracias,
1: anulado.
0: Voto anulado. Bueno, ahorita lo voy a decir. Buenas tardes.
4: La radio neta es la Z. Se cree mi compadrito. Por la del orquestón loco.
0: Ahí está. Gracias,
4: obvio,
0: mi amor.
4: Arriba la laguna.
0: Eso.
4: Chido.
0: Ahora sí. Hijos de su madre.
1: Venga, de su ronco pecho.
0: A sí. Ver.
1: No se quede nada. Suéltelo.
0: Lo que hemos dicho en este segmento, mis amores hermosos. Obviamente ningún cover va a superar la versión original. Ya sabemos, de eso va este segmento, de eso va mi vida. Yo no estoy superando ni la carrera de Juan Gabriel, ni la de Vicente, ni la de tal, guan. Esto se trata de descubrir un cover. Eso se trata, compañero. Para la gente que anduvo diciendo de que no, pues está mejor la original. Pues obviamente está mejor la original, por algo es la original.
1: Sí, por algo es la original.
0: Por algo tuvo éxito.
1: Pero esas rolas, como tuvieron tanto éxito y fueron muy buenas, otros artistas sacaron su versión. Que pueden gustar o no pueden gustar, pero pues el chiste es eso, ¿no? De que voten por el cover que más le agrada, aparte de la versión original.
0: Sí, por favor.
1: No se enojen, porque si después se van a aparecer al ingeniero Casillas.
0: Vámonos, compadrito, pues ya, a sintonizar el famoso cover.
1: Oye, dije que no dijiste que ibas a venir.

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0: Sindicato Nacional de Trabajadores del Seguro Social, donde exigen mejoras salariales, medicamentos, insumos y mejores condiciones laborales, sin que hasta el momento hayan obtenido una respuesta de la autoridad.
1: El Paso.
0: Revive debate sobre la pena de muerte. Marcaron la semana una ejecución fallida, otra consumada y promesa de fusilamiento transmitido en vivo.
1: Estatal.
0: Presenta Gilberto Loya modelo de seguridad y procuración impulsado por la gobernadora. Indicó que con dicha estrategia se busca el poder atacar la impunidad y a los generadores de violencia.
1: Nacional.
0: Perfilan diputados a aprobar sin cambios la ley de ingresos 2027. La Comisión de Hacienda respalda la propuesta del Ejecutivo que prevé ingresos por 10.6 billones de pesos para el próximo año.
1: Internacional.
0: Detienen a un adolescente en Francia por disparar con una escopeta en su secundaria. El estudiante disparó contra el director y a una profesora sin que hasta ahora se conozcan los motivos del ataque.
1: Deportes.
0: Para mí, Indios es mucho más que un equipo. Es una parte muy importante de mi vida y de mi historia profesional. Así lo declaró Alfonso Venegas, quien esta mañana fue presentado como el nuevo jurisdiccional de la zona 1 de béisbol, por lo que fungirá como el máximo directivo de los Indios de Juárez en la Liga Estatal. Felicidades, Ponchito, y mucho éxito por esta nueva encomienda.
1: Espectáculos.
0: Desalojan el concierto de Ramón Ayala en la Plaza de Toros, en lo que se supone era la despedida del rey de la acordeón en la México, mismo que terminó de manera inesperada, pues le apagaron el sonido y las luces, mientras la gente protestaba con rechiflas y gritos, el público tuvo que abandonar el recinto, y fue una despedida sin adiós.
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3: Las 4:59.

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0: DJ Paco en The Mix a través de la radio en ETA, las Mezclas Zetas en las 5 de la tarde. Así iniciamos ya la semana de Mezclas Zetas a esta hora con nuestro DJ oficial, DJ residente, DJ Paco. 5:21 minutitos, oye, rapidito, antes de irnos a la pausa, invitarnos como siempre para que sigan las redes sociales a DJ Paco en todas las redes sociales. Búsquelo así fácil, DJ Paco. Lo pueden localizar en Face y ahí pueden checar todo lo que anda haciendo, dónde anda, qué anda haciendo, qué onda, a qué hora sale por el pan, a qué horas va el jean, en todo el merquetengue. DJ Paco en Facebook.
1: Así es, mis amores bellos, y le recordamos también que el DJ Paco va a regresar, compadrito, solamente fue una primera parte, en este toque de latinón que tuvimos. ¿Cómo le pareció esta primera mezclaceta?
0: Muy bien, apenas para entrar en calorcito para lo que viene, porque viene algo bastante bueno, ¿eh?
1: ¿Qué?
0: Sí, bueno.
1: ¿Qué viene?
0: ¡Buenísimo!
1: No,
0: acuérdense que no decimos qué viene porque,
1: porque después
0: nos equivocamos y nos regañan.
1: Y luego después dice que no es cierto y disminuyó a una la cosa. Ya sabe, compadrito, cómo es la cosa. Pero corazones, quédese con nosotros al pendiente porque vamos a una pausa y ahí regresamos de la compañía.
0: ¿A Wii Wii?
1: Así es, pero antes de pasar a la pausa tenemos algo muy importante que decirle.
0: ¿Qué?
1: Atención,
0: ¿qué es?
1: Atención el garage, atención el garage. Favor de comunicarse a el departamento de cobranza, sí. Atención el garage, comunicarse a cobranza. Es urgente.
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0: a ser una calentadera este rollo. Señores, así estamos finalizando Recientes de la Z, las Besgracetas de las 5 de la tarde con este perreo intenso que nos trajo por acá DJ Paco. Antes habíamos escuchado algo de Creedence. Y ya para retirarnos, sé que de nueva cuenta, saludito para Jimmy Boy, el buen Jimmy Boy, que hoy está de mantel largos cumpliendo años. Felicidades, parece que ya lo llevan a la botana Tana. Mire, ya lo van a festejar. Excelente. Muchas felicidades, mi Jimmy, que te la pases cachetonamente. Bien, a la gente que cumplió años este fin de semana y a la gente que está cumpliendo años hoy, muchas bendiciones. Que cumplan muchos años más de parte de sus amigos de la Radio Neta Secre. Llegamos al final.
1: Llegamos al final, compadrito, pero agradecidos y bendecidos con cada uno de ustedes que se reportaron en esta tarde de hoy, lunes 12 de octubre. Le recordamos que a continuación hace presencia el Tigre para que lo acompañe desde las 6 de la tarde hasta las 11 de la noche el día de mañana a las 6 en punto del show del Poeta Juan José, para que usted no se lo pierda. Obviamente informe 24 a la 1 de la tarde y después a la 1:25, compadrito, pues usted y yo mera cabona.
0: Así es, mañana a la 1:25 aterrizamos con el favor de Dios. Gracias, cuídense mucho, pásenla cachetonamente bien, siga sintonía de la Reneta, porque ahí viene el señor Tigre con el Duelo Z a continuación.
1: Así es, vámonos.
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8: Queman oficina de venta de terrenos en Samalayuca. Agentes municipales encontraron presunta evidencia de que el acto fue provocado y fueron forzados candados y sustraídos varios documentos.
7: En Paso.
8: Se rebelan contra el muro fronterizo de Trump. Terratenientes y ganaderos ponen resistencia al proyecto del gobierno federal en la región de Big Bend, lo que ha hecho que el avance de este proyecto sea extremadamente lento.
7: Estatal.
8: Detienen en Chiapas a presunto homicida de dueño de Chachitos. El 8 de julio de 2024, el empresario fue hallado sin vida en el interior de sus oficinas de la empresa de cereales de origen chihuahuense.
7: Nacional.
8: Durante la marcha contra el agua sucia, algunos manifestantes agredieron a policías estatales en las inmediaciones de Casa Jalisco, quienes respondieron con agua y gas lacrimógeno, lo que también afectó a personas que protestaban de manera pacífica. Los hechos comenzaron a registrarse cerca de las 13:20 horas frente al personal antimotines de la Secretaría de Seguridad del Estado desplegado en este lugar. Se armó en gran de la Huasanga en Jalisco.
7: Internacional.

0: energética en Kiev con un dron Shahed, así lo informó Zelensky, y añadió que también se registraron ataques en otras instalaciones energéticas de la región de Kharkov, en el este del país.
1: Deportes.
0: Una camiseta roja de visitante de Michael Jordan, usada en un partido y autografiada de las finales de la NBA en 1998, se vendió de manera privada por 14 millones de dólares. Así lo informó el día de hoy una casa de subastas, al calificar como el precio más alto jamás pagado por una pieza de memorabilia de baloncesto.
1: Espectáculos.
0: Chihuahua celebra hoy 317 años con el gran concierto gratuito de Alejandro Fernández. La capital conmemora hoy su fundación con actividades oficiales en el centro histórico y la presentación del potrillo a las 8 de la noche en la Plaza del Ángel, como parte del cierre del Festival Internacional de la Ciudad de Chihuahua.
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1: ¡Oye, ye! Ahí está Natalia Jiménez en la radio de Leta.